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0: El verdadero viaje de descubrimiento no consiste en buscar nuevos paisajes, sino en tener nuevos ojos. Marcel Proust.

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0: La vida es como andar en bicicleta. Para mantener el equilibrio, debes seguir moviéndote. Albert Einstein.

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0: El vino abre las puertas de la paciencia en un mundo que siempre tiene prisa. Proverbio italiano.

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0: La Hora, en Radio 13C. 6:56.
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7: Hola, ¿cómo están? Muy, pero muy buenos días. Viernes 2 de octubre del 2026. Cuatro cabezas al aire, primera edición. Acá en Radio 13C partimos con toda la energía del mundo, como siempre, en un Santiago que despierta con una temperatura alta para la hora. 14.8 grados Celsius, humedad del 65%. Y hoy día se espera en la capital 20 grados. Según el informe de la Dirección Meteorológica, les comento que en la mañana dice que va a estar nublado, chubascos aislados y probable tormenta eléctrica. Estaban cayendo unas gotitas, pero muy, muy, muy escuálidas hoy día de la mañana cuando venía acá a la radio. En la tarde dice que va a estar nublado, variando a cubierto, chubascos y probable tormenta eléctrica con viento entre 25 y 40 kilómetros por hora. Y en la noche dice que va a estar nublado y chubascos aislados. Ese es el pronóstico para el día viernes 2. Para mañana sábado 3 se esperan 18 grados de máxima sin lluvia. Y para el domingo se esperan 8 de mínima, 17 de máximo, tampoco lluvia, por lo menos en el informe de esta hora. Vamos a recorrer el país para partir este día con la temperatura y para toda la gente que nos sigue en regiones a través de nuestra aplicación Radio 13C, la pueden bajar de Google Play y App Store, a través también de nuestro sitio web www.radio13c.cl y a través de nuestro canal en YouTube, donde nos pueden ver y escuchar, también opinar y compartir. 23 grados en Arica, 22 en Iquique, 24 grados en Antofagasta, 26 en Copiapó, 22 grados con lluvia en Isla de Pascua, viento fuerte en Juan Fernández, 18, 20 en La Serena y Coquimbo, 19 grados en Valparaíso y Viña, 20 grados en Santiago, Rancagua con 18, con el mismo pronóstico que hay para Santiago. 18, tormenta eléctrica y un poquito de lluvia, 18 en Talca con lluvia, 16 en Chillán, llueve también, 16 en Concepción con lluvia, 14 en Temuco, llueve. Llueve en Valdivia con 13, llueve en Puerto Montt y Puerto Varas con 13 grados, llueve en Coyhaique con 12, llueve en Torres del Paine con 10, llueve en Punta Arenas con 7 y hay 2 grados bajo cero en la Antártica. Así que llueve, llueve, llueve. Desde Santiago hasta el extremo sur del país, de Santiago a Punta Arenas. Valentina Salburbina, ¿cómo estás? Me imagino que como es viernes, estás feliz.
9: Estoy feliz. ¿Cómo estás tú, Quique Mujica?
7: Yo feliz también, preocupado por la selección, Preocupado por la selección, porque yo hace rato que no veía que un jugador entrara en rebeldía y se fue.
9: Y se fue. Yo he escuchado opiniones encontradas,
7: ¿Está bien que se fuera?
9: Mira, que estaban bien las críticas, pero por otro lado que la selección no le ruega a nadie, básicamente.
7: Claro, claro, pero revela un desorden que hay dentro de la selección. Revela también que la experiencia tiene un interino, el interino más largo de la historia, ya no sé cuánto, un año.
9: Y que le quedan a
7: Nicolás Córdoba. Sí, sí, supuestamente iba a estar un ratito, pero lleva hartito y... Como es interino, escuchaba ya los programas deportivos de la radio, yo no soy reportero deportivo, pero que como es interino, los jugadores, primero que nada, ahora no les gusta su estilo. Obviamente cuando uno pierde, comienzan todos los conflictos. Si tú eras ganando,
9: es cierto, es verdad.
7: Los conflictos no es que no estén, pero se olvidan, se sumergen. Pero cuando uno pierde, aflora todo el magma de peleas, rencillas, desencuentros. Entonces no les gusta Córdoba. Y como es interino, dicen, bueno, este se va a ir, va a venir otro. Entonces, la verdad que...
9: No hay proyección.
7: Claro, no hay como una autoridad con talante, con seniority, que diga, ok, el entrenador dice esto. Lo que tenía Bielsa, lo que tenía Sampaoli también, lo que han tenido Pellegrini, lo tiene también, que los jugadores se alinean, les vaya mal o les vaya bien, en general se alinean, pero yo no había visto un entrenador, o sea, un jugador que se taima y se fue, no se despidió, ayer decían los programas deportivos en Agricultura y Cooperativa, que no se despidió de nadie. Dicen que se peleó en el... hubo un encontrón con Lucas Cepeda.
9: Dicen, sí, claro, es verdad.
7: Que se empezaron a decir cosas relacionadas con los partidos, cómo estaban jugando, de pronto... Núñez lo fue a encarar, parece que le pegó un pechazo y la versión de algunos jugadores es que Córdoba o del cuerpo técnico, la versión, porque ahí también hay una discrepancia, quién oficia de sapo, quién anda contando a la prensa las cosas que pasan, quién es el topo, que siempre ha pasado las elecciones.
9: ¿Y qué intereses tiene también?
7: Claro, entonces los jugadores dicen, bueno, parece que el cuerpo técnico. Pero dicho esto, se paran, se increpan y cuentan las lenguas de dentro de la selección que Córdoba le prestó ropa a Núñez. Perdón, a Cepeda y no a Núñez.
9: Claro.
7: Y Núñez se taimó, ya estaba choreado, no lo habían puesto a jugar y se mandó a cambiar. Y esto se suma a que, acuérdate que Eric Pulgar, que debe ser el jugador de mejor rendimiento chileno en el extranjero, juega en Flamengo, también lo fueron a buscar, le dijeron, por favor, vuelve a la selección, te necesitamos, estamos iniciando un nuevo proceso, queremos ir al Mundial después de todos los fracasos que hemos tenido. Y dijo, no, la verdad que no voy.
9: No, sí, bueno, decían también que al parecer Marcelino Núñez también estaba medio mosqueado con las declaraciones del técnico.
7: Además que el técnico tiene un discurso que insiste, claro, que los jugadores en Chile no tienen las capacidades que tienen los jugadores en el mundo y que tienen que jugar en el extranjero, o sea, todos los que juegan en Chile. Y habló particularmente un jugador de Colo-Colo que debutaba en la selección y que ha jugado muy poco, Leandro Hernández, que es titular en Colo-Colo, les da bien acá. Y se pegó un pique en un momento, iba adelante y los jugadores estadounidenses le pasaron trotando.
9: Sí, entonces, es verdad, eso pasa.
7: Y yo vi la imagen y de verdad que ¡pum! Y Córdoba dijo, bueno, Hernández, como diciendo el mejor ejemplo, Hernández que iba adelante y lo pasaron corriendo por al lado. Entonces eso, ayer escuchaba a ex jugador, escuchaba a Marcelo Díaz, que se retira a la U, que si él fuera entrenador, todos esos comentarios que pueden ser muy ciertos se hacen en privado.
9: Exacto, porque la ropa sucia se lava en casa.
7: Yo creo, ¿no?
9: Sí, porque
7: más encima en una actividad que es tan pública como el fútbol.
9: Sí.
7: Porque cuando uno está, bueno, también en una oficina, si está ahí una reunión de pauta, por ejemplo, pero creo que si hay una crítica particular y especial, se puede hacer en privado y no en público. Tal vez sea un condoro gigante que también se puede hacer en público.
9: Claro.
7: Ya, eso pasa con la selección, lamentablemente. Chile juega con México. ¿Cuándo juega con México?
9: El martes.
7: El martes próximo.
9: Sí.
7: Y después hay una serie amistosa, la pregunta con Colombia, jugamos también. La pregunta es si va a seguir Córdoba o no va a seguir Córdoba. Por lo menos Córdoba, por lo que he escuchado en la prensa, en los programas deportivos, no tiene buena prensa.
9: No
7: está en su mejor momento con los periodistas. Ya.
9: Pero le quedan unos meses, por lo menos, yo creo, porque pensando en que ahora vienen las elecciones de la NFP, ahora en noviembre.
7: Yo hablé con Pablo Milán, lo entrevisté hace un tiempo atrás y me dijo que él no iba a designar ningún entrenador hasta. Él se iba a ir y no iba a haber entrenador porque no quería asumir el nombramiento de entrenador.
9: Claro.
7: Pero Milad me dijo en ese momento, no sé si cambió de opinión, porque ha cambiado de opinión varias veces, que él se iba a ir el 31 de diciembre. Porque eso está decretado en el estatuto. Yo tenía idea que se iba a ir antes, pero bueno, como cambian las cosas y las presiones y todo eso.
9: Es verdad.
7: Vamos a revisar los titulares F5 con Valentina Salvo Urbina.
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11: Nacional.
9: El presidente José Antonio Kast afirmó que si hay que retirar la reforma de seguridad del Congreso, no tienen ningún problema en hacerlo, pero instó a buscar un consenso. El mandatario aseveró que lo importante es derrotar al crimen organizado y valoró la disposición del senador del PPD, Pedro Araya, para discutir una alternativa a la que espera que otros se sumen, mencionando particularmente a la socialista Paulina Bodanovich.
11: Indicadores.
9: El ministro de Economía y Minería, Daniel Mas, atribuyó la contracción del 1% anual que anotó el IMASEC de agosto a un retroceso en factores puntuales y transitorios en la producción minera. El secretario de Estado aseguró que confían en que las cifras de empleo y crecimiento comenzarán a repuntar en los próximos meses de la mano de una mayor inversión.
11: Economía.
9: El ministro de Hacienda, Jorge Quirós, aseguró que la ley de presupuesto 2027 tendrá un aumento del gasto público de 1,5% en base a lo ejecutado. Ante reparos desde la oposición que sostienen que la expansión sería de un 2,7%, considerando el erario aprobado el año pasado, el secretario de Estado afirmó que prefieren aplicar la otra fórmula indicando que les gusta hablar con la máxima transparencia respecto a lo gastado en el año 2026.
11: Nacional.
9: Y al menos 30 personas fueron detenidas en el marco de la marcha convocada por la CONFECH, a la que se sumó, recordemos, la CUT y también el Colegio de Profesores. Según información oficial, no se registraron saqueos ni carabineros lesionados. Por otra parte, el gobierno calificó de cobardes las agresiones hacia estudiantes de la Universidad Católica pertenecientes al movimiento Solidaridad y Gremial que se manifestaban en contra de la movilización.
11: Política.
9: Y el viceministro del Interior y CGGOV, Claudio Alvarado, criticó el acto donde reapareció la expresidenta Michelle Bachelet tras su fallida candidatura a las Naciones Unidas. El secretario de Estado manifestó que en ese sector se aplauden entre ellos, mientras que el gobierno trabaja por los chilenos.
11: Justicia.
9: El 11º Juzgado de Garantía de Santiago declaró culpable a Michael Villegas Rodríguez por su participación en el delito de secuestro con homicidio del exteniente venezolano Ronald Ojeda. La Fiscalía solicitó 20 años de cárcel para el sujeto, quien habría vigilado el edificio donde residía la víctima y manejó el vehículo que trasladó a los otros involucrados. La lectura de sentencia se realizará el próximo 15 de octubre.
11: Nacional.
9: Y Codelco lamentó la muerte de un trabajador en la división Radomiro Tomic, producto de un accidente en las instalaciones. Senapred informó que las causas del incidente están siendo investigadas por parte del organismo competente. Por otra parte, el presidente Kast expresó sus condolencias a la familia y llamó a poner mayor atención en la seguridad laboral.
11: Internacional.
9: Y la cadena brasileña TV Globo canceló el último debate presidencial antes de las elecciones en ese país que se llevarán a cabo este domingo, tras dos decisiones judiciales de última hora que modificaron las reglas del encuentro y que, según la emisora, interfieren con las reglas previamente acordadas. La cancelación se anunció apenas una hora antes del inicio previsto del debate. El presidente Luis Ignacio Lula da Silva y su principal rival, el senador Flavio Bolsonaro, habían anunciado poco antes que tampoco participarían del encuentro.
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7: Es bien especial lo que mencionabas tú de Brasil, ¿eh? Un debate suspendido, yo no había escuchado eso una hora antes del debate.
9: Una hora antes, bien inédito, no pasaba más de 15 años, entiendo. Y claro, hubo una serie de medidas judiciales que se levantaron, bueno, partiendo de que Luis Ignacio Lula da Silva, el actual presidente de Brasil, había cancelado su participación 3 días antes, asegurando básicamente que no le gustaba el formato, que este tipo de
7: típico
9: de debates en realidad no llevaban a nada, que no servían para nada y que servían solo para bromitas, dijo. Posteriormente, ese mismo día del debate, se dieron a conocer ese mismo día una serie de decisiones judiciales que cambiaban las reglas. Básicamente, por ejemplo, en el escenario se prohibían los como donde se paran los
7: atriles.
9: Los atriles, exacto.
7: ¿Y por qué?
9: Vacíos. Por ejemplo, en el caso de que no iba a Lula da Silva, que estuviera vacío. Ya. No se podía mostrar.
7: Y una vez hice esa.
9: ¿En serio?
7: Sí, en un debate por prudencia, Cristian Labé, José Farrázuri, Labé no quiso ir y dejamos el espacio vacío.
9: Que me parece muy prudente porque tiene que...
7: Lo invitamos.
9: Exactamente, exactamente. Y eso estaba además acordado en las reglas previas de el...
7: Qué raro que además sean medidas judiciales eso, ¿eh?
9: Sí.
7: Extraño.
9: Extraño.
7: Ahora, están muy empatados y generalmente los debates sirven al que va segundo, ¿no es cierto? Porque claro, puede atacar al primero. Como en este caso, los dos van empatados y ha sido una guerra sucia de aquellas y los dos tienen cuitas judiciales, entonces no son confiables ni uno para el otro. Entonces... Pero pésimo para la democracia brasileña que no puedan debatir dos candidatos.
9: Y, o sea, y justo antes de las elecciones, tampoco es que queden otras instancias.
7: El domingo, la primera vuelta.
9: Exacto.
7: Oye, reforma de seguridad, lo mencionabas tú en los titulares. El presidente ayer, en la enésima manifestación que tiene el gobierno respecto de su proyecto original, fue, creo que explícito, más que su ministro. Dijo... Si hay que retirar la reforma, no tengo ningún problema para retirarla, pero busquemos un consenso. Ese pero busquemos un consenso quiere decir, si no hay consenso, la reforma sigue, de nuevo queda abierta la posibilidad. Mencionó además que a los chilenos les importaba nada quién promovía la reforma, quién la conseguía, sino que lo que importaba en la práctica que haya un acuerdo contra el crimen organizado. Dicho esto, el plan del gobierno, y lo hemos dicho y comentado acá, el plan del gobierno para avanzar en esta materia era que la Comisión de Constitución del Senado llegara a un acuerdo y ese acuerdo lo presentaran como un proyecto, como un plan. Claro. Y el gobierno miraba ese plan y decía, ya, nos vamos a quedar con este lo vamos a tramitar y el otro para la basura. Esta comisión la integran Arturo Esquella, Andrés Lonton, Pedro Araya, Paulina Bodanovich y Claudia Pascual del PC. Esquella, Lonton y Araya redactaron un documento definitivo, ahí hay versiones distintas. Y supuestamente Bodanovich, sobre todo Bodanovich, no Pascual, podía llegar a un consenso también con esto. Todo esto quedó destruido ayer en este estudio cuando la presidenta del Partido Socialista la entrevistamos con Consuelo Saavedra. Estaba molesta.
9: Sí.
7: Claro, dijo que no hay ningún acuerdo de nada, que ella le llegó el proyecto, voy a citarla, le llegó el proyecto, lo que se hizo acá, dijo. Acá, en este micrófono, dijo, lo que se hizo acá es reunirse los tres hombres de la comisión, Araya, Bodanovich, o sea, Araya, Esquella y Lonton, armar un tinglado, que es un tinglado, armar un acuerdo medio espurio, pasárselo por WhatsApp entre ellos y luego notificarnos por WhatsApp a Claudia Pascuale y a mí. Dijo, las formas importan, la decencia y las diferencias son importantes en la vida. El respeto entre colegas, como abogado y como compañeros de trabajo. Entonces, ella dice que no le gusta... No, primero, peor, que no comparte el documento sin ni siquiera verlo, por la forma en que se trabajó.
9: Claro.
7: Que ella no está formando parte de ningún acuerdo, ninguna conversación, que todo se ha conversado, lo mencionó, 5 minutos en pasillo y eso no es un acuerdo. Acá lo dijo, los acuerdos se llegan sentados en la comisión. Por ende, no voy a apoyar. Y una de las propuestas centrales de Lonton, Esquella y Araya es eliminar el estado de excepción como idea que tenía el gobierno, eso ya chao, ya murió, y modificar el estado de emergencia. Ponerle algunas modificaciones. Y acá Bodanovich dijo, la verdad es que el estado de emergencia tal como está funciona perfecto.
9: Se puede hacer todo lo que pretenden.
7: Se puede hacer todo lo que pretenden con lo que está, no es necesario cambiarlo. Es más, dijo, nosotros con el alcalde White estamos de acuerdo que los militares salgan a la calle con instrucciones y en tareas acotadas. Y dijo, a mí, cuando yo le pregunté, bueno, entonces, ¿qué propone usted? Dijo que se despache la ley de segregación de las cárceles que lo presentó ella. Que hay consenso en el gobierno con que ese proyecto es adecuado. Grosso modo, lo explicó ella, es que Gendarmería determine dónde los presos van a hacer efectivas sus penas. Porque hay que separarlos, no pueden estar todos juntos y hay cárceles que tienen mayor infraestructura para recibir y aislar y segregar, como la de Talca.
9: Claro.
7: Ya. Así están las cosas. Entonces, no sé qué va a pasar de aquí en adelante, porque el presidente, pese a que dice, bueno, si hay que votar la reforma que propusimos, ok, pero no hay consenso ahora. Y yo vi bien cerrada la senadora Bodanovich ayer.
9: Está muy molesta con las formas en que se ha llevado a cabo la gestión. Y bueno, ayer el presidente, a mí me llama la atención que le prestó ropa, como se diría al senador Pedro Araya.
7: Claro, porque el senador Pedro Araya es un voto que es un voto extra oficialismo.
9: Claro, entonces está medio aislado.
7: Claro, por el otro lado, el PPD, ni te cuento lo que dicen de Araya, ni te cuento, no puedo decirlo en el micrófono. No, ni te cuento, dicen las motivaciones de Araya, ni te cuento lo que dicen.
9: Chuta.
7: Así que lo vamos a dejar en privado porque no lo tengo probado y un periodista siempre chequea.
9: Muy bien.
7: Pero las impresiones sobre Araya no son buenas.
9: Hay molestia con
7: hay molestia, por decirlo pronto. Araya, sí. Vamos a reportear hoy día que cómo avanza esto. Una buena noticia, sí, digo, para los que están siguiendo la lucha ante la delincuencia. Ayer, silenciosamente, después de más de 3 años de tramitación, la Comisión Mixta despachó las nuevas reglas de uso de la fuerza, las famosas RUF. Ahora tienen que ser votadas por las salas de la Cámara, por la Cámara y el Senado. Grosso modo, para explicar esto, establece... hay reglas sobre el actuar de las fuerzas policiales que están dispersas. Uno por allá, uno por acá. Entonces, aúna esto y establece una escala de fuerza, para decirlo de alguna manera, para las policías. Y en determinadas circunstancias. Entonces, despliegue disuasivo, persuasión verbal, elementos menos letales y como último armamento, último nivel, el armamento letal. Entonces, es proporcionalidad, gradación, diferenciación. Si alguien saca una pistola y apunta a un carabinero, el carabinero puede disparar. Pero si están una serie de personas sentadas con unas flores, que pasa poco en Chile, manifestándose a favor de no sé qué cosa o en contra de no sé qué cosa, claro, el carabinero no puede empezar a pegar palos como loco, tiene que combinarlo con orden verbal. Eso básicamente. Y lo esencial de las RUF, y por eso son importantes, algunos les gusta, algunos no, si los policías y los militares cumplen las RUF, estarán amparados por el eximente penal de del cumplimiento del deber. Eso es lo que no quiere el PC, por ejemplo.
9: Ya.
7: Dicen, tan mediante esta norma lo que pasa es que avalan o le dan mucho margen a la policía para actuar. Y eso puede llevar a que abusen.
9: Claro.
7: Por el otro lado dicen, bueno, se establece esta línea de gradación, va a comprobarse realmente si se cumplió la nueva ley y también confíen en el criterio carabinero que va a graduar la represión en la medida que los del frente estén subiendo el nivel de violencia. Ayer en la marcha hubo una pelea ahí en la Católica, más que una pelea. A ver, hay que precisar que según la versión de los estudiantes del Grupo Solería, que es un grupo de derecha, ellos estaban ahí porque están en campaña interna, están eligiendo a
9: sí,
7: su
9: es
7: directiva.
9: Verdad, están en periodo de campaña.
7: Ya, están en periodo de campaña.
9: Correcto.
7: Salieron, venía la manifestación de la CONFECH y grupos, según los organizadores de la marcha, grupos descolgados, así lo llamaron, agredieron a estos estudiantes que están ahí, que tuvieron que entrar a la Universidad Católica adentro. Esto vamos a ver qué pasa hoy día. Hay muchas cámaras mostrando el suceso y vamos a ver. Desde la Católica me decían que el margen de acción que tienen es escaso porque los que estaban afuera no son estudiantes de la Católica.
9: O sea, claro.
7: Entonces, esto ya entra en el ámbito policial, está en la calle esto.
9: Sí,
7: y no eran estudiantes de la Católica contra estudiantes de la Católica.
9: Claro, y pusieron la querella correspondiente al final.
7: Claro.
9: Hay que dejar que, como dices tú, se revisen las cámaras y se investigue bien qué pasó.
7: Que fluya eso.
9: Sí.
7: Y lo otro que estaba reportando ayer, insisto, a esto parece ya majadero, pero a partir de la aparición de Bachelet nuevamente surge, ¿será candidata o no será candidata? Le preguntamos a Paulina Bovanovich ayer. Yo hablé con dos socialistas también, con algo de morbo, ¿eh? Porque así para saber qué decían. Y me llama la atención una cosa, o sea, dos cosas. Una, que no sé si te has fijado que cuando uno pregunta, bueno, ¿y Bachelet va a ser candidata en público o en privado? Dice, no, ella no quiere.
9: Claro.
7: Pero no es que digan, no es necesario porque hay que renovar, hay que dejar a la presidenta tranquila. Hay nuevo liderazgo. ¿Para qué un tercer periodo? ¿Hablaría mal de las nuevas generaciones? No, es que ella no quiere.
9: Sí, claro.
7: Entonces la pregunta siguiente, ¿y si ella quisiera?
9: Si ella quisiera.
7: ¿Y si ella se empezara a mover para hacerlo? ¿Qué van a hacer?
9: Me dio la impresión ayer también con Paulina Bodanovich en la entrevista que ella no lo descartó. Dijo un poco, Michelle Bachelet siempre está al servicio de lo que donde claro. se le necesite. Y dejó un poco en suspenso. Obviamente faltan muchos años.
7: Sí, nos van a criticar porque estamos hablando de Bachelet de nuevo. Pero lo único que les digo para los que me pueden criticar, nos pueden criticar con la Valentina, es que es un tema que se conversa en la política, sí. Más allá que les guste, no les guste. Ah, y lo otro que me dieron una frase muy buena ayer, porque empecé a preguntar también para reportear, bueno, y esta de tándem Boric-Bachelet, ¿para dónde va? Pues.
9: Claro.
7: Entonces, todo no, que van a, son generaciones que fluyen, generaciones que confluyen, generaciones que pueden aunar a la izquierda, Boric con los más jóvenes, Bachelet con el otro ala, Socialismo Democrático, Frente Amplio. Pero alguien me dijo, mira, la pregunta, la gran pregunta, y aquí termino para que me pongan la cortina, para terminar en las alturas, me dijeron, la pregunta es, ¿Boric y Bachelet o Boric o Bachelet?
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7: 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Ah, me dicen acá, dicen, sí, es verdad, en nuestro chat colaborativo, que murió Caupolicán Peña. Caupolicán Peña fue un destacado entrenador de la selección chilena de distintos equipos. Estuvo en Temuco, en Palestino, en Colo-Colo. Fue un dirigente político, también un dirigente sindical del fútbol, un señor muy respetado en el fútbol, así que mencionamos la muerte de Caupolicán Peña. José Galdames dice en el chat colaborativo, se han visto muertos cargando adobe, en política todo puede ser. Totalmente de acuerdo con José. Aquí, como decía Churchill, decía, en la política no hay muertos, y si hay muertos, mueren despacio.
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7: Tenemos a nuestro primer entrevistado del día, el alcalde de San Ramón, Gustavo Toro. Alcalde, ¿qué tal? Muy buenos días.
8: Muy buenos días, gusto en saludar.
7: Oye, alcalde, usted es uno de los alcaldes que, y alcaldesas que están con amenazas y con medidas de protección y entregaron una carta al presidente de la República. ¿De qué se trata esta carta?
8: Sí, efectivamente, el día de ayer concurrimos a La Moneda en representación de más de 10 alcaldes, donde damos cuenta efectivamente los hechos que están ocurriendo en nuestras comunas. Somos alcaldes principalmente de la región metropolitana, de comunas populares, donde tenemos muchos habitantes, en la mayoría más de 100.000 habitantes en cada comuna. Y estamos dando cuenta primero de la situación de seguridad que estamos viviendo en las distintas comunas y que nuestros vecinos hoy día padecen. Hoy día está muy difícil trabajar en los barrios. Hoy día el nivel de inseguridad es grande, pero además la violencia ha ido en aumento. Hoy día nosotros estamos expuestos. Yo hace 6 años estoy con protección policial. La alcaldesa La Pintana hace 7 y hoy día. Y esto ha ido en aumento y vemos que esto no retrocede. Estamos muy preocupados primero por nuestros vecinos, pero también damos cuenta que hemos tenido distintos hechos que por lo menos nos preocupan y que tienen que ver con el Estado, porque cuando se atenta contra un alcalde, como la planificación de atentado a muerte contra el alcalde de San Bernardo o también porque se quiera dañar a otra autoridad, se está atentando contra la democracia. Es por eso que estamos dando cuenta de lo que está ocurriendo hoy día en las comunas más vulnerables y que nos preocupa principalmente el crimen organizado y el narcotráfico.
7: Oiga, alcalde, me tocó a mí estar en Canal 13 como director de prensa cuando se hizo una serie de reportajes contra el exalcalde, Ramón Aguilera. Perfecto. Y recuerdo haber hablado con usted hace tiempo y siempre me quedo y lo menciono con el desparpajo y la impunidad, y corrígeme usted si lo soñé o me lo contaron ustedes, el desparpajo que fue una votación donde mucha gente llegaba con acompañantes porque simulando tener ceguera o minusvalidez, algunos sí la tenían, pero era demasiado número que no se condecía con la realidad y era un intento de manipular las elecciones. Fue tan así que ustedes tuvieron que repetir las elecciones. Estoy diciendo cómo la delincuencia, el crimen organizado y el narco puede influir en la política. Cuéntenos esa historia.
8: Sí, efectivamente, lo que usted cuenta y también qué bueno que lo traiga a colación, porque esto ocurrió el año 2021, fue las elecciones donde yo me presentaba por primera vez a la alcaldía de San Ramón. Recuerde usted que fue el 15-16 de mayo la elección, porque se fue corriendo por la pandemia, y ocurrió un hecho que fue inusual, que se intervino una elección municipal, una elección popular. Recuerde usted que esa elección en San Ramón competía también el exalcalde Miguel Aguilera, y que era tremendamente cuestionado porque se había dado a conocer a través de la prensa los vínculos que tenía la municipalidad en la contratación de narcotraficantes y cómo también existían

0: hechos que era bastante complejo, entre eso el enriquecimiento ilícito por parte del exalcalde, cuestiones que hoy día ya la justicia lo zanjó y que efectivamente hay condena. Estuvo preso el exalcalde y lo inhabilitó para seguir ejerciendo por un buen tiempo. Y ese día nosotros pudimos darnos cuenta que efectivamente se estaba interviniendo la votación, que a través del voto asistido y también la composición de las mesas, se estaban alterando la votación. Y agradezco tremendamente la labor que realizaron ustedes, principalmente Canal 13. Recuerdo muy bien a los periodistas Patricio Núñez, Jaime Pinochet, que realizaron un trabajo increíble.
1: Sí, muy bueno.
0: Porque con eso pudimos ir al Tribunal Electoral. Y fíjese que la única vez en Chile que se ha anulado una elección y se ha repetido ha sido la de San Ramón, que, valga de paso, se tuvo que realizar casi 3 meses después. Fue algo inédito. Recién en julio pudimos repetir la elección porque así lo dijo el Tribunal Electoral. Y eso significó que en la primera vuelta, que está en mayo, Miguel Aguilera ganó. Siendo que con el escándalo que tenía por el narco, él con la alteración le resultó. Pero cuando se repite en julio, la votación que fue transparente, el CERVEL estuvo encima, vinieron incluso veedores internacionales, estuvo encima los militares, fue una votación muy, muy, muy, muy estricta. Yo gané por sobre el 50% en la repetición y éramos 6 candidatos. Entonces, eso me permitió a mí llegar a la alcaldía de la comuna de San Ramón.
1: Claro, porque me preguntan acá el voto asistido. Lo que pasaba que cuando uno tiene voto asistido, entra con otra persona. Entonces, la sospecha era que esa persona iba a certificar que votaran por Aguilera, y si no votaban por Aguilera, bueno, quién sabe qué les pasaba o que había cohecho.
0: No, y era burdo, y ustedes lo pudieron mostrar Canal 13 a través de un reportaje, cómo iban a buscar a la gente a la casa, cómo ingresaban hasta la urna y le marcaban el voto. Y estamos hablando más del 30% de la votación, lo que es insólito, porque esto ocurre a veces cuando hay personas en situación de discapacidad y es complejo, pero no llega a ser más de un 2-3%, y lo acompaña un familiar directo, no los que están sentados en la mesa y que le marquen el voto. Y claro, eso es algo que pudimos corroborar.
1: Ni Maduro se atrevió tanto, digámoslo, ¿eh? Pero se lo menciono esto porque esto, como dice usted, pasó bastante colado, porque no es que Aguilera tuviese motivaciones políticas, que las tenía, sino que el problema de Aguilera era sus relaciones, como menciona usted, con el narco. O sea, se podría colegir de eso que fue una primera intervención del crimen organizado o de la delincuencia en una elección política chilena.
0: Claro, nosotros decíamos en ese tiempo la narcopolítica, un concepto que nunca se había ocupado en Chile. Estamos hablando a partir del año 2017, yo era concejal en ese entonces, y que efectivamente pudimos denunciar. Yo llevé esto a la Contraloría. Muchos me tildaron en un momento que estaba loco cuando yo decía que en San Ramón la política tenía vínculos con el narco, pero pudimos comprobar, y por eso siempre lo digo, a pesar de que incluso en algún momento él intentó tirarme una querella por injuria y calumnia, que después no prosperó, porque fue la Contraloría.
1: Al canal también.
0: Claro.
1: Tampoco prosperó.
0: Sí, recuerdo. A los mismos periodistas. Sí. Pero el tapado de boca fue que la misma Contraloría detectó y tiene un informe final que ya está ejecutoriado, que no tiene alteración alguna, donde dice que en San Ramón se contrataron más de 50 personas vinculadas a delitos graves. Estamos hablando de narcotraficantes. Por ejemplo, hay un narcotraficante que es muy conocido en San Ramón y que hoy día está cumpliendo una condena de más de 20 años y que, estando preso, recibía remuneración por parte de la municipalidad. Y así otros narcos que también se encontraban ejerciendo su labor. Había una persona que tenía una condena perpetua por homicidio, porte ilegal de arma. Ese era el nivel de crimen organizado que teníamos en la municipalidad, y que yo agradezco tremendamente que la Contraloría y todos los funcionarios que estuvimos ahí poniendo el hombro pudimos limpiar la municipalidad, y hoy día tenemos una municipalidad que hace su trabajo y que es orgullo también para los vecinos de San Ramón, que el fiel reflejo también de gente esforzada y solidaria.
1: Sí, estamos hablando con Gustavo Toro, alcalde de San Ramón.

0: Ojo, o sea, total desparpajo. Sichel me decía, ando con una o dos carabineras, hay que asumir nomás esto. Entonces, eso es en la práctica, porque poca gente sabe lo que viven los habitantes de San Ramón y lo que viven ustedes cuando están tratando de luchar contra el narco. En San Ramón en concreto, cosas de este tipo pasan una y otra vez. Cuéntenos.
1: Efectivamente, yo veo que el narco hoy día tiene tomado sectores de la comuna. Principalmente, yo me atrevo a decir que, y es lo que nosotros planteamos al ministro de Seguridad, que la zona sur de la región metropolitana es un foco de ingreso del narco. Estamos hablando desde San Bernardo, Lo Espejo, La Pintana, San Ramón, Pedro Aguirre Cerda, sector de Puente Alto. Yo diría que es donde más complejo hoy día está la situación. Hoy día la Fiscalía Sur tiene un trabajo que es muy pesado. Aprovecho de señalarlo porque ya que empieza la discusión del presupuesto, creo que es súper importante que esa Fiscalía tenga más recursos. No porque vivamos nosotros ahí, es porque realmente los índices señalan que el crimen organizado está instalado. El Tren de Aragua está haciendo la suya en ese lugar. Lo que yo veo hoy día en las poblaciones y que padecen nuestros vecinos es que hay distintas casas que son ocupadas como microtraficantes. El narco grande no está instalado con sus mansiones en las poblaciones. Hay que decirlo porque la estrategia hoy día es buscar sucursales. El microtraficante normalmente son personas que en su mayoría son gente que necesita muchos recursos. Estamos hablando probablemente de personas mayores que padecen enfermedad y que no tienen recursos. Estamos hablando de personas que no tienen educación. Estamos hablando de niños de 15 años, 16 años. Me preocupa tremendamente hoy día un fenómeno que no lo estábamos viendo. Cómo se está capturando a adolescentes, ¿ya? En la adicción de la droga, pero de manera brutal. La semana pasada hicimos un allanamiento de una fiesta clandestina narco. Fiesta que en una casa, en un barrio, en una población, un sector residencial, que usted pasa por afuera de la casa y usted no nota nada distinto. Y usted dice, es imposible que esto sea una especie de discoteca. Funcionaba todos los días. Comenzaba después de la 1 de la mañana, tenía dos ambientes, un ambiente que era una pista de baile con una barra, ponían música y ahí se vendía trago. Y un segundo ambiente donde habían habitaciones, se ejercía la prostitución, el narco, encontramos distintas dosis de droga, estoy hablando principalmente de anfetamina, tusi,
0: ¿Ketamina?
1: cocaína, y también lo que más nos preocupa, armamento. Una persona mayor de 60 años, una mujer que se hacía llamar la perfecta musa. Todo esto lo promovía a través de una red social de Instagram con una página encima de la fecha y tenía muchos seguidores, principalmente preadolescentes de 15 años hacia arriba. Pagaban 5 mil pesos por ingresar y la fiesta duraba hasta las 6, 7 de la mañana. Cuando ingresamos a eso de las 4 de la mañana, fue impresionante ver a estos adolescentes, pero ni siquiera respondían. El nivel de droga, del consumo, estaban aturdidos en la droga. Estamos hablando que eso es lo que hoy día para drogarse es una pastilla, como el Tusi, que los destruye y se demoran 2 segundos en tragársela. Eso es lo que está ocurriendo hoy día y cómo el narco está interviniendo y nos está destruyendo la población más adolescente. Y además, la cultura narco se está instalando con mayor fuerza. A mí, una de las cosas que más me preocupa es que hoy día idealizar la cultura del narco a través de la música, del lujo, de los autos caros, de la ropa de grandes marcas europeas, y hacerle un altar cuando muere uno a través de los narcomausoleos, es muy complejo. Hoy día los chicos muchos aspiran a ser narcos y no ser profesionales. Porque en sus casas ven que probablemente es mucho más fácil, porque la plata es mucha y porque efectivamente le llama la atención el oro, los autos caros y estos videos, los fuegos artificiales, el nivel de armamento es tremendo. Eso es lo que estábamos hablando con el ministro. Urgente, desarme de armas en las poblaciones y urgente que se intervengan los barrios.
0: Estamos conversando con Gustavo Toro, alcalde de San Ramón.

0: Sí, hoy día, por ejemplo, balearon en Pedro Aguirre Cerda a un guardia municipal, que estaba haciendo su labor. Entonces, esto no para. Alcalde, después de escucharlo usted, ¿qué opina de esta propuesta del gobierno de estado de excepción constitucional? Que parece que ya no flotó, pero se lo pregunto en el ítem intervención de barrios con, bueno, está la interceptación telefónica, restringir la libertad de movimiento. A ver, ¿está de acuerdo usted con la intervención de barrio y respecto de la propuesta del gobierno, ¿le cambiaría cosa o no le cambiaría?
1: O sea, yo creo que la primera propuesta que hace el gobierno de estado de excepción no me parece que el presidente de la República pueda tener una facultad de ese nivel. Por supuesto que quiero que se intervengan los barrios, pero a través del organismo que corresponde, que son las policías, el Ministerio Público, no el presidente de turno. Y no lo estoy diciendo porque yo me siento opositor al gobierno, lo digo porque no corresponde que el Ejecutivo tenga ese nivel. Más, tenía un estado de excepción con facultades por sobre las que hoy día existen en la Constitución. Lo que tenemos que poner el foco es la intervención de barrio y principalmente la persecución del dinero que hoy día existe a través del crimen organizado. Aquí muchos no entienden lo que es el crimen organizado y el narco. Y aquí hay que explicarle a todos quienes están escuchando que es una empresa que busca dinero. El narco no es narco porque su hobby es drogar a la gente. El narco es una empresa que busca capturar riqueza, es el dinero. Entonces, ¿qué es lo que hace el Estado? Busca al microtraficante porque difícilmente llega el narco, lo mete preso y ahí queda. ¿Qué es lo que hay que hacer?
0: En la plata la que
1: Hay
0: vale.
1: que buscar la plata, pero tiene que ser del minuto uno, porque los juicios duran 2 años, 3 años, porque los narcos tienen abogados. Y muchas veces son abogados muy avezados en su materia, conocen cómo dilatar los juicios. Y mientras tanto, ¿qué es lo que ocurre? Se traspasan los bienes, se vienen, se venden, los bienes, los dineros se esconden. Hoy día, al minuto cero, el Estado tiene que ser capaz, a través de los tribunales de justicia, a través del fiscal que tenga dedicación especial, exclusiva, de incautar los bienes y que el Estado se haga cargo en forma inmediata de todos los bienes. Y traspasárselo al mismo Estado, o lo que es dinero también, traspasarlo a las arcas fiscales y dejarlo en cero peso. Si usted al narco le quita todo el poder del dinero, no tiene ninguna posibilidad de continuar con su empresa. Miremos el crimen organizado y el narco como una empresa. Miremos esto como un fenómeno que busca captar clientes y los clientes son personas adictas. Y para eso ellos están dispuestos a ocupar toda la estrategia de negocio, como es armamento, como es adicciones, como es la ayuda social que venga de paso, ellos se ganan a la gente interviniendo en todos los espacios donde el Estado no llega.
0: Sí, pues
1: Sí,
0: no, es como el nuevo estado de bienestar, el estado narco.
1: absolutamente. El narco que está muy tomado en la figura de lo que hacía Pablo Escobar en los años 80 y 90, que llegó a construir hasta conjuntos habitacionales. Es lo que hoy día vemos cuando compran los medicamentos a las personas enfermas, cuando vemos que hacen fiestas de fin de año, paseos. Entonces, si usted le pregunta a un sector de la población, que yo no creo que sea mayoritario, pero sí, no menos importante, ¿cuál es la mirada que tiene ese vecino narco? Le va a decir que es un buen vecino. Aun cuando vemos que ese narco está envenenando a la juventud, aun cuando vemos que el narco toma el control del sector, pero ese narco es el que en definitiva hace lo que el Estado muchas veces no hace, que preocuparse de los vecinos.
0: Alcalde de Toro, militares, ¿usted cree que es necesario o no?
1: Yo creo que todo lo que tengamos como herramienta bien llevada es necesario. Yo no le tengo miedo a los militares. Conozco experiencias internacionales donde se le educa. Algunos dicen, los militares no están para andar en la calle. Bueno, eduquémoslos, son personas, tienen formación. Creo que es importante que cumplan labores de fiscalización y de ayuda a las policías. No estoy de acuerdo que los militares andan persiguiendo a los delincuentes en la calle, pero sí pueden hacer fiscalización. Pueden estar en las esquinas de los barrios e infraestructura crítica. Yo tengo en San Ramón el único hospital blindado en toda América, que es el Hospital Padre Hurtado. si usted pasa por el hospital, está blindado de las balas, porque se cansó hace bastante años ya el Estado, el Ministerio de Salud, que ingresaran balas al interior del hospital. Y eso nos hace llamar la atención. Por tanto, es triste decirlo, pero hoy día el hospital está pasando una crisis de seguridad enorme. Yo participo mucho en el hospital. Hoy día los médicos no quieren ir a trabajar muchos a los hospitales que están en poblaciones porque ellos temen por su vida, porque le roban los autos, porque le sacan las ruedas a sus vehículos, porque se enfrentan a situaciones de inseguridad, de violencia. Y eso nos afecta a nosotros, porque en definitiva no tener médicos en nuestras comunas afecta la calidad de vida, la atención, y nuestros vecinos no se pueden atender. Por eso hago un llamado también que resguardemos la infraestructura crítica, preocupémonos también de que los profesionales puedan ejercer tranquilamente su oficio, porque lo que nos pasa a los alcaldes, que nos vemos amenazados, eso es una muestra de lo que viven los vecinos, lo que viven los profesionales muchas veces, que no tienen la voz o no pueden alzarla como lo estamos haciendo nosotros. Pero hoy día lo que vemos es que hay una situación que es muy compleja de violencia y agresión. Hoy día, cuando te asaltan, primero te golpean y después te quitan las cosas.
0: Claro.
1: Años atrás te amenazaban y te quitaban las cosas, y si tú no entregabas las cosas, recién te pegaban. Te amenazaban con un cuchillo. Hoy día te agarran a balazo y después recién te quitan el auto, o después recién te quitan el celular, después que te golpearon. Entonces el nivel de violencia, lo que hoy día estamos viendo, tiene que ser intervenido, y una preocupación que nosotros, los alcaldes de Chile, que estamos amenazados, lo estamos haciendo notar al ministro de Seguridad Pública, al ministro del Interior, que dicho de paso, no basta solamente que nos escuche, también que nos considere las opiniones que se están tomando, porque muchos de ellos no conocen la realidad. La han estudiado en las universidades, le han dicho, la han visto en video, pero otra cosa es estar en las poblaciones y estar viviendo lo que hoy día está ocurriendo y que tantos vecinos tienen que padecer cuando se levantan a las 5 de la mañana y salen a las 6 de la mañana oscuro, y tienen que caminar cuadras para poder llegar a la estación del metro, y es muy difícil.
0: Sí, la otra es, bueno, estamos terminando, la otra es un PDI, me comentaba que respecto a lo que dice usted de los disparos, que antes el delincuente usaba como última medida el arma, le tenía respeto, ahora es con gusto disparar, o sea, salen a disparar más allá de lo que encuentren, y eso es tremendo.
1: Efectivamente, dicho de paso, nos preocupa mucho también nuestros policías. Le exigimos harto a Carabineros y a la PDI, pero la realidad es que para el fenómeno que hoy día tenemos no nos alcanza.
0: ¿Cuántos carabineros tiene usted
1: en número, San Ramón? Yo tengo 90, pero en la calle por turno tengo entre 5 y 8 carabineros en la calle por turno.
0: En el mismo tiempo, 5 a 8 para una población de...
1: Por turno, en una población cercana a 90.000 habitantes.
0: Ya, imposible. Ni una posibilidad de nada.
1: Imposible, porque cada procedimiento dura una hora, dos horas. Y créame que en un día los carabineros tienen muchos procedimientos. Entonces...
0: No, y además estos tipos, como dice usted, son inteligentes, crean, de repente me decía también la policía, crean procedimientos para desviar el foco y por mientras están actuando en otras partes, porque tienen un sistema de redes de inteligencia con cámaras, con todo.
1: Por eso el reconocimiento a nuestros inspectores de seguridad municipal. Y me duele lo que usted cuenta de Pedro Aguirre Cerda, porque nosotros no tenemos ninguna facultad de perseguir los delitos. No es foco nuestro, ni tenemos atribuciones legales de andar con ningún armamento en los inspectores, ni tampoco andar detrás de los delincuentes tomando los detenidos. Pero hoy día nos vemos la necesidad de apoyar la persecución a las policías, porque es lo que tenemos. Con pocos recursos, casi nada, hoy día estamos enfrentando una situación que nos preocupa mucho. Y dicho de paso, somos los primeros que llegamos hoy día, los inspectores municipales, cuando ocurren circunstancias que son graves, y eso lo sabe la gente, que son cosas de minutos. Las patrullas que son de municipales son las que están asistiendo a las víctimas y son las que estamos enfrentando la delincuencia. Así que mi reconocimiento a toda la seguridad pública de las municipalidades, a los inspectores que están dando la vida hoy día en la calle.
0: Alcalde Toro, mucha suerte, que tenga un buen día.
1: Igualmente, y muchas gracias por la entrevista. Saludos a todos quienes nos escuchan esta mañana.
0: Que esté bien.
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1: 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Santiago, a esta hora hay 15 grados de temperatura. Recordemos que habrá 20. Mañana, tarde y noche, la Dirección Meteorológica de Chile anuncia chubascos leves, aislados, y tormenta eléctrica y viento fuerte en la tarde. 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Ya viene Cuatro Cabezas Global con Consuelo Saavedra y quien les habla. Como siempre, un millón de gracias por la compañía. Buen día, buena suerte.
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4: ¿Qué tal? ¿Cómo están ustedes? Muy buenos días. Son las 8 de la mañana con 3 minutos de este viernes 2 de octubre del año 2026 y junto a Quique Mujica comenzamos una nueva edición de Cuatro Cabezas Global aquí en Radio 13C en esta ciudad que parece Concepción.
5: Está Tropiconce. Estoy encerrado acá desde las 6 de la mañana. ¿Qué está pasando afuera?
4: Está totalmente Tropiconce. ¿Sí? Porque no hace mucho frío.
5: No, pues hay 15 grados.
4: Y caen unas gotas y como que se nubla, pero no. Ayer yo encuentro que hacía calor en la tarde y llovía. O sea, bueno, caían como estos goterones gordos.
5: Bueno, hay pronosticado chubascos y tormenta eléctrica y viento para hoy día en la tarde.
4: Ya, todo.
5: Saque la sopa y pilla.
4: No, es saque como el... ¿Qué te diría yo? El ron. Ah.
5: Traje hombre rana.
4: Traje la... Saque la roncola. Está completamente tropical.
5: El curazao.
4: Claro, saque una cosa azul con...
5: Salud a los productores de curazao.
4: ¿Cuál es su trago o su mocktail, como le llaman
5: ahora? Curazao era como...
4: Su mocktail favorito.
5: Claro, curazao, ¿te acuerdas del curazao, no?
4: No, era una cuestión azul, nunca lo tomé.
5: Era como tomarse las lagunas de... Esas lagunas artificiales que hay ahora. ¿Cómo se llama esa? No me acuerdo. La empresa, pero era como tomarse una laguna, digámoslo.
4: Crystal Lagoon.
5: Crystal Lagoon.
4: Sí. Mm-hmm. O como tomarse una bebida energética, ya.
5: O okay. Pato Purifix.
4: Partamos con los temas más serios de este programa, por favor. 8:04.
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5: Oye, qué enredo lo del senador Daniel Núñez, que pone de nuevo en la pauta al infalible embajador Judd. Brandon Judd, que ha abierto bastantes conflictos. Me contaban, fíjate que esto tiene un trasfondo, que Brandon Judd, obviamente que es como la encarnación de Trump en esta larga y angosta faja de tierra, y que para sectores como el Partido Comunista es como un déjà vu, algo perdido desde la caída de la URSS, del antiimperialismo yanqui. Por eso se explica, en resumidas cuentas, el senador Núñez tenía que viajar a Estados Unidos a un encuentro interparlamentario.
4: Muy a último minuto.
5: Que eso es súper importante.
4: Huenchumilla. Del senador Huenchumilla.
5: Claro, que no pudo ir, entonces Núñez va y Núñez se encuentra.
4: No, Núñez quería ir.
5: Claro, pero Núñez se encuentra con algo que no debería pasar, que no tenía ni pasaporte diplomático ni visa a Estados Unidos. Empieza a gestionarla en el Senado. Y en el Senado le dicen, sabe que la visa está muy difícil, el pasaporte puede ser esto a puertas de las fiestas patrias más encima, que están todos de fiesta. Bueno, no le dan la visa y ahí viene la cuestión política.
4: ¿No le dan la visa o no se iba a alcanzar a hacer el trámite de todas maneras?
5: ¿Qué es el punto? Porque no, a ver, buen punto. No recibe, le dicen que la visa no va a estar.
4: Eso se lo dice el funcionario, los funcionarios del Senado que tramitan estos papeles.
5: Claro.
4: No es que él estaba rellenando su esta.
5: No, él delega esto, claro. Y él, claro, cuando sabe que la visa no va a estar, y vamos a explicar por qué no va a estar, cuando sabe que no va a estar, se la

0: antes de averiguar y dice que lo estaban vetando porque era un senador comunista, el Partido Comunista.
1: ¿Quién le dijo eso?
0: Él se le ocurrió.
1: Él asumió que era porque era él.
0: Claro.
1: No porque lo estaba pidiendo muy encima del viaje.
0: Y nadie le había dicho que era un veto a los comunistas.
1: No, tampoco le rechazaron la visa. Eso es lo que, mira, es que si al final punto... lo que tiene que haber, hubo una cruz y dijo, se postuló y le dijeron no, o se está asumiendo que lo tramitaron, que no le dieron la respuesta.
0: No se postuló.
1: Ya, pues entonces.
0: Claro, nunca llegó la petición a la embajada.
1: ¿Y por qué no se postuló? Entonces, esa es la pregunta que hay que hacerle al encargado del Senado que hace.
0: ¿Por qué? Claro, Núñez dice, ah, ya, ok.
1: A la persona
0: no dice
1: encargada.
0: Me equivoqué, porque ha dicho hartas veces se equivoqué en sus versiones de ex de distintos temas. Es bien de gatillo fácil en Twitter el senador. Pero el Partido Comunista más se sumó, algunos parlamentarios pidiendo, por favor, que esto era una discriminación contra Núñez. Bueno, freno mano, el embajador dice, yo no pude haber rechazado ni aceptado esa visa, como dice la Consuelo, porque nunca me llegó ninguna solicitud. El problema, entonces,
1: bueno, solicitudes
0: ahora,
1: que por lo demás llegan al consulado, no tenía por qué llegar al embajador claro, directo. Quizás él hace un visado político, como están las
0: y
1: cosas.
0: Y como están las cosas, exactamente. Pero... Y ahora el problema del Senado de nuestro país, que Núñez dice, bueno, ¿y por qué no la tramitaron? Y el Senado tiene que responder. Pero acá, a lo que voy yo, ayer leí el diario El Siglo.
1: Bueno,
0: y obviamente que hay una campaña contra Yat dura y un alineamiento con China increíble. Entonces, en esa coyuntura, el PC ahora, como Venezuela los traicionó, Cuba está a punto de morir, teniendo en cuenta históricamente que el PC chileno nunca fue aliado al PC chino, siempre fue de la PC soviético, que con los chinos no se llevaban, aunque parezca raro, pero no se llevaban. Ahora el alineamiento del PC chileno es con China, con todo lo que ello implica en términos si vuelven a ser gobierno, por ejemplo. Y como esto, me decían, no es solo China, por culpa de Trump, perdón, no es solo el PC, por culpa de Trump, en la carta de Boric y Bachelet hay guiño a China completamente cuando dicen por qué tenemos que optar por solo un camino como Estados Unidos. Claro, ahí el tema al final es, acá lo que se discute es Chile, China, Chile, Estados Unidos, y Trump obviamente que ha polarizado esto para la izquierda chilena. Entonces, este es un episodio de varios que van a venir ya.
1: O sea, espérate, Quique, una cosa es el PC, que me parece... que es de toda lógica lo que estás diciendo, y hay vínculos históricos y, en fin, contacto entre las comunidades, etcétera.
0: Visita a China últimamente varios dirigentes del PC.
1: Y de otros partidos también. Pero no sé si necesariamente la carta de Bebé, de Boric y Bachelet, sea solo sobre China. Más bien es contra Estados Unidos, yo creo.
0: Claro, pero... La pregunta es.
1: Digo, si, está lleno de otros problemas más pequeños, pero de países que, no sé, Europa está ahí semi peleado con Estados Unidos también.
0: Sí,
1: está,
0: no,
1: sino está lleno de tensiones.
0: No digo que sea un manifiesto pro China, sino que.
1: Manifiesto pro
0: China. Lo que, mismo claro. Que pasó con el presidente Boric con la crisis de entre palestinos e israelíes. Empiezan a tomar partido cuando Chile siempre había mantenido una neutralidad reconociendo la necesidad de dos estados, pero a lo que voy es que el embajador además exacerba los ánimos, entonces se transforma en un actor político al final, cosa que no había pasado desde la dictadura, que los embajadores no fueran...
1: Siempre han sido muy influyentes.
0: Exactamente.
1: Absolutamente influyentes.
0: Pero
1: entrar al roce en la cancha...
0: Nunca había pasado.
1: Hace mucho tiempo que no pasaba. Bueno, y el pobre señor Juan Oces... que es la persona que hace la pega de tramitar, que yo no sé si él habrá llamado por teléfono, le dijeron, no, nos vamos a fiestas patrias. No, lo que pasa es que en las embajadas, obviamente, y en los consulados, hay contactos, pues ellos no le apuran las visas, le apuran los trámites. Nosotros como periodistas sabemos eso, te quieres ir a una cobertura.
0: Antes era más fácil, sí.
1: Antes era mucho, sí. Pero hay canales.
0: Sí.
1: Entonces, oye, pasó tal cosa, no tiene visa, por favor, no sé qué.
0: No, el señor
1: Oces tiene que ir a cubrir tal historia.
0: Hoy día en el Mercurio ponen, el señor Oces es profesor de inglés y gana 7,7 millones de pesos al mes. O sea, ya el señor Oces está expuesto. Pobre señor Oces.
1: Pobre señor Oces, que quizás hace su trabajo de la mejor manera y rellena todos los formularios del mundo.
0: Y le pasaron esto a última hora. Pero el punto es que Núñez armó
1: Armó un caso.
0: Un caso y el embajador le respondió mentira. Le trató de mentiroso. Armó otro caso.
1: Y se armó. Son las 8:12.
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1: Donde se armó también la... No sé. Carita no sonriente de la semana. Lo de ayer de los que marchaban en la manifestación, sí, de la CONFECH contra los alumnos de la Católica. Me imagino que quizás ya lo comentaste en el programa anterior, pero...
0: Corto, porque no...
1: Es que...
0: Lo vi muy por
1: no,
0: arriba.
1: No, las imágenes, cuando uno revisa los videos, es... Mira, están afuera de la Católica... Todos estos muchachos y muchachas, ok, de rojo, como con bandera, movimiento gremial, solidaridad.
0: Que son los movimientos más ligados a la UDI y el otro movimiento más ligado a la derecha social.
1: Que no hay que parar y que hay que estudiar, ya que para que estas marchas que hay que estudiar. Y la marcha de la CONFECH fue bien masiva, ya, no estoy hablando del millón, de la marcha del millón de personas, pero más convocatoria que lo que habíamos visto en lo que va del año. Era una marcha en contra de los recortes en educación, si bien no se conocían todavía porque se había entregado recién el presupuesto en cadena nacional. Y van, y varios estudiantes que van avanzando por ahí, entonces desde Baquedano hacia el Poniente, les empiezan a gritar primero. Y luego a tirarles cosas, y luego a tirarles palos, y luego a pegarles patadas, y todo este grupo, que era chiquitito igual, tuvo que empezar a meterse a la universidad.
0: ¿Tú viste los videos?
1: Sí.
0: ¿Y se puede hablar de enfrentamiento, como
1: no
0: dijo la presidenta de la FECH? No.
1: No hay enfrentamientos físicos. Salen todos los de rojo, que eran los de la Católica, salen arrancando fundamentalmente. Tratan de quedarse un rato y les tiran unos sprays, como unas cosas de unas botellas, que no sé qué líquido sería. Les
0: Ellos
1: pegan.
0: Dicen que es bencina.
1: Puede ser, no sé.
0: En la prensa lo leí.
1: Imagínate el peligro que eso significa. Les tiran palos, bueno, en fin, los agreden. Yo no sé qué habrán estado gritando los de la Católica, pero aunque hayan estado gritando lo que sea, no estaban moviendo un pelo. No estaban diciendo, o sea, no estaban agrediendo físicamente a nadie. Y no me imagino que hayan estado gritando cosas muy terribles tampoco. Ya era como una cosa media Gandhi. Así, media
0: incluso
1: pacifista.
0: Si gritaran cosas terribles.
1: Exacto, esa es la manera de responder. Creo que el presidente Kast ayer tenía todo el punto del mundo. O sea, ¿qué? ¿Estás agrediendo? ¿Realmente estás agrediendo al que piensa distinto? ¿Que no está de acuerdo contigo en hacer una marcha? Eso es. Entonces, de suma gravedad. No es la marcha completa, obviamente, pero esto salido completamente de madre. Salido de madre. Si esas puertas de la Católica a alguien se le hubieran quedado como frenadas por alguna razón para poder entrar a la Casa Central.
0: ¿Entraban?
1: No, le sacan la mugre. Realmente les pegan, porque... los ánimos se enardecen. Eso era realmente lo que estaba pasando. Y no sé. Y también una interpretación como son los de la Católica. Bueno, obviamente son todos de derecha, son los privilegiados. Yo no sé, no escuché los audios, así que no sé si también había como de esa rabia.
0: Pero la FEUC está...
1: En la interpretación...
0: Lo tiene a la izquierda.
1: Sí, pero estos no son FEUC, ¿no?
0: No, digo que si dices que lo de la Católica son
1: pero
0: de derecha.
1: La imagen que se veía era como de rojo. No sé. También creo que tenía una interpretación, obviamente, pero tenía esa connotación también. Los otros muchachos como...
0: No, y la pregunta puede ser...
1: Negro entero.
0: La pregunta puede ser si saben que hay tipos que son excesivamente violentos. ¿Por qué se exponen?
1: También es una pregunta para el otro lado.
0: Pero la...
1: Sí, cierto.
0: Pero sí, la calle es pública, digámoslo. No hay que privatizarla.
1: ¿No puedes manifestarte en contra del otro? Yo creo que... ¿Por qué no?
0: O sea... Claro, sí, lo que pasa es que es realista lo que estoy diciendo, sí, la exposición. No es lo ideal, ni cerca. Pero ni cerca... Es lo mismo que pasa en Plaza Italia, porque... Que uno, bueno, corretearon a Boric, a Beatriz Sánchez, sí, a Daniel Jadue lo corretearon.
1: Sí.
0: Entonces la pregunta era, ¿por qué Jadwe se fue a meter? Bueno, porque quería caminar por la Plaza Italia.
1: ¿Mm? Sí. Bueno, varios alumnos fueron derivados al hospital, la Católica va a tomar acciones.
0: Ahora identificar a esos tipos es imposible.
1: Muy... no sé.
0: Es que no son alumnos de la Católica tampoco.
1: No sé, pero...
0: Lo que pasa es que...
1: Nunca sabes, lo que yo decía en la mañana...
0: Pero
1: estaban todos con la mucha cara tapada, esto, porque además había lacrimógenas cerca.
0: Y esto pasó en la calle.
1: Esto
0: es una acción de que tiene que investigarlo la policía, no un sumario interno, digamos.
1: No, la Católica va a tomar acciones ante la justicia defendiendo a los estudiantes. 8 de la mañana con 17 minutos.
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1: Oye, esta es una historia... Mira, yo sé que siempre traigo... Escucha, traigo historias de Inglaterra, me van a perdonar, pero es que encuentro súper interesante lo siguiente. Es el, además mezcla fútbol, política, fútbol y política.
0: ¿City?
1: Sí, ¿lo viste?
0: Qué increíble, lo he seguido todos los días.
1: Ah, conversemos de eso.
0: Es que estoy, digo...
1: Manchester City.
0: Claro, qué tremendo que se mezcle los resultados deportivos con una especie de estafa y fraude, y que eso visto con déjà vu. Mi hijo chico es del City, entonces me decía, papá, vamos a perder todo.
1: Ya, contemos la historia.
0: Vamos a perder los campeonatos, cuenta la historia.
1: Ya, tú me vas ayudando porque yo de fútbol sé poco, del otro lo puedo contar, pero de la parte política. Bueno, el Manchester City se lo compró tiempo, años atrás, uno de la Casa Real de los Emiratos Árabes Unidos. Y le metió toda la plata del mundo y se lo ganaron todo. ¿Ya?
0: Todo.
1: Ganaron todo.
0: Incluido Pellegrini.
1: Y se convirtieron así como en un equipo muy, muy poderoso. Comprado a través de una empresa que es de la familia, de uno de los integrantes de la familia real. ¿Ok? De los Emiratos. Y el principal auspiciador son, no sé, por la línea aérea de los Emiratos.
0: Claro.
1: Todo es Emirato. Le fue increíble. En paralelo, metieron plata en Manchester y trabajaron con la municipalidad. El alcalde era Andy Burnham. No está metido en nada malo Andy Burnham, ¿ya? Que es ahora el primer ministro. Pero lo que sucede es que hicieron el estadio, arreglaron todo.
0: Transformaron el equipo en una potencia mundial.
1: Y transformaron la ciudad.
0: Porque el City antes era un equipo de morondanga, como dice Chapacás.
1: Bueno, pero además transformaron la ciudad, metieron mucha plata, hicieron un parque deportivo enorme en un lugar que estaba botado, hicieron vivienda social, o sea, toda una zona de urbanización donde se pudo hacer vivienda social, alrededor del estadio, toda una cuestión de restaurantes, en una parte de la ciudad que estaba súper, súper abandonada.
0: Qué lindo.
1: Yo no he ido, pero dicen que realmente tiró para arriba a la ciudad, y Andy Burnham entonces era como un súper defensor del Manchester. Y resulta que le descubrieron que violaron las reglas que tienen en Inglaterra para meterle plata como loco de los dueños a un equipo.
0: Claro, para mantener la competencia y que la liga sea interesante y no ganen los mismos. Y esa es la gracia de la liga inglesa, que hay 6-7 equipos que pueden ganar la liga, no como en España que son dos. O tres.
1: Claro, entonces se dieron cuenta que habían hecho, como diríamos en Chile, ¿cómo es? Ideológicamente falsos.
0: Ah, claro.
1: Contratos ideológicamente falsos, para hacerlos pasar por publicidad, pero en realidad era plata que le estaban metiendo los dueños.
0: Claro, por ejemplo, a un DT, Roberto Mancini, que fue campeón, lo que hacía, le pagaban un sueldo más bajo en los registros, y el suple se lo pagaban por una empresa en Dubái. Entonces mostraban que gastaban menos, entonces la Premier decía, gastan poco, pueden invertir más. Pero al final gastaban mucho en comprar y gastaban mucho en pagar.
1: Claro.
0: Entonces tenían trucho los balances, ¿no?
1: Completamente trucho los balances. Y en el fondo el club no era sustentable, no era que...
0: No. Y la pregunta es, ¿cuánto influyó eso en el rendimiento deportivo?
1: Exactamente.
0: ¿Por qué ganaron? Porque eran los ricos. Entonces, a la pregunta ahora si le van a quitar los títulos.
1: Le pueden quitar los puntos. Pero lo que pasa es que el escándalo es tan grande, realmente se pasaron tanto en los límites, que esto, la ley allá leía que esto es una decisión de un comité, no sé, de la liga.
0: Lobby que debe haber.
1: No solo el lobby, sino que no es obligatorio, sino que se... se aplica como una decisión, pero se conversa.
0: Claro, y además diga, no hay una sola castigo. Puede ser multa, puede ser que le quiten los trofeos. 8 trofeos ganó durante ese periodo investigado. Y ya la extrema es que lo echen de la Premier.
1: Que los echen de la Premier.
0: En Italia pasó algo con la Juventus, un equipo gigante que había ganado muchos títulos, pero esto era por apuesta y lo bajaron a segunda división.
1: Imagínate. Bueno, lo que... varias cosas. Uno, que tanto importa, no sé qué. Bueno, es mucha plata la que está involucrada. Dos, que a otro equipo, que ya lo pillaron en algo, pero mucho más chiquitito, no sé si es Liverpool, no me acuerdo. Había otro equipo, pero le quitaron unos pocos puntos. O sea, realmente tienen que hacer algo con el City. ¿Ya? Sería un escándalo si no hicieran nada, pero el City es tan poderoso también que quizás sería un desastre si le aplicaran como el máximo rigor. ¿Ya?
0: Claro.
1: Y lo otro es que... para los Emiratos el City es importantísimo, o sea, como es una imagen, es la herramienta como de soft power. Los Emiratos son un lugar clave en la relación que tiene Inglaterra en esa zona del planeta.
0: Qatar le metió plata al Barcelona también.
1: Entonces si perjudica mucho al City, es un problema para el primer ministro. Y el primer ministro...
0: ¿Cómo saltó el maní?
1: Es que mira cómo saltó el maní. Esta semana le preguntaron qué encuentra, esto que está pasando. Y dice, pucha, sería súper preocupante que el castigo fuera muy alto o algo así. Dijo,
0: y su base electoral
1: sería
0: está en Manchester.
1: Sería preocupante. ¿Ah?
0: Y del primer ministro tiene, o sea, su base electoral en Manchester.
1: El otro día que yo te comentaba el discurso que hizo de la convención laborista es en Manchester. Y Manchester es como un ejemplo de cómo han tirado para arriba una ciudad... En fin.
0: Están divididos entre el United y el City.
1: Entonces, y lo otro es que si le quitan los puntos, un montón de otros equipos que durante todos estos años han caído a segunda división o, no sé, todos dicen que pueden demandar.
0: Claro.
1: Y decir, perdóname, ¿qué? ¿Van a rejugar o van a demandar al City? Que, en fin.
0: Ahora, la pregunta es, son dos caminos paralelos a mi modo de ver. Uno, si cometieron chanchullo o no cometieron chanchullo y se les sanciona por eso. Dos, probar que esos chanchullos pueden haber influido en la obtención de trofeos deportivos, porque es una correlación, pero no una causalidad. Hay equipos que
1: ganan. Pero es con la cantidad de plata, te permitía tener al mejor entrenador, te permitía tener a los mejores jugadores.
0: Y así hay equipos que no logran los objetivos con los mejores entrenadores. Al City le fue un tiempo...
1: Deberían contratarte a abogado, ¿eh?
0: Sí.
1: Diré, cuidado. ¿Has estado pensando el tema?
0: Sí, porque no... ¿Cómo probar que ganaste por el chanchullo? El chanchullo lo puedes probar. Pero ¿cómo
1: probar? Pero que ganaste por...
0: Porque no es comprar árbitro.
1: Porque contratar a esa gente.
0: Claro, no es comprar árbitro.
1: No.
0: Entonces no te puedes decir, no, que eran los mejores. Bueno, y cuando perdieron, entonces.
1: Bueno.
0: Oye, perdón, Pellegrini está...
1: El Sheikh Mansour, así se llama el Sheikh, que es el dueño del club a través de Abu Dhabi United Group. Y lo que dijo Burnham, el primer ministro, el miércoles preguntado sobre este asunto, dijo, bueno, estaría muy preocupado que le quitaran el club. En el fondo, que le quitaran el club a Sheikh Mansour. Eso dijo, claro, sería muy preocupante.
0: Tendría que venderlo, la franquicia de quién es. No hace un enredo.
1: Es un enredo.
0: No sé, lo que me da risa es que parte termina siendo un... Bueno, el fútbol es muy político al final.
1: Esto
0: es
1: todo termina en la política.
0: Todo termina en la política.
1: Qué lateros que somos, ¿ah?
0: No, pues está bien. Es que estoy preguntando aquí si el periodo de Pellegrini está siendo investigado o no. Sí. Él fue campeón con el City. Ahora... No es que esté siendo investigado Pellegrini, pues
1: no
0: tenían ni idea.
1: No, no, corrupción ni.
0: Ahora igual, si tenés jugadores, tú empezás a contar, este vale 20, este gana 30, no me da la suma, pero echémosle para adelante nomás. Hay que ganar.
1: Son las 8:26 minutos.
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1: 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Es que, ¿sabes? He estado leyendo mucho el presupuesto y me confunde tanto la cantidad de cero.
0: Sí, a mí también.
1: No puedo.
0: Billones, a más, trillions, millions, de millions.
1: ¿Dólares? ¿Cuáles son en...?
0: A mí me cuesta meter plata en el... Cuando hago transferencia, me cuestan los ceros y los puntos. Imagínate esto.
1: ¿A qué bueno saberlo cuando te...
0: Qué bueno ser, que seamos todos tontos.
1: Oye, esto a propósito que vamos a estar conversando de crecimiento y quizás también un poco de presupuesto en el próximo bloque con Germán González de CLAPES UC, coordinador macroeconómico de CLAPES UC, ex integrante del Consejo Fiscal Autónomo del CFA. 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
1: De la prensa de Estados Unidos recogemos la historia increíble de Krista Pike, que ya todos hemos seguido la historia, pero estuvo 30 años presa, 30 años en la pena de muerte, en la death row, en Tennessee, por haber matado a los 18 años a una compañera, a una amiga, y conocida. todos sus abogados han tratado siempre de que no se cumpla esta pena de muerte, argumentando que ella sufrió abusos cuando chica.
0: Eso como atenuante.
1: Muchos problemas de salud mental, atenuantes, en fin. No para que la liberaran, pero para que no la mataran, ¿ya? Y finalmente, el día miércoles, se suspende, como a las 2 de la tarde de Chile, se había suspendido la ejecución. Y dice, bueno, ¿y qué va a pasar? Y después la Corte Suprema dice, tiene que ir. Y entonces sobrevive a dos inyecciones de pentobarbital. ¿Ya? No se ha informado, está en estado crítico, así que no me... Por lo que yo estoy leyendo, no pareciera que ella pueda sobrevivir. Pero la pregunta es si sobrevive... ¿Qué es lo que ocurre?
0: Si va a la tercera
1: inyección. Si va a la tercera inyección o no, o a la tercera lo que sea. Y eso es lo increíble, que en Tennessee y en la gran mayoría de los estados no se contempla como una tercera opción. Siempre tienen el tema primario de cómo se ejecuta, digamos, la pena de muerte, y si ese falla, hay una segunda y en general se cambia de método, ¿ya? Entonces estaba leyendo un artículo, creo que está en Axios, donde precisamente muestran los estados, ponte tú, en métodos de... terrorífico. Métodos de ejecución por estado, ¿ya? De ejecución de la pena de muerte por estado. Inyección letal, que es lo que vimos en Tennessee, lo tienen 25 estados como método primario y 2 estados como método secundario.
0: Yeah.
1: O sea, si falla el primero, si por alguna razón falla. 25 como método primario, porque es el más efectivo, es el más fácil, en fin. Muchas veces falla porque no encuentran la vena, ¿ya?
0: Y parece ser este el caso.
1: Ya, pero escuchen, la electrocutar sigue existiendo como método primario en 3 estados y como método secundario en 6. Cámara de gas. 4 como método primario. Estamos hablando de en 4 estados de los Estados Unidos. Cámara de gas, 4. Y secundario en 5. Y a la antigua, fusilamiento, método primario en 1. Y método secundario en 4.
0: Que fueron los últimos en Chile. Fusilamiento en...
1: Sí.
0: Acá.
1: Mira, y obviamente por lo que les decía, la inyección letal ha sido el método de ejecutar la pena capital por décadas, más o menos 89% de las 1.683 penas de muerte que se han llevado adelante desde 1976. En Estados Unidos, 1.683 penas de muerte y el 89% ha sido con inyección letal. ¿Ya? Y bueno, como sabemos ahora, el gobernador republicano de Tennessee tiene suspendidas las ejecuciones. Hay solo una otra persona en Tennessee, en todo caso, con pena de muerte pendiente para este año, ¿ya? Así que es a esa persona. Él lo dijo que hay una suspensión indefinida, pero hay solo una otra persona que se suponía que le iban a aplicar la pena de muerte este año. Y AP... informa que Pike, la mujer, está en una condición crítica y que le están dando como cuidado, no sé si paliativos es el término, pero no es que no pareciera que vaya a poder sobrevivir. 8:35.
0: 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Y estamos con nuestra entrevista. Está acá en el estudio Germán González, coordinador macroeconómico de CLAPES UC, ex integrante del Consejo Fiscal Autónomo. Germán, muy buenos días, gracias por estar acá.
9: ¿Cómo están? Muy buenos días, gracias por la invitación.
1: Un millón de gracias por venir, Germán, porque además el nivel, estoy creando expectativas, pero el nivel de claridad de Germán, no es broma. Ya, partamos por IMASEC.
9: Sí.
1: IMASEC y ya, la minería está más o menos claro. Uh-huh. Lleva 2 meses por el suelo la minería, pero ¿son los temporales realmente? Si yo quito el efecto temporales.
9: Yo creo que la magnitud de la caída tiene mucho que ver con cuestiones puntuales, ¿cierto? O sea, con las lluvias, con mantenciones y cosas de ese tipo.
1: Ya.
9: Pero cuando uno mira la historia más larga de la producción minera de cobre, hay, a mi juicio, un problema más estructural. en ese sentido yo no comparto el concepto de recesión minera. Pues recesión en general se asocia a shocks más de corto plazo. Pero cuando uno mira la minería de cobre en Chile, la verdad es que la producción de cobre ha caído en 9 de los últimos 12 años. Chile ha ido crecientemente en el tiempo perdiendo la competitividad en el sector minero. Hay un índice de Fraser Institute que hace 20 años atrás Chile era el segundo distrito más atractivo para la inversión minera después de Arizona. Hoy día estamos en la medianía de la tabla a nivel mundial.
0: Ahora, perdón, Gemma, que se tiende a confundir esto. No estamos hablando de Codelco.
9: No, la minería
0: del privada y
9: total,
0: pública.
9: Total, efectivamente. Claro, sí.
0: Siempre dicen, Codelco está mal, pero las mineras privadas también. Y no es así.
9: Hay menos producción de cobre, y en parte porque ha habido menos inversión en los últimos años. Me da la impresión que esto es una arista similar a cuando pensamos que el crecimiento en Chile estaba garantizado. También pensábamos que Chile, por ser un país minero, iba a haber mucha producción de cobre y la inversión necesaria.
1: Que iba a andar sola.
9: Mm. Y en el camino se subieron los impuestos, subieron los costos de la inversión, la permisología, ¿cierto? Que significa que se requieren 12 años en promedio para materializar un proyecto de inversión minero en Chile. Y creo que todos esos factores han ido afectando negativamente. No hubo en el último tiempo suficiente inversión. Entonces hay un problema más bien estructural que se acentúa con estos shocks, ¿verdad? Como las inundaciones o mantenciones, huelgas que ocurren normalmente o cada cierto tiempo en esta industria. Y claro, pero la magnitud de lo que vimos en el IMASEC de agosto es algo que tiene que ver con cuestiones más específicas.
1: Ya, o sea, debería recuperarse en septiembre, lo que uno estima, más o menos.
9: Efectivamente, en la medida que este shock climático vaya pasando, la actividad se reanude.
1: Pero tú haces un punto sobre si uno quiere que la minería siga tirando el carro.
9: Sí.
1: Eso es un tema de mediano y de largo plazo. Sin embargo, Rosana Costa estaba diciendo que ella veía como con buena cara el próximo año, precisamente por la cantidad de inversiones que se van a estar concretando.
9: Sí, porque ahí cuando uno mira, entonces pensando también en la visión más estructural del sector minero, en el catastro de inversión de la Corporación de Bienes de Capital hay un monto bien alto, del orden de 100.000 millones de dólares en inversiones para los siguientes 5 años. Mm. Y es una cifra que uno mira la última década y que no hay registro reciente. Entonces hay buenas perspectivas para la inversión. El propio Banco Central proyecta que la inversión va a crecer del orden de 8% el próximo año. Y eso le da una buena base al crecimiento 2027. Y tiene que ver en parte, porque los mayores proyectos en Chile son naturalmente proyectos mineros. Y por lo tanto, hay mejores perspectivas para adelante. Yo creo que eso recoge en parte las señales que se han ido dando desde el Ejecutivo en términos de acelerar la inversión. También creo que el proyecto de reconstrucción, que todavía no es ley, va a ayudar sobre todo con el componente de invariabilidad tributaria, ¿cierto? A que se materialicen estos proyectos. Pero en lo concreto estamos con un precio del cobre extraordinariamente bueno, que podríamos estar sacándole más provecho si hubiese habido más inversión en los últimos años y estamos con menos efecto.
0: Te voy a preguntar porque he escuchado a personas decir se está acabando el cobre o que la baja ley significa que el cobre chileno es de mala calidad. Entonces lo llevan a un tema, esto es más estructural que coyuntural. Entonces eso te quería preguntar, porque yo no soy experto en cobre, pero no me suena que es así. Sí.
9: No, yo tampoco soy experto en cobre, pero también tengo la impresión que tiene que ver con que los yacimientos, las inversiones se hicieron hace mucho tiempo y por lo tanto es más costoso que antes sacar una tonelada de cobre de lo que era en el pasado y por lo tanto eso requiere, ¿verdad?, que haya nuevas inversiones. Ha habido inversión en reposición en el último tiempo, pero no conocemos, ¿verdad?, de nuevos proyectos. Seguir con la exploración también es necesario. Eso ha ido postergándose y nos hemos ido, digamos, otros países, Perú incluso otros países de África, han ganado atractivo en la minería y nos hemos ido quedando un poco dormidos, a mi juicio, en términos de... Pero Chile tiene un tremendo potencial minero, no solo en cobre, sino que en litio y en otros minerales.
1: Claro, y me imagino que todos los cambios que está haciendo el gobierno actual en términos de permisos y de incentivar la inversión, que a su vez no es que uno quiera invertir porque quiere invertir solamente, sino necesitas que estén las condiciones para que esa inversión se pueda materializar. Eso también debería ser un cambio. Estamos conversando con Germán González de Clapes UC, ex integrante del Consejo Fiscal Autónomo. ¿Vamos a presupuesto?
9: Vamos.
1: Estoy tan confundida con las cifras. ¿Me puedes hacer un...?
0: Sí, a mí también, porque alguien me explicaba ayer que había hablado con un ex ministro de Hacienda que el presupuesto, que el gasto no era tan... No entendí nada.
1: Nada.
9: ¿Mm? Sí. A ver,
1: ¿cuánto, Pérez primero, Manzana? ¿Cuánto crece peras y manzanas, por favor?
9: Está bien. Déjeme, antes de ir a la discusión del 1-5, déjeme decirle una cosa. Yo creo que, bueno, a veces... Yo tengo la impresión de que esta discusión se amplifica porque...

0: Ley 2027 está bastante definido por la meta de balance estructural que definió el gobierno al inicio de su administración y los parámetros de largo plazo, precio del cobre y PIB tendencial, que definen dos comités de expertos independientes. O sea, esto se ideó así hace 25 años en Chile, de manera de acotar los espacios de discusión de cuánto. Acá no se trata de cuánto el gobierno quiera o no que crezca el gasto público, sino de cuánto permite la regla de balance estructural. Por eso incluso me llamó la atención cuando el presidente en la cadena nacional dice hicimos un esfuerzo porque el gasto creciera 1,5 y no entre 0 y 1 como habíamos dicho. La verdad es que en el marco de la regla hay muy pocos espacios para hacer esfuerzo. El gasto crece lo que permite la regla que crezca, excepto que uno que haya digamos una sobreestimación de ingresos como hubo en los años anteriores. Ahora, entonces efectivamente el 1,5 lo que hace es que compara el gasto de la ley 2027 con la mejor estimación que tiene la DIPRES para el gasto 2026. Que a mí me parece que es una comparación válida desde el punto de
1: 2026,
0: vista...
1: 2026, perdón, que hizo el gobierno de Boric.
0: Claro, pero es la ejecución.
1: Lo que proyecta
0: el gobierno. Ver, desde el punto de vista macro, a mí me parece que el 1,5% es una comparación válida, en el sentido que dice, mire, nosotros estamos presentando una ley de presupuesto y eso implica que el gasto va a crecer respecto de nuestra mejor estimación para el cierre de este año, 1,5%. Ya. ¿De acuerdo? Entonces, esa cifra mide el impacto macroeconómico del gasto, asumiendo que se va a ejecutar todo el gasto de la ley de presupuesto.
1: Es lo también, que queda del año.
0: Ahora, la otra comparación es la comparación ley con ley, ¿cierto? Que uno compara el gasto de la ley 2027 con el gasto...
2: Lo que está en el papel.
0: En el papel, ¿cierto? Y es una comparación válida.
2: ¿Esa era la que se hacía antes? ¿O todo el mundo hace comparación? Sí. Cada ministro de Hacienda hace lo que le conviene. No digo en mala onda, mire. Pone la cifra.
0: Déjeme mi experiencia en esto. Yo estoy vinculado a la DIPRES, Hacienda y al Consejo Fiscal desde el año 2012 aproximadamente. O sea, ya llevo varios años mirando presupuesto y he visto las dos cosas.
2: Okay.
0: He visto las dos cosas. Ley con ley, ley contra ejecución. A mí me parece que lo más importante en esta discusión es que haya transparencia y que uno pueda decir, mire, estos son los datos. Y lo segundo, también entender que ese crecimiento del gasto no es una decisión autónoma del Ejecutivo, arbitraria, sino que más bien es el resultado de la aplicación de la regla fiscal y de las metas que estableció el gobierno.
2: La regla fiscal es una, pero para cumplir la regla fiscal en 4 años, ellos dicen, este año voy a tener un déficit así, este año acá, sí. Y ellos pueden jugar con esos déficits, todo gobierno puede jugar con el déficit durante los 4 años. Dice, bueno, no me voy a ajustar tanto este año, pero voy a apretar más en el año 3.
1: Sí. Cuando haya elecciones, además.
0: Sí, pero la ley de responsabilidad fiscal obliga a los gobiernos a definir esas metas en los primeros 90 días de su administración. Sí. Claro, están definidas las metas.
2: Pero igual las pueden cambiar, ¿o no?
0: Pueden cambiar ese decreto. Y se ha cambiado, históricamente se ha cambiado muchas veces, y no es una buena práctica, ¿cierto? Porque básicamente... lo que apunta la ley de responsabilidad fiscal es que al inicio de una administración se definan esas metas. Ahora, efectivamente, la experiencia de Chile, y eso es una de las fragilidades todavía de nuestro marco institucional, es que como estas metas están definidas en un decreto, esos decretos se han cambiado muchas veces en el pasado.
2: Claro. O sea, ese decreto dice que el déficit estructural tiene que ser 2,6 del PIB para el 2026, 1,8 para el 2027.
0: Y venimos de un 3,7. Entonces, a propósito de lo que conversábamos acá, el grueso del ajuste de esta administración está el primer y el segundo año.
2: Ya, ¿y puede cumplirlo con...? No conocemos los detalles del presupuesto y tampoco sabemos cuáles son los ingresos, porque estamos... O sea... Estamos en un año súper recesivo, entonces no veo por dónde van a lograr que los ingresos sean muy auspiciosos.
0: A ver, entonces, claro, pensemos primero en el cierre de este año, ¿cierto? Este es el primer año en que el gobierno tiene que mostrar si es capaz de cumplir la meta de balance estructural, el 2,6 que se puso como meta para este año en el decreto de política fiscal. Y las cifras que conocemos hasta ahora, que son datos hasta agosto, muestran de que las proyecciones fiscales están bien encaminadas para cumplir la meta, ¿cierto? Y acá, básicamente lo que ha hecho el Ejecutivo ha sido contener presiones de gasto y también los ingresos del cobre han ayudado, ¿cierto?, a mejorar la situación fiscal este año. Sobre el próximo año, como tú bien dices, Consuelo, efectivamente va a depender de los supuestos que se hagan y de las proyecciones de ingresos.

0: Creo que ese es un punto sumamente relevante, porque cuando uno mira los últimos 3 años en que hubo incumplimiento de las metas fiscales, la principal razón de su incumplimiento tuvo que ver con sobreestimación de ingresos fiscales. Y de cara a la discusión de presupuesto que parte la próxima semana, creo que es relevante que el Congreso le preste más atención a la proyección de ingresos de lo que ha hecho históricamente, porque si hay algún aprendizaje en los últimos años, es que el incumplimiento de las metas vino principalmente por los ingresos más que por el gasto. El gasto se podría haber ajustado, pero en general hay poco margen para eso. Y por lo tanto, con la poca información que tenemos, yo creo que los supuestos que respaldan la proyección de ingresos va a ser, y cómo se proyectan esos ingresos es un tema muy, muy importante.
1: Sí, ayer escuché a gente de oposición decir que que Quiroz había hecho una martingala y que los números no eran los números, incluso avalado por alguna, insisto, por gente que sabe de este tema, no solamente políticos, que decía, oye, ojo, pónganle un doble clic a esto porque aquí hubo una cosa que no es lo que es. No logré entender, pero ¿es así? Sí. El gasto del 2,7, del 1,5.
2: No, y si le suma, si es la ley de presupuesto o si le sumas, como él decía, no, el ministro Quiroz dijo, es que los gastos están mal calculados, claro, etcétera, no, etcétera, no. Esto hay que sumarle.
1: Que está lleno de errores, dijo, entonces yo prefiero hacerlo con otra metodología.
2: No, así. Prefiero sumar todo, claro. Y en base a todo lo que he sumado.
1: Eso no se entiende.
2: Entonces, no sé, estamos hablando de la ley de presupuesto, de lo ejecutado por la ley de presupuesto, o a eso hay que sumarle, como dice el ministro Quiroz, otros gastos que en general no están en la ley de presupuesto. Supuesto, como los funcionarios públicos.
0: Digamos. Sí, el reajuste, ¿cierto? Claro, yo, como decía al principio, yo creo que uno, lo importante a mi juicio es tener toda la información, tener los datos, mirar los datos. Lo que estamos viendo es que el gasto público va a crecer poco el próximo año, independiente de la métrica que uno use, y eso tiene que ver con que el gobierno se ha fijado una reducción del déficit estructural para el 2027. A propósito de lo que ustedes comentaban respecto de que este es un año, efectivamente, un año macroeconómicamente muy malo, pero cuando uno mira las proyecciones del 2027, las del Banco Central, por poner un ente independiente, no son malas. Entonces la economía el próximo año va a crecer y por lo tanto, al menos en el papel, con la información que tenemos hoy día, no se necesita que el gasto público sea más expansivo el 2027. Claro. Tenemos un problema este año, sin lugar a dudas.
2: Claro.
0: Y probablemente este año la contracción de la actividad económica se vio acentuada por el ajuste fiscal, especialmente por la contracción de la inversión pública. Pero esa es una discusión de este año. Cuando uno mira lo que viene, ¿cierto?, la discusión del presupuesto 2027, es un presupuesto para un año en que la economía debiera crecer en torno a 3%. Eso es lo que esperamos hoy día, en que la inversión, como conversábamos al principio, podría crecer 8%. Y por lo tanto creo que es importante separar la discusión de este año, que es un año, como digo, muy malo en términos macroeconómicos, crecimiento, inversión, empleo, y lo que se espera para el 2027.
1: Sí, ahora me decían desde La Moneda, tenemos que ganar tiempo. O sea, porque el próximo año todo indican los pronósticos de los bancos, todo que va a andar mejor, pero hay que pasar el temporal de este año.
0: Exactamente. Y yo creo que todavía falta por ver, porque de hecho, sea de paso, este año nos ha sorprendido a la baja de manera persistente. Hoy día la discusión no es si Chile va a crecer 1% o no, si va a lograr tener una cifra positiva de crecimiento. Y el problema es que ese pesimismo, ¿verdad? Ojalá que no se prolongue para el 2027. Lo que ha pasado hasta ahora es que las malas cifras de este año han sido contrarrestadas por mejores proyecciones para el 2027, pero está por verse si eso ocurre o no.
2: ¿Cuál crees tú que va a hacer Germán González la trayectoria de Limasec en lo que quedan, en los meses que quedan del año? ¿Tú crees que vamos a quedar en negativo? Porque solo llevamos un mes en el año en que hemos crecido.
0: Sí, claro, y poniéndolo en otros términos, el acumulado de enero a agosto es una contracción de 0,5%. Eso, así es como va el año que conocemos hasta ahora. Si uno saca la minería, tampoco es muy distinto, es un crecimiento de 0,5%. Por eso hay una contracción minera que es importante, que incide, pero el resto de la economía tampoco está creciendo mucho.
2: Claro.
0: Nosotros creemos que la economía podría salvar de caer en el año, pero marginalmente. ¿Eh? El Banco Central proyectó un rango de crecimiento de 0,25 a 0,75. Con el IMASEC de ayer creemos que es probable que la economía crezca más cerca del piso de ese rango. Yo sé que hay bancos de inversión que ya proyectan una contracción del PIB para este año, lo cual sería realmente dramático, porque esto no pasa en Chile en años de normales para la economía mundial. O sea, Chile se
2: ¿Pero es un año normal con una guerra?
0: es un año...
2: Con esta guerra.
0: Es un año relativamente normal. El mundo está creciendo, eso es lo que quiero decir. El mundo está creciendo. No hay una recesión mundial. Hay guerras, por supuesto, hay riesgo geopolítico, hay incertidumbre en el mundo, por
1: el
0: cierto.
1: El tema del petróleo.
0: Exactamente, pero el mundo está creciendo. Estados Unidos está creciendo más de 2% este año. China no crece al 12 o 10 que crecía hace algunos años atrás, pero crece 5%. Europa está creciendo. No hay una recesión mundial. O sea, lo inédito de este año, si es que termina siendo, incluso siendo cero, ¿verdad? Pero si es negativo, peor aún, es que podríamos ver una contracción del PIB sin una recesión mundial. Y esto es bien inédito, ¿verdad?, en la historia económica de nuestro país.
2: ¿Cómo puede ser?
0: A ver, ha sido una conjunción de shocks, pero yo creo que estos shocks se producen en un contexto en que el potencial de crecimiento de la economía es muy bajo. Entonces lo que pasa es que la velocidad crucero de la economía está tan cercana a cero que cuando vienen shocks en la minería, en la pesca, en la agricultura, en las bencinas, el ajuste fiscal, la combinación de ese tipo de cosas nos lleva muy fácil a cero, a terrenos negativos. Por eso yo creo que es bueno que discutamos sobre cómo aumentamos esa capacidad de crecimiento de la economía para que cuando se produzcan estos shocks podamos mantener a la economía creciendo en el tiempo.
1: Uf,
2: muy, muy interesante.
1: Sí. Germán González, un millón de gracias por esta conversación. ¿Eh?
2: Muchas gracias.
0: Gracias a ustedes.
2: Que tengas un buen fin de semana.
0: Igualmente.
2: 8:53.
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1: El presidente Kast hoy día está en el Encuentro Anual de Comercio, organizado por la Cámara Nacional de Comercio. Va a estar con los ministros de Hacienda, Economía, Deportes y Culturas. No sé qué le querían preguntar los periodistas. Ya le he preguntado la reforma constitucional de seguridad 42 veces y 55 también.
2: ¿Al presidente?
1: Sí, ayer le preguntaron, oye, ¿qué va a pasar? Dijo, estoy casi, hay que sacarla, la hay que sacarla.
2: Hay que preguntarle lo que estamos hablando, lo que hablábamos recién con Germán. No es solo seguridad, es la economía. Ministros de Transporte, Vivienda, el alcalde de Santiago, Mario Desbordes, van a inaugurar la reapertura de bandera para buses.
1: No estoy de acuerdo con eso. Me gustaba bandera, ahora está bien. Yo fui la otra vez, estaba bien feito. Sí, está feito. Sí. Era bonito al principio.
2: Ya. Sí. Pero es un temazo eso, sobre como qué ciudad quieres, necesitas mejor transporte. Es que sabes la solución que encontró Desbordes, que es como un poco más de peatonal.
1: Capaz que funcione.
2: Pero sí, esta idea como de tomarse el cafecito y comerse el completo con la micro pasándote por la nariz, no estoy tan segura. Pero
1: oye,
2: bueno.
1: Y selección chilena, coletazos de ayer, se fue de la concentración, renunció Marcelo Núñez, sí. Marcelino Núñez, estrella no. Jugador de la Premier League.
2: Bueno, sí.
1: Llegó allá y la prensa consignó, la prensa inglesa, que no estaba lesionado, así que está entrenando. Así que vamos a ver qué pasa con el entrenador Nicolás Córdoba.
2: Ok. 8:55. 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
2: 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Muchas gracias a toda la fanaticada, como dice Quique, que nos acompaña en el canal de YouTube. ¿Dónde nos encuentras? En Radio 13C. 8:56, termina Cuatro Cabezas Global de Radio 13C. Que tengan un excelente fin de semana. Nos juntamos nuevamente el lunes a las 8 junto a Quique Mujica y los dejamos en la compañía de Cata Edwards con Cadena de Valor. Chao.
1: Chao.
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16: Hola, ¿cómo están? Muy buenos días. Bienvenidos a esta nueva edición de Cadena de Valor con muchos temas que comentar junto a ustedes a propósito del dato de IMASEC revelado ayer por parte del Banco Central, que nos deja una exigente meta de crecimiento y reactivación para los meses que quedan de este año, para ver si es que efectivamente podemos cerrar este 2026 con números positivos en materia de actividad. Lo importante, y viene a propósito de lo mismo, los Cyber Day, que parte el lunes, Cyber Monday en realidad, pero es lunes, martes y miércoles, se mantiene con fuerza y resistencia, más bien dicho, el comercio, el consumo. Las compras online, se vendieron autos, de hecho, durante el mes de agosto, a propósito del cambio de fecha de facturación. Hay movimiento en los centros comerciales. Lo que sí se ha restringido mucho es los gustitos que nos solemos dar, ¿no es cierto? Las salidas a comer, las salidas al cine, todo eso también se puede ver justamente en estos datos. La próxima semana vamos a tener el dato de IPC, el jueves 8, particularmente muy temprano, un dato que revela el INE. Este dato sale muy temprano y sale justamente después de una nueva alza del precio de los combustibles que se concretó ayer. Es la cuarta alza consecutiva que tenemos en el precio de las bencinas, y eso obviamente se va a notar en el IPC. Las estimaciones rondan en torno al 0,6%, pero vamos a ver efectivamente cómo se concreta ese dato, específicamente que para el mes de septiembre suele ser elevado por un tema estacional, por lo que significa el aumento de precios de algunos alimentos en el 18, en fin. Estamos en un momento complicado, pero bueno, tenemos que tener una mirada optimista y positiva respecto del futuro. Bienvenidos a Cadena de Valor.
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16: Voy a a partir revisando lo que pasó ayer en el mercado local, en Chile específicamente, porque vimos una consecuencia muy directa del negativo IMASEC, que fue el salto que se pegó el precio del dólar, 983 pesos a esta hora, pero ayer el salto fue superior a 13 pesos, llegó a los 986, un aumento del 1,35%, perforando niveles que eran súper relevantes y que estaba mirando técnicamente el mercado, gatillando también stop loss marcados por una alta sobreventa del peso, tras los resultados negativos mostrados por el IMASEC. El avance del cruce estuvo más alineado con la firmeza del dólar global, que lo hemos venido mirando hace harto rato, el dólar index, el dólar frente a una canasta de monedas que también ha venido subiendo. El IPSA particularmente inició octubre perdiendo un 0,56% hasta los 10.908 puntos, encadenando su sexta jornada consecutiva en terreno negativo. La contracción del IMASEC de agosto ratifica el escenario de lenta tracción económica trazado en el último IPOM, anticipando un cierre de año muy desafiante para nuestra economía, como comentábamos, y los resultados corporativos. Al interior del selectivo, las presiones vendedoras en títulos como la TAM, que perdió un 3,25%, muy sensible al dólar, por supuesto, también, y a los precios del petróleo. Los papeles de IAM, que perdieron un 2,7%, Banco de Chile, que cayó un 1,8%, opacaron los avances de Entel, que ganó un 3,54%, los papeles de Falabella, que avanzaron un 2,35%, esta última particularmente impulsada por la recepción positiva del mercado tras el anuncio de su joint venture con Mall Plaza. Vamos a ver cómo está el mercado global, iniciando la jornada bajo fuerte presión del repunte inflacionario en la eurozona, un 3,8%. Anotó la alza de precios en septiembre y la creciente preocupación fiscal por un déficit francés en torno al 5,4% del PIB, mientras que los futuros accionarios en Estados Unidos buscan un sesgo positivo a la espera del informe de empleo. En el ámbito energético, el petróleo retrocede con fuerza ante la posible liberación de reservas estratégicas de diésel coordinada por Estados Unidos y sus aliados europeos, aunque las tensiones geopolíticas persisten con el despliegue militar estadounidense en Oriente Medio. En el mercado de renta fija, los rendimientos de los Treasuries, los bonos del Tesoro norteamericano, operan estables en medio de una alta volatilidad en la deuda global. Con miras al cierre del 2026, los inversionistas están calibrando un complejo panorama que combina el inicio de la entrega de resultados corporativos. Recordemos que siempre parten nada más reportando los bancos. Eso comienza próximamente. Y la decisión de la Fed, que viene también próximamente, a pesar de que ya tuvimos recientemente un alza. De todas formas, el mercado ya empieza a mirar la próxima reunión. Tenemos las elecciones de mitad de mandato en Estados Unidos y la primera vuelta presidencial en Brasil este domingo entre Lula da Silva y Flavio Bolsonaro. Los futuros estadounidenses apuntan a una apertura claramente alcista. El impulso llega tras un cierre plano de ayer jueves, con las acciones estadounidenses revirtiendo las pérdidas iniciales y cerraron la sesión del jueves con ligeras ganancias. El Dow subió un 0,04%, el S&P avanzó un 0,2% y el Nasdaq ganó un 0,04%. Wall Street logró rebotar tras marcar su nivel mínimo en 2 semanas, impulsado por un cambio de tendencia en la venta masiva de deuda soberana a nivel global, lo que permitió moderar los rendimientos de los bonos del Tesoro tras haber alcanzado máximos de varias décadas, como hemos visto. Las bolsas europeas operan también con ganancias generalizadas, desafiando la debilidad asiática. El Stock 600 avanza un 0,86%, liderado por el DAX alemán, que avanza un 1,1%, seguido el CAC de Francia, que gana un 0,8%. El FTSE inglés sube un moderado 0,4%. Asia cerró con marcada divergencia y sesgo negativo. El Hang Seng de Hong Kong se hundió un 2,6%, liderando las pérdidas regionales y reavivando temores sobre la demanda china. El Nikkei de Japón cayó un 0,94% y el Nifty de la India retrocedió un 0,88%. Escuchamos a George Harrison, Got My Mind Set on You.

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1: Bueno, en La Matriz y sobre todo en la matriz de la discusión legislativa de ahora en adelante, el primer presupuesto del gobierno de José Antonio Kast ya está en el Congreso, contempla un aumento del gasto del 1,5% de lo ejecutado, lo aclaró ayer justamente el ministro Quirós. Está por encima de lo que se había anticipado. Se preveía que iba a ser un aumento del presupuesto entre un 0 y un 1%, pero hay un foco especial en crecimiento, en empleo y en reactivación, que incluso aumenta en un 8,1% respecto del presupuesto anterior. Y hay varios temas que queremos conversar a propósito de lo mismo, de lo que significa hacer este presupuesto, con quien fuera directora de presupuestos, precisamente el año 2021, hoy día directora del Centro de Políticas Públicas de la Universidad San Sebastián, Cristina Torres, está con nosotros en Cadena de Valor. ¿Cómo estás, Cristina? Muchas gracias por acompañarnos.
2: Muchas gracias, Catalina. Buenos días. Encantada de poder conversar con ustedes.
1: Excelente. Tenemos mucho que preguntarte a propósito justamente de este 1,5%. ¿Qué significa que sea un aumento sobre lo ejecutado, como lo explicó ayer el ministro Quirós?
2: Bueno, lo cierto es que lo ejecutado todavía no lo conocemos porque
1: o la proyección de ejecución.
2: En octubre, sí, sí. Exactamente, es la proyección de ejecución. Cuando habitualmente se tramita el presupuesto, estamos en esta época del año, faltando 3 meses por cumplir en el fondo el cierre del presupuesto del año y meses además que son especialmente demandantes en recursos. A veces los primeros meses del año cuesta echar a andar la bicicleta, pero los últimos meses del año son especialmente, requieren un esfuerzo tremendo. Y en ese contexto el Ejecutivo justamente en esta época tiene que ya empezar a evaluar cómo va a terminar el año.
1: Claro.
2: Pero también eso sirve de insumo para comparar que efectivamente qué es lo que va a ocurrir hacia el próximo año. ¿Por qué? Porque tenemos que recordar que la ley de presupuesto es una construcción, es una estimación de ingresos y gastos, es el escenario que construimos con la información, con la mejor información que tenemos hoy día, pero no sabemos lo que va a ocurrir el próximo año. Y el año pasado, especialmente además, tuvimos un problema de diseño presupuestario en el cual tuvimos que básicamente ir corrigiendo la ley, los últimos informes trimestrales, lo cual hoy día hace mucho más relevante compararnos con una proyección de ejecución para saber la realidad de cuánto se va a gastar.
1: ¿Eso porque se gastó más? ¿Porque se proyectó mal?
2: A ver, por una parte, el presupuesto 2026, que fue justamente diseñado el año pasado, más allá del cambio de administración, que eso es una cosa que sucede cada 4 años.
1: Pero es el último de Boric,
2: Es el último del presidente Boric, pero estuvo en el fondo centrada la discusión con un diagnóstico muy temprano y que presentaba una sobreestimación de ingreso, un escenario demasiado optimista. Y por el lado del gasto, sendas críticas en torno a que no contenía en el fondo las demandas totales o completas de lo que uno podría decir de los gastos comprometidos. Recordemos toda la polémica que se extendió hacia final del año pasado respecto al reajuste del sector público, etcétera. Entonces, el Ejecutivo efectivamente presentó una propuesta que tenía debilidades en su diseño, el cual tempranamente corrige en enero. Recordemos que, que la administración saliente no solamente hizo un ajuste fiscal en enero, sino que también hizo un reconocimiento de menores ingresos, que eso le significó bajar casi un punto el producto en ingresos.
1: Sí,
2: pero al llegar a esta nueva administración sucede algo similar, pero un poquito más delicado. ¿Por qué? Porque los ingresos nuevamente se corrigen a la baja. ¿Qué significa eso? Se sincera que este supuesto era demasiado optimista, además se sincera también las expectativas que se tenían respecto a la ley de cumplimiento tributario, que no se estaba comportando de acuerdo a lo que había sido estimado el informe financiero. Y luego de eso viene también un sinceramiento respecto al gasto. Si bien el Ejecutivo ingresó a su administración con una fuerte agenda de ajuste fiscal, lo cierto es que sincerar las demandas que el presupuesto no tenía financiado le significó también no cumplir en el fondo sus propias expectativas. Esta administración tenía el objetivo, recordemos, de crecer al 4%, llegar a un desempleo 6%, pero buscar el equilibrio fiscal. Y lo primero que tuvieron que reconocer es que la profundidad del daño a las finanzas públicas era tal que no van a poder cumplir esa meta.
1: Ahora,
2: entonces,
1: claro,
2: eso también es muy relevante.
1: Igual se sigue hablando de este ajuste, ¿no es cierto?, gradual de 6.000 millones de dólares, pero igual el gasto sube.
2: Exactamente, exactamente. Y sube por dos razones. Yo creo que el Ejecutivo hace eco de la situación económica actual.
1: Claro.
2: Fuertemente impulsada por el empleo. O sea, parte del presupuesto obviamente es cumplir nuestra institucionalidad fiscal, recuperar la confianza en ella, cumplir la regla. Pero también recordemos que es un instrumento de política pública, un instrumento en el fondo de donde se consolidan las prioridades del gobierno. Entonces es lógico que se debía hacer un espacio para las demandas más sentidas. Y hoy día las tenemos en empleo. Y qué bueno que se haya hecho eco en eso. Y por supuesto en otros sectores que son súper sensibles.
1: Cristina,
2: y eso parte también de la base.
1: ¿Sí? No,
2: perdona, eso parte de la base también de que el precio del cobre, de los comités externos que dan estos parámetros de referencia, estimaron algo más en el fondo de un precio hacia el alza. Entonces eso te dio un poco más de margen estructural para poder en el fondo cumplir este compromiso.
1: Entiendo. Cristina,
2: también me ha impulsado por eso.
1: ¿Este presupuesto es reactivador?
2: A ver, yo creo que para que un presupuesto sea reactivador es en el marco de lo que efectivamente puede hacer el Ejecutivo. O sea, recordemos que el Estado, más bien, no el Ejecutivo, el Estado. Aquí la mayor reactivación viene desde el punto de vista del sector privado. O sea, recordemos que el sector público ocupa un 25% de la economía y todo el resto estamos hablando de que viene por el otro lado. Entonces, en el margen de lo que puede hacer el Ejecutivo, un presupuesto reactivador contribuye a la reactivación, yo creo que sí. Porque logra en el fondo buscar recursos para principalmente inversión. Yo creo que hay que celebrar que también estamos hablando de proyectos de inversión rápida, no de estos que demoran 4 o 5 años, que al final están los 2 primeros años en puro estudio y tampoco es que te generan tanta actividad. Pero principalmente el presupuesto tiene un eje de que la política fiscal tiene un camino y cuánto de ella puede contribuir a la reactivación. Entonces también un poco de pastelero a tus pasteles, de este es el margen. O sea, más allá de ser reactivador, contribuye a la reactivación, pero por sí solo tampoco es que vaya a reactivar la economía.
1: Eso es muy, muy interesante. Ahora, respecto del detalle de algunas partidas, llama la atención, por ejemplo, lo de salud, ¿no es cierto?, donde crece un 4,7%, pero históricamente se sobre ejecuta. Aquí empieza como a negociarse también lo que ocurre a mitad de año, a medida que se empiezan a hacer ajustes o se hacen requerimientos diferentes. ¿Que no estaban considerados?
2: A ver, el presupuesto de salud, salud siempre va a requerir mayores recursos. No solamente tenemos acá un desafío en torno a la eficiencia del sector, siempre se comenta como coloquialmente que como que a salud se le acaba el presupuesto en octubre y luego empieza como a gastar.
1: ¿Y si falta plata, se puede pedir plata?
2: Es que finalmente es parte de la flexibilidad presupuestaria. O sea, no es que en el fondo se me acabaron los recursos, vamos a cerrar el hospital. No puede funcionar de esa forma. Entonces, el propio presupuesto contempla mecanismos dentro de su espacio para poder efectivamente ir financiando los mayores requerimientos. Pero en el caso de salud, más allá de celebrar un crecimiento que debe venir obviamente indexado a aumento del per cápita, a probablemente mayor personal por entrada puesta en marcha de infraestructura, sea primaria o secundaria, y otras medidas de crecimiento demográfico de la población, etcétera. También viene de la mano con patologías que también se han ido anunciando este año que entran, auge. Hay que ver cuánto de eso está administrativamente listo, pero obviamente va a haber una demanda que viene de la mano con política pública, otra que viene con el crecimiento de la población, pero también hay otra que no todo debe ser crecimiento, sino que es la búsqueda de eficiencias dentro del propio presupuesto. O sea, esto de que siempre se sobre ejecute el presupuesto de salud, hay un espacio ahí que tenemos que ver cómo estamos un poco haciendo las cosas. Y aquí yo creo que es el principal desafío que tiene el Ministerio de Salud, porque el presupuesto de salud va a seguir creciendo y eso no necesariamente va a ir de la mano a veces con más prestaciones o nuevas prestaciones, sino que a veces solamente con cubrir esta ineficiencia. Y a mayor amplitud de la red, mayor que crece, si no cerramos esta llave que sigue goteando, finalmente vamos a seguir creciendo y eso no se va a traspasar necesariamente a mejor servicio a la ciudadanía.
1: Perfecto. Las autoridades, el propio presidente ha dicho que van a recortar gasto en aquellos programas que no han sido eficientes, que están mal evaluados. ¿Los parlamentarios cuando votan la ley de presupuestos saben cuáles son esos programas?
2: Sí, y eso se ha hecho un avance súper importante, Catalina. Yo recuerdo hace muchos años atrás, cuando tramitábamos presupuesto, la evaluación de los programas, hay distintos tipos de evaluación de programas públicos, porque recordemos que nuestro país tiene un sistema de monitoreo de programas, son más o menos 700 programas que se están monitoreando, literal, mirando a ver qué está pasando, se levantan hallazgos, alertas, y cuando esas alertas son en el fondo necesarias, hacerle un doble clic, ese programa pasa a evaluación. Y hay distintos tipos de evaluación. Antiguamente esa información se tenía al mismo momento que se presentaba el presupuesto. O sea, no tenías capacidad ninguna de reflexión, los parlamentarios no tenían ni siquiera espacio para conocer nada de lo que había sucedido. Eso ha ido cambiando y la Dirección de Presupuestos junto con el Ministerio de Desarrollo Social adelantaron todo ese proceso de modo tal que esos resultados los tenemos entre junio y julio básicamente. Perfecto. Y además tempranamente se puede incorporar el desarrollo del presupuesto, o sea, el diseño del presupuesto para el próximo año. Entonces los parlamentarios sí tienen la información. Ahora, ¿qué sucede? Que todos los programas presupuestarios tienen efectivamente sus ministerios, están alojados en ciertas partes, tienen en el fondo como su cierto padrinazgo en el fondo, y cuesta mucho suprimirlo. Y cuesta también a ministerios sectoriales decirle, oye, esto está duplicado, esto lo hace otro ministerio, sí, pero yo no me quiero deshacer de ello. Entonces, es una discusión que no es menor. Lo más relevante es que cuando nosotros tenemos un programa que está mal evaluado, y lo importante es ver qué es lo que está mal evaluado, porque a veces un programa público surge de una necesidad que el Estado decide cubrir, decide intervenir por una razón de Estado.
1: Exacto.
2: Primero tenemos que preguntarnos si esa razón sigue
1: existiendo.
2: ¿Razón
1: de Estado o ideas políticas?
2: Exactamente. Entonces ahí hay que ver, si son por ideas políticas y el programa simplemente no tiene naturaleza permanente, uno la podría en el presupuesto público desde suprimir o acoplar a otro programa. Si tiene una decisión de Estado de por la cual existe y igual se ha definido que el Estado debe intervenir y eso se sigue fundamentando, uno debiese pensar, bueno, esa necesidad pública sigue existiendo.
1: Claro.
2: Porque una cosa es que el Estado lo haga mal, pero no porque yo elimine el programa voy a solucionar ese programa público.
1: Total.
2: Entonces, hay una dimensión relevante en qué es lo que yo voy a eliminar, qué es lo que voy a suprimir, y a veces hay programas que están mal evaluados y que no requieren más recursos, pero hay otros que sí.
1: ¿Cuál es el margen de acción?
2: Es súper relevante.
1: Sí, es súper relevante en el fondo la evaluación que se hace, ese estudio. Pero ¿cuánto queda de margen finalmente de acción para el Ejecutivo?
2: Se queda, o sea, queda bastante. O sea, uno cuando ahora mucho hemos hablado de este carácter rígido del presupuesto, que más o menos 80% del presupuesto rígido. Una cosa es que sea rígido, otra cosa es que sea legal. Y dentro, o sea, estamos hablando de un 20% del presupuesto que tiene espacio de moverse.
1: Claro.
2: Y la composición de los programas, la naturaleza de ellos, y hoy día incorporar en el fondo cómo está funcionando desde la tecnología a la forma como el Estado opera, efectivamente. Todo eso lo puedes incorporar. Ahora, los procesos gubernamentales son mucho más lentos y a veces te demoras mucho más en incorporar esos resultados mejoras. Pero de qué esfuerzos hay, por mínimos que sean, tratándose de recursos públicos, yo creo que todos los gobiernos tienen. Y me parece que por eso existe y por eso tenemos un sistema de monitoreo de programa y un sistema de evaluación de programa tan sólido, y se le exige tanto. Pero se le exige mucho para evaluar, pero a veces nos olvidamos un poco para incorporar estos resultados y a todos después. Pues nos estamos preocupando de, oye, esto se recortó, bueno, pero ¿por qué? Hay una fundamentación y quizá esa prestación no deja de servirse a la ciudadanía, sino que sigue existiendo, está garantizada, pero se buscó una eficiencia tal que permitió entregarla quizás con menos recursos. Y si el Ejecutivo es capaz, y debe serlo, de explicar eso, bienvenido sea el recorte.
1: Sí.
2: Si no, bueno, hay que profundizarlo.
1: Por supuesto. Una última pregunta respecto del ahorro. Tú has advertido particularmente sobre este tema, Cristina Torres, en otras oportunidades. ¿Queda espacio para el ahorro en este contexto para recuperar esos fondos que se han gastado en los últimos años?
2: Uy, espacio es complicado, pero de que debe generarse, sí. O sea, nosotros tenemos en Chile, en nuestro país, una tensión permanente. Somos un país súper vulnerable a las emergencias. Hemos sufrido crisis, somos una economía abierta, por tanto, no estamos, en el fondo, exentos de recibir los coletazos de lo que suceda afuera. Por tanto, una política de activos y una política de fondos soberanos es súper necesaria. Nosotros, desde prepandemia, obviamente, tuvimos terremoto, tuvimos crisis y la pandemia significó efectivamente girar esos ahorros absolutamente en línea con la demanda de las necesidades públicas. Pero luego de eso se trató de impulsar una política de reconstitución de ello y no se ha logrado. El Fondo Reserva de Pensiones sí tiene una regla particular que le permite ir en el fondo creciendo ese fondo,
1: sí,
2: pero no con el FES, que es este Fondo de Estabilización Económica Social, que es lo que nosotros podríamos llamar como la cuenta de ahorro, sin objetivo, que yo la puedo sacar para lo que necesite.
1: Exacto.
2: Lamentablemente la hemos utilizado el último tiempo para los déficits, y no debiese ser así. Yo creo que ese es el gran desafío, y más allá de la sanidad, las finanzas públicas, el cumplimiento de la regla, yo creo que esta administración, si logra consolidar los ajustes y le da un margen quizás estos precios, sobre todo el mayor precio del cobre, uno esperaría que haya reconstitución de los activos.
1: Bueno, esperamos que el cobre también se mantenga alto, porque la verdad es que la estimación que utiliza también la comisión va a ser... Sí, es que hay que decirlo, es importante, o sea...
2: Absolutamente.
1: Es súper optimista. Esperamos que eso se mantenga.
2: Absolutamente. Sí. O sea, y eso es súper cierto, Catalina, porque lo que tú señalas es que son los parámetros que se tienen de referencia para estimar
1: PIB tendencial
2: el presupuesto. No es una realidad.
1: Sí.
2: Exactamente, no es una realidad, o sea... Uno espera, por eso es importante, la IPRE siempre tiene como esta mirada conservadora, en el fondo debe ser casi poco optimista, y uno esperaría que siguiéramos siendo así.
1: ¿Tú encuentras que está muy optimista el precio del cobre particularmente?
2: Los precios de los comités sí, me sorprendió un poquitito al alza, no es mi tema en particular, pero sí, yo creo que somos vulnerables, pues ese es el problema. Hoy día el mundo está... Está líquido, como le llaman, entonces
1: así
2: obviamente, pero me parece prudente, así por eso que se haya en el fondo se haya estirado este margen levemente, porque algunos podrían haber dicho que este precio daba para crecer un poco más el presupuesto, y creo que la prudencia acá no puede servir mucho.
1: Muy bien, muchas gracias, Cristina Torres, ex directora de la DIPRES.
2: Gracias.
1: Hoy día con nosotros en Cadena de Valor, entregando más antecedentes sobre la discusión también del presupuesto fiscal que ya está en el Parlamento. Nos vemos. Muchas gracias. Buenos días.
2: Gracias.
1: 9:26. 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Hacemos una pausa en Cadena de Valor y ya seguimos con ustedes. Hoy día es viernes de NEC Ocios, así que atentos.
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7: 23:47.
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1: Hemos hablado mucho acá en el programa sobre las exigencias medioambientales, de consumo energético, también sociales, que tiene la instalación de data centers. Claro, una tremenda inversión, están súper en boga, necesarios para el almacenamiento, el desarrollo de la inteligencia artificial generativa. Chile presenta además un montón de territorios, zonas donde es posible justamente desarrollar este tipo de infraestructura. Pero esta noticia es como sacada de, no sé, una película de ciencia ficción. Google mandó al espacio su primer prototipo de infraestructura para inteligencia artificial, básicamente un data center. Esto está dentro de un proyecto llamado Project Suncatcher. La idea de fondo es explorar si es que en el futuro parte de los centros de datos para inteligencia artificial podrían estar en órbita terrestre, en una órbita baja, en vez de estar completamente en la Tierra. El prototipo viaja en un satélite construido con Planet Labs y lleva justamente instalaciones de Google, TPUs específicamente, sus chips diseñados específicamente para cargas de inteligencia artificial. El objetivo de esta misión no es operar, obviamente, un gran centro de datos, sino más bien comprobar algo mucho más sencillo y básico. Si es que estos chips pueden funcionar de manera estable en el espacio, soportando radiación, vibraciones de lanzamiento, temperaturas extremas y sobre todo el desafío de enfriarse en el vacío. ¿Por qué llevar centros de datos al espacio? Bueno, parte, yo lo comentaba ya, ¿no? Hay una ventaja energética súper potente en ciertas órbitas. Los satélites pueden recibir luz solar casi permanentemente. Google estima que podría captar hasta 8 veces más energía solar que instalaciones equivalentes en la Tierra. Además, una razón económica y política. Los grandes centros de datos terrestres enfrentan hoy día muchas restricciones por consumo de electricidad, agua, disponibilidad de terrenos y oposición también de las comunidades locales. En la Tierra, los servidores se enfrían con aire, agua u otros sistemas, y en el vacío del espacio no hay aire para llevarse el calor, por lo que Google está probando estos sistemas de conducción y radiadores para poder expulsarlo. Así es que la carrera ya comenzó, pero en otra pista, por así decirlo, porque llegó al espacio. Google, lanzando este satélite con sus propios chips de inteligencia artificial, busca probar si en el futuro se pueden construir centros de datos en órbita. 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Zoom con Soda Stereo hasta ahora en Cadena de Valor.

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1: Claro, los viernes hablamos de cualquier otra cosa menos... Mentira, Matías Claro de Truman Libreros nos trae siempre libros que tienen un guiño con el mundo de los negocios.
2: Sí, algo, siempre algo, como una algo. Vueltita.
1: ¿Cómo estás, Matías?
2: Bien, ¿y tú?
1: Bien.
2: ¿Cómo estás estas semanas post-18?
1: Bien, recuperada. Bueno, el domingo corro la maratón de Viña.
2: ¡Mira!
1: Los 21, media maratón.
2: ¿Bien o no?
1: Sí, entretenido, me gusta esta temporada de carreras.
2: Sí, pues empieza ahora como para nosotros.
1: Y me encanta porque me voy con mi amiga.
2: Bien, entretenido, sí. Entretenido.
1: Sí. Igual no me he podido enchufar mucho como mentalmente con la carrera, pero voy.
2: Ya.
1: Voy a pasarlo bien.
2: Ya, bien. Sí. Oye, bueno, yo como acaba de terminar el 18.
1: ¿Ya?
2: Yo, el primer libro que le quiero recomendar, que es un libro que además me encanta, es precioso, se llama Guía Esencial de Vinus Ilustrada. Inicia tu viaje al mundo del vino y aprende en poco tiempo.
1: Ah, qué bueno. Ese libro, ya sabía que se lo tenéis que regalar.
2: Sí, po.
1: Está claro.
2: PM.
1: Al jefecito,
2: sí. A Pablo Márquez. Sí. Cristiano Lati, Beth Vergara y Laura Leiva. Ellos tres armaron un espacio que se llama Arroba de la Parra a la Copa.
1: Qué rico, ¿ya? Me encanta el vino.
2: ¿Te gusta el vino?
1: Mucho.
2: Pero la gracia que tiene el libro es que es muy bonito en detalle. Mira, esta es la portada del libro. Ahí la estamos mostrando a la cámara. Mira, por ejemplo, las...
1: Qué linda.
2: El diseño interior.
1: Ay, qué buena, es como la base de la copa.
2: ¿Cachai? Como puras bases de copa. Y tiene ilustraciones muy bonitas, mira. Para el otro lado, ahí está, mira. Entonces, ¿qué es lo que me gustó? Yo no soy mucho de vino, cacho. Yo no cacho de copete porque yo no tomo, po. A mí el alcohol me da como alergia, entonces nunca tomé en mi vida, me he curado dos veces con suerte. Pero el vino tiene una cuestión cultural, no solo como empresa, sino que como cultura. O sea, las primeras vides que llegaron en mil y tanto, hay registro de viñas del año 1000 en Francia, del año 800 en Alemania. Sí. O sea, hay una cuestión histórica. Las vides que llegaron con Pedro Valdivia, que le pedía a la corona, manden la uva porque acá se pueden plantar y porque necesitaban uva para poder hacer vino. Entonces, tiene un montón de eso y lo que es muy bonito... Como parte de una fruta, hay una cuestión de la naturaleza, es como un producto que tiene un origen además bonito, ¿cachai? Me ha tocado visitar viña y las plantaciones así enormes, son súper lindas. Entonces, en este libro te va mostrando desde el inicio mismo,
1: qué buena.
2: Es decir, desde la historia del vino, de cómo se elabora, por ejemplo, el paso a paso, de cómo se elabora el vino con los procesos, y como es una guía ilustrada, con los dibujos muy bonitos de Ivette, que ella es la ilustradora, Ivette Vergara. Y tiene además, por ejemplo, las uvas. Mira, las uvas populares. Mira los dibujos de las uvas también.
1: Qué lindo.
2: Ahí está.
1: Es que el racimo de uva de la VIP
2: es muy bonito.
1: Muy bonito.
2: Es muy bonito. Sí. Es muy bonito. Claro,
1: no es el que llega a la mesa, obviamente.
2: No, obvio. Por ejemplo, explica, tú sabes que nosotros tenemos una VIP en Chile que es muy propia nuestra, que es Carmener.
1: Sí,
2: y que
1: bueno,
2: es por una rescatada, se creía extinta por un hongo, por un bichito, y que apareció en Chile, y la explicación de por qué se confundía es porque es muy parecida a la del Merlot.
1: Al Merlot argentino.
2: Entonces ahí está el dibujo. Y claro, pues tienen una diferencia bien chiquitita, pero hay una diferencia, el tamaño de la hoja, cosas así. Entonces es un libro bien entretenido, y lo que más me habla de las regiones del vino, no sé, Francia, España, Alemania, Italia, los lugares más jóvenes, más nuevos, Nueva Zelanda, Australia, está Chile, y aparecen los espumantes. Yo sé que los espumantes a mucha gente le gusta.
1: ¿Cuál es tu favorito? O sea, ¿cuál es tu cepa favorita?
2: Es que yo no le hago mucho al alcohol, como te decía, pero a mí me gustaban cuando alguna ocasión encontraba los vinos blancos, me gustaban, que eran más fresquitos, eran dulzones.
1: Yo he pasado por todos los

0: tropical. Maracuyá, melón, piña. Fruta roja. Entonces cuando dicen
1: lo primero
0: es un
1: que,
0: vino
1: claro.
0: con fruto rojo. ¿Por qué fruto rojo? Porque frambuesa, frutilla, guinda, ácida. Tiene como esos dejos, sí. ¿no? También tiene defectos. Por ejemplo, dentro de los defectos, el exceso de oxígeno. Entonces tiene sabor o aroma a manzana golpeada. ¿Cachai? La acidez volátil. Tiene olor a esmalte de uña.
1: ¿Las qué?
0: La acidez volátil.
1: ¿Acidez volátil? Ah, mira.
0: Tiene olor a esmalte de uña, por ejemplo. Cuando es sulfuroso, olor a caucho, a ajo, aguas residuales.
1: No, a un vino con olor a ajo, no sé.
0: Porque si está mal hecho, pues hice un vino que está malo, ¿cachai? Esos son los defectos, esa es la zona de los defectos. Tiene aromas primarios, secundarios, terciarios y los defectos. Estamos hablando de los defectos.
1: Qué buena.
0: Después, aromas secundarios.
1: ¿Y el color?
0: Roble.
1: ¿Dice algo del el cuerpo?
0: Claro, pues también explica. Mira, pues ahí está. La vista, que claro. hay las la distintas...
1: ¡Uy, oh, qué entretenido! Aprender cuenta? A degustar con un libro, ¿sí? Me gusta.
0: Y fíjate que al final del libro viene una pequeña viene un pequeño glosario.
1: Lo que más me gusta es como los apoyos de la...
0: De la copa.
1: De la base de la copa.
0: Sí, está muy sí, simpático.
1: Muy bonito.
0: Tiene, y al final tiene un pequeño como fichas.
1: Ah,
0: entonces,
1: ya.
0: la marca del vino, la cepa, el año, la crianza,
1: aprender.
0: Nariz, boca, observaciones, como una especie de agenda así de los tragos. Entonces, muy bonito el libro, Guía Esencial de Vinos Ilustrada, de La Parra a la Copa, de Cristiano Lati, Beth Vergara y Laura Leiva.
1: Qué bueno.
0: Para que lo vean.
1: Me encantó.
0: Muy bonito. Así
1: hoy
0: que,
1: día hay una aplicación, ¿eh?
0: Sí.
1: Donde tú sacas la foto como de la etiqueta y te dice todo el vino.
0: Chipo, bueno, hablan de la etiqueta.
1: Hablen
0: explica de la etiqueta y explica cómo
1: el
0: la
1: color
0: etiqueta.
1: De la botella,
0: claro, la picadura, que es como el poto de la botella que tiene esa forma.
1: Exacto.
0: Explican por qué esa forma permite que el vino no se caiga. Tiene mejor equilibrio también.
1: Ya.
0: Y por ejemplo, en el caso de la etiqueta. No sé si la voy a encontrar ahora, pero sale el dibujo de la etiqueta y no sé, pues las etiquetas que son de lugares más tradicionales, que siempre tienen como un castillo.
1: Los valles, sí, po.
0: Y en el caso de los vinos más jóvenes, explican...
1: Tú tomáis vino súper fino porque acá no hay castillos, po.
0: Acá está, mira.
1: Esos son los...
0: ¿Qué nos dice la etiqueta? En el viejo mundo, en los vinos europeos, siempre ponen así como un castillo,
1: el ¿cachai? Chateau.
0: Como el chateau no sé qué, ¿cachai? Sí. Ahí se ve acá. Ahí, mira.
1: Sí, pues y nosotros ponemos...
0: Y en el caso de Chile se ponen paisajes.
1: Sí.
0: Porque en el fondo lo que importa ahí no es tanto el lugar, sino que como el vino mismo, ¿cachai? Sí. Como
1: igual
0: la cepa.
1: Se pone como la montaña y en realidad el vino viene de los valles.
0: De los valles, pues claro.
1: Sí.
0: De los valles.
1: O algún árbol nativo característico.
0: Justamente.
1: Hay unas más diseñadas que me gustan ahora.
0: Le ponen,
1: hace muy poquito probé un vino... que tiene un apellido como italiano y sale como una mujer. Así.
0: Ya.
1: Muy sugerente, me encantó.
0: Sí. Bueno, pero toda la cultura del vino es muy bonita, es una industria. Explican en la historia del vino de Chile cómo en los años 80 se inició a profesionalizar esta industria.
1: Sí.
0: Entonces también hay un testimonio, una historia del trabajo mancomunado de un montón de viñas, de enólogos, de viñateros que fueron armando esta industria y que hoy día tiene a Chile posicionado como uno de los grandes productores de vino del mundo, con cepas tan icónicas como este Rescate del Carmener, pero
1: claro.
0: No solo eso, bueno, hablan de otros lugares, Mendoza, por ejemplo, que es muy famoso por su Malbec, y así. Entonces, muy entretenido, Guía Esencial de Vino Ilustrado de La Parra a la Copa, @ de La Parra a la Copa en Instagram. Ya, segundo libro.
1: Para el amigo secreto el...
0: Buen regalo para el amigo secreto,
1: sí,
0: ¿cierto?
1: Súper bueno.
0: Segundo libro, mire lo que le traigo. Este es un estreno total, absoluto, porque lleva, no sé, 3 días en librería, 4 días en librería.
1: ¿Y llegó primero a Truman Libreros?
0: A Truman Librero, @ Truman Librero en Instagram, Truman en Apumanque y Truman.cl.
1: ¿Llegó primero a la librería?
0: No, llegó a todos lados. Pero digamos que llegó primero igual.
1: Llegó primero.
0: Es que no me gusta mentir con eso.
1: No, es que llegó primero.
0: Pero yo acá es donde mejor lo paso en todo el mundo.
1: Ya. Bueno, es donde primero yo lo vi ahí.
0: Llegó primero a Truman Librero. Sí. Me lo mandó directo del Palacio de Buckingham.
1: ¿En serio?
0: No.
1: ¿La familia Spencer?
0: La familia Spencer, sí.
1: Ya. ¿Y qué
0: bueno, El Canto del Cisne, Diana, mi hermana, lo escribe el conde. Porque no es cualquier persona, él es un conde, el conde Charles Spencer, que es el hermano menor de Lady Di.
1: Sí.
0: Y el libro son las memorias de él en relación a su hermana. Él le cuenta en el prólogo que lo habían tratado de entrevistar montones de veces para documental y para cosas, y él siempre se negó.
1: ¿ya?
0: Siempre. Él era muy cercano con su hermana, entonces fue testigo de primera fuente de lo que fue la crianza, la infancia.

0: Sea Lady Di, y lo que muy joven se casa con el príncipe Carlos a los 20 años, y lo que fue esa vida, ¿no? Como que son dos partes. Lady Di muere a los 36 años, en agosto del 97. Muy joven. El próximo año se cumplen 30 años de su muerte. Y él, en el fondo, divide la vida entre el matrimonio con la realeza, digamos, y la vida anterior. Claro. Pasan, ellos eran de una familia también noble, siempre cercana a la monarquía, crecen en finca familiar, tiene una vida, tiene una crianza muy privilegiada también. Se les separan los papás a ellos, a los Spencer, entonces también eso unió a los hermanos. Tienen, bueno, no sé, crecieron con niñeras, con todo ese mundo como de la nobleza. Uh-huh. Él cuenta todo ese mundo, y eso es bien interesante, porque hay pocos testimonios autobiográficos, digamos, de nobles que cuentan su infancia con tanta honestidad como lo hace Charles Spencer en este libro. Y el libro está escrito de que va contando la infancia y va contando la vida de Lady Di en esos meses finales, el accidente y el funeral. El funeral es un momento bien importante. Charles Spencer, de alguna forma, alcanza notoriedad mundial. Él era conocido por ser el hermano Lady Di, pero alcanza notoriedad mundial cuando hace el panegírico a Lady Di en la abadía de Westminster en el funeral. Fue un texto que él lee muy conmovedor, donde él incluso le habla a su sobrino, a William Yajar, y le hace como un mensaje directo a ellos. Es bien potente. Y va contando, bueno, tiene un montón de copuchas también. Habla de que el príncipe Carlos se enojó con él porque Charles Spencer se opuso a que sus sobrinos estuvieran en el cortejo fúnebre caminando. Él encontraba que eso era demasiado traumático, y Carlos le dice: olvídate, lo van a hacer igual, yo soy el papá y soy el príncipe, y olvídate. Y le dice: bueno, pero es que mi hermana Diana no habría querido, y no sé qué. Y Carlos le contesta así como: ¿y qué importa si en un par de semanas la vamos a olvidar?
1: Sí, po.
0: Le dice una cosa así.
1: Bueno, ese texto, esa frase, ha sido súper difundida a propósito del lanzamiento de este libro.
0: El Palacio de Buckingham, por supuesto que lo negó, pero están esas revelaciones como medias copuchentas. hay otras cosas también interesantes. Habla mucho del que yo lo veo no solo como la copucha de la realeza y la monarquía, sino como entender cómo funciona el poder también. Sí. Por ejemplo, Charles Spencer cuenta sobre cómo llegó la entrevista de Martin Bashir, que era un periodista de la BBC, que falsificó pruebas y documentos para convencer a la familia Spencer, a Charles Spencer y posteriormente a Diana, de dar una entrevista, que es la famosa entrevista donde ella dice: este era un matrimonio de tres.
1: Sí.
0: ¿Ya?
1: Y dirige toda la atención a Camila. Esa entrevista
0: es increíble.
1: Es de antología.
0: Y ella da esa entrevista, y como que ella toma esa oportunidad y da esa entrevista y golpea. Ya estaba separada, de hecho, de Carlos, y esa entrevista es como lo que hace irreversible el divorcio.
1: Total.
0: Pero esa entrevista la convencen, igual manipulada, y termina siendo demandada y multada de estos periodistas. Era un periodista, Martin Bashir, y un productor que falsificaron. Fue un escándalo para la BBC, fue todo un tema. Entonces, ahí hay un tema que escapa no solo a la copucha, digamos, y a la farándula, sino que hay un tema del poder, de la política, del periodismo. Es bien potente eso. Bueno, así que El Canto del Cisne, de Diana, mi hermana, esa es la segunda recomendación de libro físico.
1: Ya.
0: Estamos recomendando aquí libros físicos. Y tú dirás: ¿y qué libro hay que no sean físicos?
1: No, audiolibros.
0: Audiolibros, por ejemplo.
1: En mi teléfono, ¿viste? Storytel.
0: Exactamente. Entonces, yo les quiero recomendar también ahora un par. Storytel.
1: Sí, pues.
0: Usted baja la aplicación de Storytel.
1: 400 títulos hay.
0: Exactamente. Imagínate. Y en Storytel puede encontrar audiolibro. Si descarga la aplicación, tiene 7 días gratis. Y les quiero recomendar dos audiolibros que están en Storytel. El primero se llama La psicología del dinero, de Morgan Housel. Él es un analista y un periodista financiero, columnista del The Wall Street Journal, y él en la psicología del dinero aplica la siguiente tesis. Él dice: la riqueza depende más de la conducta que de la inteligencia o la técnica. ¿A qué se refiere con eso? A que él explica cómo tenemos sesgo psicológico en relación al dinero, y que uno puede construir riqueza en silencio mediante el ahorro y la inversión. Como piolita, no es necesario grandes golpes de suerte, no es necesario pegarse la pasada gigante, sino que el trabajo constante, el ahorro prudente, la inversión prudente.
1: ¡Qué esperanzador!
0: Es que sabí. Bueno, espérate, es como el primero.
1: Está tan incorporada la idea de: me quiero ganar el quino.
0: Exactamente.
1: Me quiero ganar
0: este el gallo otro. Dice: no. Si tú puedes tener una vida holgada y tranquila con una conducta ¿Cachai? Por eso habla la psicología del dinero. Tiene que ver con una conducta que en el fondo es cómo tú te vinculas con el dinero. Es un libro súper importante, la psicología del dinero, Morgan Housel. Tan así que, por ejemplo, ha sido recomendado por Francisco Ackerman, que él es un influencer chileno de educación financiera.
1: Claro, por supuesto.
0: Con Pera y Manzanas, con Pera, tiene varios libros así.
1: Con Pera y Finanzas.
0: Y el segundo libro que está en esto, hay muchos libros en Storytel, por cierto, pero el segundo que te quiero recomendar es Con Peras y Finanzas. Justamente Francisco Ackerman, él cuenta que el 2019 quebró. O sea, tenía muchas deudas, tenía súper buen trabajo y todo, pero quebró porque estaba desordenado con las lucas, las tarjetas reventadas, y se metió en el mundo de las finanzas personales, transformó sus hábitos. Él ha recomendado el libro La Psicología del Dinero de Morgan Housel, y dice cosas muy similares. Él critica a Francisco Ackerman toda esta como cultura de los gurús, de la criptomoneda y las lucas y pégate la pasada rápida, porque en el fondo dice que no, po, que al final la libertad financiera es también una cuestión, un hábito, una cuestión permanente. Entonces, Con Pera y Finanza explica muy pedagógicamente cómo tú puedes llevar tus finanzas personales y tus inversiones, y por lo tanto una guía accesible, clara, para ese comportamiento financiero propio. Así
1: oye,
0: que
1: buenísimo.
0: Dos recomendaciones de Storytel. Descargue la aplicación de Storytel, 7 días gratis, y pueden escuchar, por ejemplo, estos dos libros financieros.
1: Súper buena recomendación.
0: ¿Te gustaron?
1: Matías, claro, otro más librero es extraordinario. ¿Cómo se viene tu fin de semana?
0: Mañana voy a San Fernando porque mis sobrinos viven allá y mi sobrina mayor hace su primera comunión.
1: Ay, me
0: así
1: encanta.
0: Que voy para allá.
1: Súper lindo.
0: Sí. Le mando un besito.
1: Me acuerdo cuando fui a la primera comunión de mis sobrinos también a Coyhaique.
0: Mira, po. Sí. Mi sobrina.
1: En parroquia.
0: Es mi sobrina regalona. Es mi sobrina regalona.
1: Con sotana.
0: Ah, pero así total.
1: Sí, po. Allá, sí, en el sur.
0: Acunado.
1: Oye, que te vayas súper
0: muchas
1: bien
0: gracias.
1: San Fernando. Saludos a quienes nos escuchan también,
0: sí,
1: por supuesto, en regiones, en Radio 13C. 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Bueno, que tengan un gran fin de semana. Muchas gracias por su sintonía esta semana en Cadena de Valor. Seguimos con ustedes actualizando todos nuestros contenidos en nuestras plataformas digitales y acompañándolos, por supuesto, con la mejor música. Hasta luego.
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1: Bienvenidos, ¿cómo están? Esto es Cancionero. Esto es un programa donde vamos a revisar música de ahora y también del pasado. Vamos a recordar algunas historias, algunas cosas que tienen que ver con esas canciones y situaciones, cosas que pasaron un día como hoy, 2 de octubre, en la historia. Partimos inmediatamente con un investigador privado. Esta es la canción creada por Alan Oates, Private Eyes.

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1: Hoy día, por si no lo sabían los fanáticos de Sting, está de cumpleaños. Nació un día como hoy, 2 de octubre de 1951. Es decir, si es que no me falla todos los cálculos, está cumpliendo 74 años. O por ahí. Bueno, el hecho de que nació en Wallsend, Inglaterra, su nombre de nacimiento es Gordon Sumner, pero todo el mundo lo empezó a conocer como Sting después de que en su banda previa a Police ocupase siempre sobre el escenario una polera que era a rayas negras con el amarillo. Y de ahí viene lo de la oveja, ¿no? La lanceta, el Sting. Se hizo famoso, por supuesto, junto a The Police, pero después en su carrera como solista ha ampliado aún más a los seguidores, sumando las canciones de Police a las que ha conseguido como solista. Amante de, por supuesto, el rock, el pop, pero también el jazz y ese sonido que, especialmente en su etapa solista, ha llevado mucho más allá de lo que me imagino en su comienzo imaginó. Vamos a celebrarlo con una de sus grandes canciones de su primera etapa como solista. Esta canción que habla de la historia de Quentin Crisp, una historia de un activista, escritor, también periodista, actor británico, activista gay, quien, molesto por cómo lo trataban en Inglaterra, se fue a vivir a Nueva York y ahí en sus escritos mostraba cómo se sentía como un bicho raro, ¿no? Un alien. Aquí está entonces esta canción que funciona perfectamente, el jazz, el pop, el rock. Este es Sting, Englishman in New York.

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1: Nos vamos a 1991. El 83-84, Brian Adams había saltado a la fama y había mantenido ese estatus con buenos discos, incluido las canciones que estaban en este álbum que se llama Waking Up the Neighborhood, Despierten a los Vecinos. Esa canción no solo fue un éxito, sino que además tuvo dos nominaciones a los premios Grammy del 92, Mejor Canción Rock y Mejor Interpretación de Rock en Solitario. No ganó ninguna de ellas, sin embargo, estuvo nominada y fue una de las grandes éxitos de aquel año. Así que recordamos a Brian Adams, esto es Can't Stop the Thing We Started.

0: 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Vamos a separarnos unos minutos nada más porque ya seguimos con Cancionero.
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0: Estamos de vuelta, estamos en Cancionero. Este es el gran Michael Jackson, Remember the Time.

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1: Claro que sí. El fin de semana recién pasado nomás estuvo en nuestro país haciendo vibrar, bailar, emocionarse a todos sus fanáticos aquí en Santiago de Chile. Y nos vamos a un día como hoy, 2 de octubre del 2002. A propósito de lo importante, lo grande que ha conseguido Robbie Williams, un día como hoy hizo historia al firmar con el sello EMI un contrato por, pongan atención al dato, 80 millones de libras esterlinas, algo así como 125 millones de dólares por una serie de discos. Es el acuerdo en su momento más lucrativo en la industria de la música británica y le dio al cantante un control creativo además sobre su música, incluyó la participación del sello en las giras y convirtió a Williams en la gran figura del pop y rock británico de la primera década de este siglo y que ha mantenido un excelente nivel hasta el día de hoy con buenos discos. Recién a principios de este año sacó un nuevo disco que llegó nuevamente al número uno en Inglaterra. Es una carrera brillante la de Robbie Williams. Aquí está Feel.

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1: Me acuerdo cuando en algún punto hemos escuchado a Tina Turner, por ejemplo, y hablábamos de uno de los grandes regresos después de un tiempo olvidado que le pasó a Tina Turner de su primera etapa con Ike Turner y después cuando volvió con What's Love Got To Do With It, etc. Bueno, con Diana Ross pasó algo parecido. Ella fue una figura importantísima durante los 60, especialmente con la Suprema, y después como solista. Sin embargo, de pronto como que el mundo la tendió a olvidar hasta que en 1979 fue a ver un concierto de la banda Chic. Me imagino que fue antes de 79, 78, no sé.

fue con sus hijas y le encantó cómo sonaba. Le encantó esa energía y, bueno, en plena onda disco, lo que estaban haciendo Nile Rodgers con su secuaces de Chic. Y dijo, yo necesito que Nile Rodgers y Bernard Edwards, los cerebros de Chic, trabajen conmigo. Y los contactó y dijo, por favor, hagamos canciones, quiero grabar un disco con ustedes. La mejor idea que tuvo en su carrera en ese momento, porque salió el disco y consiguió dos grandes éxitos, Upside Down y esta canción, I'm Coming Out, una canción que Nile Rodgers dijo que se le ocurrió, la pensó después de ver a drag queens vestidas como a Diana Ross en un club de Nueva York, y que dijo, esto es algo inspirador, ¿no? Más allá del sentido que podría tener y que a Diana Ross le complicó en algún momento, por algunas personas a llegar, le dijeron, pero ¿cómo esto? I'm coming out, es la frase que dicen los gays cuando dicen, yo estuve ocultándolo y ahora lo quiero decir. No es cosa que la gente crea eso. Ella se convenció de que era una buena canción, de que no tenía por qué tener solo significado. Por ejemplo, para ella lo tenía y lo explicó así. Estaba dejando Motown Records, donde estuvo mucho tiempo. Se liberaba entonces el control de Berry Gordy Jr., el líder de ese sello. Es decir, estaba saliendo al mundo. Y así lo entendió el público y así le fue la canción. I'm Coming Out, Diana Ross.

0: 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Nos vamos a una pausa y ya volvemos.
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0: Estamos con una canción, al regreso estamos con una canción que está incluida en un soundtrack de una película que se llama Honeymoon in Vegas, solo covers de Elvis Presley. Esto es Billy Joel cantando All Should Come.

0: Si la vida de Comparini fuera una película, esta sería su banda sonora. Esto es Algo Personal en Cancionero.
1: Torototón, ta, ta. Inmediatamente viene el sonido a la cabeza. ¿Por qué? Porque para toda una generación esta canción la relacionamos inmediatamente con el Festival de Viña. Al parecer, esto es una curiosidad muy grande, porque este es el único éxito de esta banda austríaca que se llama Opus. Al parecer, alguien le dio el dato como a la alcaldesa. Siempre hubo mitos en torno a esto, que la canción había sido éxito en otra parte del mundo y se consiguieron que vinieran. Y claro, como no había más canciones, cantaron esta como 20 veces. Es una canción muy, muy fácil de seguir y, de hecho, la canción nació en vivo. Surgió en un concierto en Oberwart, en Austria, el 2 de septiembre, un día como hoy de 1984. No, hace un mes. Pero un día de septiembre del 84, el grupo estaba celebrando su undécimo aniversario, es decir, era una banda que en Austria ya tenía éxitos. Sin embargo, grabaron en vivo esta canción que había surgido casi espontáneamente. El público acompañó este cántico, Life is Life, y se transformó en un éxito europeo primero y mundial, incluyendo Chile, y eso les llevó al Festival de Viña a cantarla una y mil veces. Y por eso me trae tantos recuerdos. Aquí está Opus, Life is Life.

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1: Esta es una canción creada para el grupo Toto por dos de sus integrantes principales, David Page, que es el tecladista, y el baterista Jeff Porcaro, en 1982, para su probablemente disco más destacado, el Toto 4, que se ganó todos los premios Grammy, el 83. La idea inicial y la letra de la canción le surgieron a David Page, que estaba experimentando con un nuevo teclado, un CS-80, y se le apareció el riff, ¿no? Este tan, tan, tan, tan, tan, tan, tan. Ese fue lo primero que nació de la canción. Después empezó la melodía, la letra, el estribillo. Dicen solo 10 minutos. Esto es clásico de los músicos. Dice, canté el estribillo tal y como se escucha. Fue como si Dios lo estuviera canalizando a través de mí. Pensé, porque yo tengo talento, dijo, pero no tanto. Aquí algo misterioso acaba de ocurrir. Page entonces pulió la letra durante varios meses antes de mostrarle la canción al resto de la banda. Y ahí aparece Jeff Porcaro, el baterista, quien había tenido una experiencia como media mística en la Feria Mundial de Nueva York del 64, cuando fue a ver el pabellón africano en esa feria junto a su papá. Y le había quedado esa ritmo de tambores, de marimbas. Y fue así como creó la música que acompaña a esta canción. Aquí está Toto, África.

0: 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Todavía nos queda, así que nos vamos a una pausa y ya volvemos.
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0: Volvemos, seguimos en Cancionero aquí en Radio 13C, éxito del 91 para Prince, Cream.

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1: Para los fanáticos de Oasis, todos los discos son importantes, pero sin duda, este es uno de los grandes clásicos y para muchos el más importante en su carrera. Y salió un día como hoy, 2 de octubre de 1995, Oasis lanza su segundo álbum de estudio, What's the Story, Morning Glory. En plena guerra del Britpop, ¿no?, con Blur, aparece este disco y se convirtió en un fenómeno comercial sin precedente. Récord de venta. El Britpop se transformó en la moda mundial, impulsado por muchos éxitos, pero especialmente por este single fantástico que es Wonderwall, que ahora recordamos para celebrar a What's the Story, Morning Glory. Aquí está Oasis.

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1: Vamos a recordar a Gino Vannelli, este canadiense de apellido italiano, de ascendencia italiana, y que luchó mucho por conseguir el éxito y finalmente junto a sus hermanos logró darle el sonido que él necesitaba para conseguir no uno sino varios éxitos consecutivos. Este fue el primero de ellos. Aquí está Black Cars, Gino Vannelli.

0: 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Y así terminamos no solo el programa de hoy, terminamos la semana de revisar canciones aquí todas las mañanas en Cancionero. Pero después de un buen fin de semana, que espero lo descanse y lo pase muy bien, nos reencontraremos el próximo lunes. Chao.
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1: El precio es lo que pagas. El valor es lo que recibes. Warren Buffett.

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1: 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Inspirada libremente en la mitología griega y articulada sobre una estética de corte brutalista, la puesta en escena enfrenta dos almas en un viaje a través del tiempo para cuestionar las leyes, las convicciones y las estructuras que ordenan el mundo contemporáneo. Una densa reflexión política e interpretativa sobre el poder y la libertad humana que cuenta con las actuaciones protagónicas de Francisca Gavilán y Francisco Pérez Banen junto a una composición musical original firmada por Ángela Acuña. Furias, funciones de jueves a domingo hasta el 17 de octubre en el GAM. Entradas en boleterías y también en GAM.cl.
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1: Mito número uno, el jugo detox elimina toxinas. Nuestro organismo también cuenta con sus propios órganos para poder hacer este trabajo a través de los riñones, del hígado y del intestino. Lo cierto en este caso es que los jugos detox muchas veces aportan con gran cantidad de vitaminas, minerales y antioxidantes que pueden ser un tremendo aporte, por supuesto, para la limpieza de nuestro organismo, pero no es lo único que funciona. 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Mito número 2. ¿Los jugos detox permiten perder de peso rápido? Por los primeros días puede que eso sí ocurra porque uno aumenta la ingesta de líquidos y restringe el consumo de carbohidratos. Pero no necesariamente significa que tú estés perdiendo grasa. ¿Dormiste bien pero no descansaste? 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Mito número 3. Mientras más días de detox, más posibilidades de perder peso. Necesariamente eso no es así porque definitivamente lo importante es mantener una dieta equilibrada y con el consumo de jugos detox muchas veces se dejan de lado proteínas que son muy importantes para nuestra musculatura y el consumo de carbohidratos que es esencial para poder tener más energía. Ojo además, porque los jugos detox muchas veces eliminan la fibra de la fruta, que es algo muy necesario para nuestro tránsito intestinal, y nos deja solo el azúcar de la fruta, que finalmente puede ser perjudicial. Esto es Buen Vivir.
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0: La estrategia consiste en elegir lo que no se va a hacer. Michael Porter.

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1: ¿Sienten muchos antojos en esta época invernal? Muchos pensarán que probablemente tiene que ver con el frío, pero la verdad está más que nada relacionada con nuestro estado de ánimo. La falta de luz, pasar más tiempo encerrado, afecta muchas veces nuestro estado anímico. Y eso lleva a nuestro cerebro a buscar recompensas. ¿Dónde? En el mayor consumo de grasas o de alimentos calóricos. Antes de tentarte o dejarte llevar por ese antojo dulce, revisa cómo ha sido tu pauta de alimentación en las últimas horas o tus hábitos de sueño, de descanso o quizás si es que has tomado suficiente agua. En vez de tentarte, busca hacer un poco más de actividad física, algo que suele disminuir en esta época de días fríos y lluviosos. Una caminata relajada, un par de abdominales, algo de actividad física, subir o bajar escaleras, bajará tu sensación de ansiedad y también bajará tus ganas de antojos. Tener antojos en estos días de frío y de lluvia es normal. Por supuesto que no es importante ni necesario prohibir todos los antojos. Lo importante es saber y entender bien qué es lo que está realmente pidiendo tu cuerpo.
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1: Si aún no la has visto, te cuento que la serie chilena Catedrales se está convirtiendo en una de las más exitosas de la plataforma Prime Video. Catedrales es una adaptación de la novela negra del mismo nombre de la escritora argentina Claudia Piñeiro. Protagonizado por un elenco donde destacan Alfredo Castro, Paulina García, Amparo Noguera y Octavia Bernasconi, entre otros, la producción articula un complejo relato narrado en dos líneas temporales que desentraña el devastador misterio detrás del brutal crimen impune de una joven en 1986. Una radiografía sobre la culpa y el duelo que expone las traumáticas consecuencias del extremismo religioso, los mandatos patriarcales y la hipocresía social que fracturó a una familia durante más de 3 décadas. Catedrales, ya disponible en Prime Video.
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1: ¿Tienes un asado en la noche y no comiste durante todo el día para guardar calorías? Puede que no sea la mejor estrategia. Saltarse comidas efectivamente reduce la cantidad de calorías que consumes, pero hace que llegues con mucho más hambre a la hora de la comida. Hay estudios que demuestran que después de haber ayunado, la primera comida puede ser muy abundante, aunque no recuperes el total de calorías que has perdido. De todas formas, el ideal es comer de manera balanceada y ojalá aportar carbohidratos y proteína que te otorguen saciedad. Así no llegas con tanto hambre al asado. 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Y cuando comas, recuerda masticar lento, que eso siempre ayuda también la digestión. Ya lo sabes, para disfrutar de este asado o una rica empanada para el 18, no tienes que pasar hambre durante todo el día. Esto es Buen Vivir. 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Bienvenidos a Radio 13C. ¿Dormiste pero no descansaste? 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
0: El encuentro de dos personalidades es como el contacto de dos sustancias químicas. Si hay alguna reacción, ambas se transforman. Carl Jung.

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8: ¿Cómo están? Bienvenidos. Son exactamente las 6 de la tarde con un minuto.
9: Quizás el día más lindo de la semana es el viernes, jornada de 2 de octubre. Iba a llover con Parini, pero salió un sol radiante.
8: Se chingó.
9: Incomprensible,
8: ¿eh? Sí, se chingó. Vamos a mantener entonces todos los pronósticos de ahora adelante en suspenso, porque sí, ya como que no se...
9: Uno ya no cree nada.
8: Ya no se sabe, pero es bonito que ya la primavera esté junto a nosotros, está todo lleno de flores. Es un lindo fin de semana el que tenemos por delante, pero las noticias no se detienen.
9: Vamos a revisar las informaciones más relevantes de Chile y el mundo para este viernes 2 de octubre.
8: Se confirmó el término del programa de la Junadep llamado Yo Elijo Mi PC, una iniciativa que fue descartada del presupuesto 2027 tras más de 17 años de implementación y que cada año beneficiaba a miles de estudiantes a lo largo del país. La información fue confirmada por el ministro de Hacienda, Jorge Quiroz, quien sostuvo que la iniciativa había costado cerca de 35 mil millones de pesos durante el 2026 y que este año va a desaparecer dicho beneficio, o sea, el próximo año va a desaparecer este beneficio, mientras el subsecretario del Interior, Máximo Páez, afirmó que su término no tendrá efectos relevantes en el aprendizaje. Escuchemos primero a Páez.
10: Que es un programa
4: que se ha verificado no presenta un efecto relevante en el aprendizaje y que ha tenido problemas de implementación. Y por lo tanto, el compromiso del gobierno es revisar en qué se gastan los recursos.
8: Qué alto el tono que estaba hablando. ¿Por qué estaba hablando así? Bueno, pero ahí explicó más o menos cuál es su razonamiento. No todo el mundo, por supuesto, está de acuerdo con este corte. Salió la voz del alcalde de Ñuñoa a mostrar como el otro lado, ¿no? Ahí está.
10: Ministro, por favor, no cometa esta locura. Necesitamos cuidar la educación pública y no disminuir la calidad de ella. Si hace eso, lo que está haciendo es afectar la educación pública, pero lo peor, no está ahorrando. Lo que está haciendo es aumentando la ineficiencia del Estado.
9: Vamos a escuchar más argumentos y más casos respecto de la relevancia de esta política pública que lamentablemente se corta a partir de 2027. Y la Contraloría General de la República confirmó que 7.207 funcionarios viajaron al extranjero durante 2025 mediante el uso de licencias médicas eventualmente falsas. Los antecedentes del ente fiscalizador sostuvieron que la Junji vuelve a liderar en el listado de funcionarios que utilizaron esta medida para salir del país, registrando 346 casos, seguido de Fundación Integra, con 326 personas registradas. Sin embargo, desde el organismo afirmaron que los casos cayeron en un 63% en comparación a 2023 y 2024. O sea, antes la cosa era una locura, una bicoca.
8: También vamos a hablar de esto, y yo creo que todo está relacionado, ¿no? Si este no hubiera pasado, probablemente habría plata para los computadores. El ministro de Hacienda, Jorge Quiroz, afirmó en entrevista con Radio Infinita. Mira qué honorable que somos, que damos
9: la antes se decía una radio amiga.
8: No, radio enemiga. Radio enemiga. Bueno, que se pondrá ojo a los abusos en el plan de gratuidad en la educación superior. Lo anterior para preparar una revisión más detallada a los beneficiarios y detectar presuntas irregularidades. Al respecto, el titular de la cartera afirmó que la viveza del chileno la vamos a ir chequeando.
9: Mira. Diputados republicanos ingresaron una denuncia penal en fiscalía luego de las agresiones a grupos políticos pertenecientes a la Universidad Católica durante la marcha de ayer, organizada por la CONFECH. La solicitud fue liderada por la diputada Javiera Rodríguez y tiene por objetivo establecer responsabilidades contra todos los involucrados. Así, los parlamentarios solicitaron al Ministerio Público la recopilación de cámaras de seguridad, registros audiovisuales y declaraciones de los estudiantes agredidos.
8: El Ministerio de las Culturas, seguimos en el tema de apretarse el cinturón, las artes y el patrimonio, va a sufrir un gran recorte en su presupuesto para el próximo año 2027, atribuido a las reducciones de recursos destinados a fondos de, por ejemplo, fomento de la cultura. Entre ellas se va a presentar una rebaja en los recursos para las artes escénicas, fondos del libro, todo concursable, esto no, y fomento audiovisual, llegando así a una baja del 12,9% en comparación con el presupuesto de este año. También vamos a ahondar en este tema.
9: Y finalmente, tras la polémica, el uso de clave única y chaleco reflectante serán las medidas para todos los ciclistas que quieran ingresar al parque metropolitano desde el mes de diciembre de este año. Estas jornadas abordaron las obligatoriedades, ¿no?, que van a comenzar a implementarse, reforzando control, fiscalización y también sanciones frente a conductas irresponsables al interior del recinto. La moción está movida por la gran cantidad de accidentes registrados en las dependencias del Cerro San Cristóbal entre ciclistas y peatones. En ese sentido, habló Juan Escobar, el jefe de operaciones y seguridad del recinto.
11: Bueno, a contar del mes de diciembre vamos a tener un sistema de empadronamiento, un enrolamiento que comenzará en los accesos del parque, ¿ya? Justamente las personas lo podrán, los ciclistas, hacer de manera virtual, con su clave única, y con eso poder emitir un número que se va a portar en su chaleco reflectante, se va a poder portar en la bicicleta. Ahí en ese enrolamiento saber cuáles son los horarios de funcionamiento también, cuál es nuestro número de emergencia y las rutas que están demarcadas y señalizadas para transitar.
8: Bueno, también vamos a conversar de esto, pero parece que entonces hay que imprimir el número que te va a dar el cuando lo busques con la clave única y te lo pegas con un
9: scotch. Como en Sábado Gigante, que iba con el nombre.
8: Soy ahora, el 432.
9: Yo creo que esto va a generar atochamiento, va a desincentivar el uso de la bicicleta, sin duda, en el parque metropolitano, por ende se desincentiva la práctica de deporte. Vi una cuña del ministro Poduje que me sigue confundiendo, ¿no? Entiendo que fue en Tele13 que decía, no, esto es solamente para los temerarios que hacen enduro, los que bajan por las rutas no establecidas y que en medio de este como descenso cruzan intempestivamente las áreas asfaltadas por donde van los peatones. Ya. Entonces, pero no se entiende, ¿no? Porque desde Parque Med dicen que todos los ciclistas van a tener que tener su clave única, su chaleco, su casco con su número. Pero el ministro dice, no, esto es solamente para los temerarios. Oye, que hacen enduro. Y en la práctica, ¿cómo demonios discriminas el que va a subir a hacer enduro o no? ¿Solamente por el tipo de bicicleta? Porque la verdad es que...
8: O el infragante, en el momento justo que están bajando. Por...
9: Me ahora, parece que es difícil de fiscalizar.
8: ¿El uso de casco no es obligatorio?
9: Sí, obligatorio.
8: Ah, ya, eso ya está. Entonces eso no es una cosa extra. Y el
9: tan obligatorio que a mí me pasaron un parte.
8: Ya, ¿y el reflectante no es obligatorio?
9: No, entiendo que no.
8: Ah, pero que no es mala idea eso. No es mala idea. Y en realidad si es una
9: pero
8: vez si nomás el, que te pegáis el número.
9: Pero si el reflectante, ¿de qué te sirve de día?
8: Que los ven todo el rato. No, se ve más.
9: Tú dices el chaleco amarillo.
8: El chaleco amarillo ese. Y si es una sola vez que se pegan el número, ya ahí no tienen que hacer ningún control. Suben nomás con su número.
9: Sí, bueno. Veamos cómo va esto.
8: Vamos a ver cómo funciona. Esta mañana se realizó un amplio operativo en la comuna de Los Pejos que terminó con el desalojo en un trabajo en conjunto entre el municipio, Carabineros y la PDI de un búnker narco.
9: ¿Un búnker narco?
8: Un búnker narco, instalado en la población Las Dunas, en el mismo lugar donde sucedió el homicidio del suboficial mayor Christopher Aguilera. Luego de la acción policial se confirmó que el lugar era utilizado para vender drogas en el sector. Y esto no se sabía antes del asesinato para evitarlo, digo yo.
9: Oye, información de último minuto, la Jime, nuestra jefa acá en la radio, jefa. Me escribe, está nublado de nuevo.
8: O sea, viene lluvia.
9: O sea, me trae un reporte meteorológico de último minuto. O sea, salió el sol, pero ahora se nubla. Ya. Lo que podríamos presumir que la lluvia cae en alguien.
8: Jime,
9: la lluvia caerá.
8: Nuestra corresponsal en terreno. Entonces, Jime, apenas caiga la primera gota, no avisa.
9: Por favor, estamos atentos. Suspendida quedó la audiencia de preparación del juicio oral de Martín de los Santos, acusado de la brutal agresión a un conserje en Vitacura, ¿se acuerdan? Ocurrido en mayo de 2025. Esto luego del recurso presentado por la defensa del imputado, así que la cita debe ser reprogramada. Al respecto del caso, la fiscalía pidió 5 años de presidio menor en su grado máximo contra de los Santos. ¿Te acuerdas que este tipo
8: se fue a Brasil?
9: Se escapó, lo tuvieron que traer de vuelta. Fue una teleserie esta. Y así que bueno, se aplaza el juicio y vamos a ver en qué termina aquello.
8: Comenzó en Valparaíso la preparación del juicio oral contra los 9 imputados y acusados del mega incendio que afectó durante el 2024 Valparaíso y Quilpué. En ese sentido, el Ministerio Público acusa a los ex bomberos, ex brigadistas y ex funcionarios por delitos de asociación ilícita, incendio con resultado de muerte y daño ambiental, exigiendo cadena perpetua por el fallecimiento principalmente de 138 personas durante el siniestro. Recordemos de que el objetivo de estos delincuentes acusados era tener horas extras, ganar dinero por horas extras y por eso generar incendio.
9: No, una locura. Como, oye, prendamos un poquito
8: de
9: más, un par de hectáreas más porque así seguimos cobrando.
8: Claro. De todas formas, me da la sensación, porque de repente uno ve a gente que es condenada a 10 años por asesinato o 20 años de asesinato. Pero absolutamente pensado, no voy a matar a esta persona. Me llama la atención, son muchos los fallecidos, ¿verdad? Pero me da la sensación de que ellos no tenían ese objetivo. Se les escapó de las manos. Me imagino que querían apagarlo antes de que llegara a donde la gente. Sí, pero... No sé, pero perpetua me parece como, por lo menos, raro comparado con gente que va y mata de un disparo a una persona y le dan 10 años.
9: No, entiendo tu punto, pero date cuenta del volumen de víctimas, 138 personas.
8: Sí,
9: entiendo que el objetivo de ellos no era matar personas,
8: claro.
9: Era generar más fuego para tener más trabajo.
8: Exacto.
9: Y cobrar horas extra. Pero el dolo del asunto, es decir, la función...
8: En la consecuencia.
9: El rol que ellos cumplen, ¿no? Si estamos hablando de ex bomberos, ex brigadistas, ex miembros de la CONAF. O sea,
8: lo agrada,
9: son los llamados a apagar el incendio, jamás a... actuar como un pirómano.
8: Estoy de acuerdo, la pena tiene que ser muy gravosa.
9: Muy ejemplar para que esto sea, sea draconiano, para que algo así nunca más a alguien se le pueda llegar a ocurrir.
8: Pero al que mata con una, directamente va a matar, tiene que darle también la perpetua. Yo creo, no puede ser menos. O sea, no puede ser menos que esto.
9: El Congreso de España rechazó dos importantes decretos de ley de vivienda en el marco de la crisis que afecta al país europeo durante las últimas semanas. Los anteriores contemplaban medidas como la prórroga de contratos de arriendo y la prohibición de los desahucios a personas vulnerables. Con esto, el decreto ley de vivienda aprobado el pasado martes queda derogado casi 24 horas después que entrara en vigencia.
8: ¿Tú sabes que el problema? El otro día leía un poco de este caso de esta señora que fue, ¿te acuerdas?, sacada de su casa, que era semi-inválida, tenía problemas de movilidad, y eso generó que haya gente que está tomando unas plazas en España, la Plaza Mayor, entiendo, y hay que generar un gran problema. Y el problema se arrastra desde hace mucho tiempo, cuando a personas en un momento de mucha pobreza en España se le entregó arriendos con condiciones que en ese momento eran baratas, pero que sin posibilidades de reajuste ni que se fuese sacado de ahí por si no pagaba. Incluso se traspasaba a generaciones. Puede ser al hijo, y del hijo al nieto, y del nieto al...
9: Un arriendo congelado per se.
8: Entonces, la señora, por ejemplo, en el caso de ella, estaba viviendo en un departamento que vale, los vecinos pagan 3.500 euros al mes y ella pagaba 450. Y no se podía... Y había cambiado propiedad varias veces. Y ahí se generó este problema. Entonces, el actual gobierno quería mantener eso, y lo que dice el Congreso es que no se puede mantener. Más o menos por ahí la discusión.
9: Están las dos miradas, ¿no? La de que el congelamiento permite proteger a los antiguos vecinos frente a la gentrificación, la avalancha de Airbnb y de turistas, ¿no?, que infla los precios. Pero por otro, también la otra mirada, ¿no?, es que son propiedades que quedan totalmente fuera de mercado.
8: Claro, bueno, de hecho, había pasado de que todas las ofertas de venta de departamentos en este momento, de arriendo, se habían retirado porque la gente, los propietarios dicen, yo no voy a arrendar nada, si después voy a quedar amarrado con la misma persona por el mismo precio, para siempre y toda la vida. Bueno, esa es la discusión más o menos que hay en España. Vamos a escuchar a R.E.M.
9: Qué pedazo de hit este,
8: ¿eh? Oh, y sigue ahí como si fuese ayer que salió. Losing My Religion.
9: ¿Llueve o no llueve?

0: Ahí estaba Losing My Religion, y lo que se está perdiendo es un programa que nació hace ya mucho tiempo, 17 años, entiendo que en uno de los gobiernos de Michelle Bachelet, un programa de la JUNAEB que se llama Yo Elijo Mi PC, que consiste en entregarle notebook a estudiantes de edad muy temprana y que para su uso en el colegio, etcétera. Y que son, en total, beneficia a año a año 90.000 niños, por lo menos. Bueno, el gobierno ha dicho de que el efecto, estas son las razones que dieron, el efecto en la educación no ha sido cuantificado positivamente, no ha sido evaluado positivamente, y que es un gasto gigantesco, 35.000 millones al año, por lo menos el año pasado, y por eso decidieron de que por una cosa de estrechez fiscal no se va a mantener.
1: Recordemos que uno de los argumentos también del ministro Quirós tiene que ver con que se había pesquisado que una serie importante de computadores no habían sido entregados. No sé si cientos o miles de aparatos que no habían sido entregados, lo que en el catastro les daba el argumento de que esto era una política que estaba mal implementada, a pesar de que, como bien dice Marcelo, es de larga data. O sea, esto se hizo en el gobierno de Michelle Bachelet, se hizo en el gobierno de Sebastián Piñera, se hizo en el gobierno de Michelle Bachelet, nuevamente en Piñera 2 se hizo en el gobierno de Boric.
0: Y cada año,
1: por supuesto. Y recién ahora esto se... O sea, ya era una política pública
0: ahora, tal vez,
1: instalada, ahora tradicional,
0: más,
1: ¿no?
0: Ahora estamos más pobres que nunca.
1: Ahora, el problema es que cuando uno revisa, no sé, desde los argumentos del alcalde Sichel, que se fue en picada en contra de esta medida, ¿no? Y también lo que ha pesquisado la prensa en casos puntuales, ¿no? No sé, está el caso de Carlos Carrasco, quien en el año del 2009 estaba... Esto lo publica el Clinic, por ejemplo. Dice que Carlos Carrasco estaba el año 2009 en séptimo básico cuando recibió uno de los primeros computadores de Yo Elijo Mi PC. En su casa todavía no tenían internet, y hasta entonces estudiar muchas veces significaba depender de un cibercafé, ¿te acordáis? En aquella época. Hoy trabaja como creador de contenidos y la tecnología es parte de su vida cotidiana. Otro caso, Florencia, actual estudiante de odontología de la Universidad de Chile, o Alexandra, quien hoy trabaja en la banca, también recibieron su primer computador gracias al programa. Para ellas significó poder estudiar desde la casa, descubrir nuevos intereses, acceder a oportunidades que antes eran absolutamente lejanas.
0: Hay una cosa que encuentro que está bien. La herramienta de un computador en cualquier casa es una ayuda increíble. Pero a mí me da la sensación de que 35 mil millones de pesos al año es un exceso. Yo creo que tal vez lo lógico sería de que los computadores fuesen del lugar, del colegio, del liceo, no de los alumnos. Es verdad que en la casa pueden seguir estudiando, pero tal vez pueden seguir estudiando de otra forma. ¿Sabes por qué pienso?
1: Es que uno entiende que en el liceo está, en el colegio existe el computador. El dispositivo tiene que estar ahí.
0: Claro, porque de repente los números se nos meten en la cabeza.
1: Esto permite conectar a la familia completa.
0: Estoy de acuerdo. Estoy hablando del costo. Hay una noticia que vamos a comentar al tiro, que es lo que se va a recortar en el Ministerio de Cultura. ¿Tú sabes cuánto se va a recortar? Se va a recortar actualmente de 85.430 millones y va a quedar en 74.453. Es decir, el presupuesto de cultura total para todo lo que hace el Ministerio de Cultura es más o menos un 30% de lo que cuestan los computadores simplemente. O sea, hay algo ahí como que no no le damos nada a cultura, o le estamos dando demasiado a los computadores.
1: O quizás lo que había que hacer era focalizar más el tema de los computadores, quizás era una política demasiado extendida.
0: Tal vez aquellos alumnos muy particulares que le puedes causar un impacto. Además, hay otro dato que también me gustaría investigarlo. El Clinic, claro, hace bien en hacer ese seguimiento. ¿Qué habría pasado en esos casos si es que no hubiesen tenido computador? ¿No habrían llegado a donde...? O sea, el 100% de la razón por la que llegaron a donde están es porque tenían un computador en la casa. También habría que investigar eso. A lo que voy es que yo creo que los montos son gigantescos y la eficiencia de una u otra medida. Y me imagino que en la medida que vayan apareciendo, y esto yo creo que es una discusión que vamos a tener acá hartas veces durante la discusión del presupuesto, en un país que es cada vez más pobre, el recorte va a afectar a un montón de cosas. Y vamos a estar discutiendo siempre, ¿será necesario nuestro dinero? ¿Cómo lo mantenemos? ¿Cómo no lo mantenemos? ¿De dónde sacamos plata para financiarlo y no financiarlo?
1: Quizás tiene que ver también, bueno, es que bueno, ya estaba definido y ya no va. Esto llorar sobre la leche derramada. Pero estos más de 96.000 computadores, cada uno tenía un procesador N150 de última generación, disco sólido de 128 gigabytes. Eran buenos computadores. Quizás por eso también lo oneroso, porque eran buenos computadores y era muy amplio en la cobertura. Pero el tema delicado acá es que efectivamente un computador es una ventana al mundo. O sea, con un computador con internet un niño puede aprender una habilidad, puede estudiar en línea. O sea, ¿puede usarlo solo para procrastinar o puede significar una herramienta enorme para volar?
0: No tengo ni idea. O sea, también, por ejemplo, si tuviésemos plata sería genial de que los niños viajaran, fueran a España, a Inglaterra, a los museos.
1: Pero ayer lo hablábamos y hay que saber dónde se ponen las prioridades. ¿Te acuerdas que lo discutimos acá? La prioridad 1, 2 y 3 debiese ser la educación. Sí. Entonces, yo supongo que este programa, este plan tenía que ver con aquello. Entonces, ahí donde uno se pierde, ¿no?
0: Claro, claro. El problema es que si no está la plata hay que sacársela o a salud o a vivienda. Bueno, parece que a cultura le van a quitar un buen poco. Ay, no alcanzamos nada más.
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0: 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Vamos a poner la mesa acá para recibir justamente a Bertil Tottenborg, experto en vino, y nos va a hablar de esta situación y de lo que está pasando en Buenos Aires, en Bolivia, en Brasil, donde él ha trabajado.
1: ¿Trajo alguna botellita, algo?
0: Ojalá.
1: Mínimo, sería bueno. Mínimo. Vamos y volvemos.
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0: Faltan 29 minutos para las 7 y no sé si han estado atentos de los últimos meses. Hemos estado hablando de esta reunión que se ha hecho cada dos semanas, tres semanas, que se llama La Mesa Chile, donde se ha invitado a distintos creadores, chefs de distintas partes de Sudamérica.
1: En la Mesa Latina, finalmente.
0: Exactamente, que vienen con su como una muestra de su restaurante, que está ubicado en distintos lugares. Y este fin de semana le toca el turno a un restaurante argentino que se llama Ness, como el monstruo del lago Ness.
16: Sí, se llama como el monstruo, pero no tiene nada que ver, con eso, ¿no?
0: Es real.
16: Sí.
0: Para empezar, es real. Bueno, y esa voz es de quien viene con el chef de Ness, que es el argentino, que siempre nos cuesta mucho decirlo, Leo Lanusol, que tiene nombre como de champú. Bueno, Leo Lanusol viene con Bertil ¿cómo se llama? Tottenborg, ¿lo dije bien?
16: Sí.
0: Que es danés y que lleva ya un buen rato en nuestro país. Bertil, de acá, ¿cómo está? Bertil, gracias por estar con nosotros.
16: No, muy feliz de estar aquí. Hace muchísimo que no estuve en Santiago, casi 7 años atrás que estuve acá la última vez.
0: Ya, tú eres sommelier, es decir, debiese vivir en Chile.
16: A ver... Soy muchas cosas y sommelier es uno. En el restaurante, aparte de ser sommelier, soy el maître, el DJ, el anfitrión, la vibra, la energía, cosas así.
0: Tú eres
16: el quien baila mejor, tú evidentemente también.
1: Oye, Bertil, es increíble tu historia porque, como bien decía Marcelo, tú eres danés. Pero has tenido un caminar por Latinoamérica muy, muy profundo. Estuviste en Bolivia, ahora estás en Argentina, en algún minuto también estuviste en Brasil, has venido varias veces a Chile. ¿Qué es lo que te ha encantado, siendo un danés, o sea, teniendo una mirada muy europea de la gastronomía? ¿Qué es lo que te ha encantado de la cocina latinoamericana? Partamos como desde lo más general.
16: Yo creo la dispensa, la adega que hay en América Latina es tremendo. Si arrancamos aquí en Chile, por ejemplo, la cantidad de mariscos y pescado que hay, el producto de mar que hay aquí, eso es tremendo. En Bolivia, obviamente no hay mucho mar, pero la adega y la despensa, si es amazónica o los valles, hay una cantidad de producto.
0: O sea, los productos sudamericanos te llamaron la atención.
16: Un montón, sí. Como igual que yo no trabajo en la cocina, mi vínculo siempre era con la cocina, quería trabajar con comida. Y las otras cosas son herramientas que estoy usando. No me gusta mucho cocinar para, como profesionalmente, me gusta cocinar para mi mujer, para mi familia, para todo eso. Y comer, absolutamente, y beber también.
0: A ver, hablemos un poco de la experiencia de Bolivia, porque eso es muy interesante. Uno sabe muy poco de la cocina boliviana. Uno sabe de la peruana, sabe de toda parte, pero de Bolivia no sabe nada. ¿Cuáles son los productos que te llamaron la atención en Bolivia? Y entiendo que armaste un restaurante que es como pionero.
16: Sí, no me gusta mucho pensar que nosotros era pioneros, porque había un potencial tremendo en Bolivia y el fundador del proyecto, que es un restaurador de Dinamarca, que en Dinamarca más que todo es muy, muy famoso, es como el padrino de gastronomía nórdica.
0: ¿Ah, sí? ¿Cómo se llama?
16: Se llama Klaus Meyer. Yeah. Klaus abrió un restaurante muy famoso en Dinamarca que se llama Noma hace 25, 28 años atrás. Y él quería intentar de no replicar el restaurante, pero replicar la manera de pensar en un país totalmente distinto. Y estábamos viendo como un par de lugares distintos. Estábamos mirando Vietnam, Bolivia, Nigeria, Tibet, para ver si había un lugar que no necesariamente tenía mucho, por decir, cultura gastronómica en el tipo alto nivel, como Perú, como aquí en Santiago, el nivel es tremendo. Y Bolivia fue elegido al final del día.
0: Y en La Paz.
16: Exactamente, en La Paz. No, tenía que ser un desafío total. Y ahí abrimos un restaurante solo trabajando con productos bolivianos. Abrimos 11 escuelas de gastronomía donde estábamos dando educación gastronómica totalmente gratis, con la posibilidad de hacer prácticas en el restaurante. Y abrimos un centro de investigación investigando productos indígenas y endémicas, creando medio puentes entre las comunidades rurales para que el producto llegue a las ciudades.
0: ¡Qué fantástico!
16: Y la idea fue que hay tanto producto que la agricultura hoy está empezando a cambiarse, porque obviamente la gente quiere crecer y plantear cosas que pueden vender.
0: Que tengan éxito, claro.
16: Exactamente. Comercial. Y si no vende un producto específico, bueno, planteamos algo distinto. Y eso, por ejemplo, en Bolivia sería coca, o sería muchísimo quinoa, sería soja, por ejemplo. Y si nosotros con el restaurante teníamos la posibilidad de trabajar con muchos de estos productos que no necesariamente era muy conocido, significa que ahora hay una venta, un punto de venta para estas comunidades. Y trabajando con un montón de productos, viste, como en Bolivia hay más que 3.000 tubérculos.
0: Ya. Yeah.
16: Y claro, parte de nuestros viajes en comunidades chiquitos, ellos querían mostrarnos los papas redondos, blancos, perfectos. Y al lado había una cajita de papas con colores y tamaños raros y formas curvas y cosas así.
1: Y esa querías ver.
16: Eso
1: tú.
16: Queríamos nosotros, claro. Porque ahí hay algo de identidad.
0: Sí.
1: Autóctono.
16: Ajá. Algo interesante, un sabor distinto.
1: Oye, Bertil, con toda esta experiencia acumulada, ¿qué es lo que vas a estar presentando en este ciclo de La Mesa Latina?
16: Bueno, en este caso, obviamente, no vamos con el restaurante del
1: de Bolivia,
16: de Bolivia. Eso es el restaurante
1: de Buenos Aires.
16: En Buenos Aires, de Leo y Esteban. Y vamos, como trajimos un montón de productos que estamos usando o técnicas que estamos usando en el restaurante. En este momento, el restaurante en Buenos Aires, trabajamos totalmente sin desperdicio y todo lo que normalmente entra en el basurero en muchas cocinas
1: se reutiliza.
16: Podemos usar para otra cosa.
1: Fermentos,
16: conservas. Una cosa muy simple es como limón en conserva. Las cáscaras de los limones, ajá, podemos poner, curar en sal y eso va a dar un otro sabor. Pero más que todo, que estamos trayendo son como técnicas antiguas romanas, un tipo de salsa de pescado fermentado que se llama garum, donde originalmente, antiguamente, estaba usando cabezas, menudos, vísceras, todas las partes que la gente no le gusta comer, obviamente, y hacemos fermentaciones largas con eso. Entonces, son como todas estas partes raras en un frasco de vidrio, agua, sal y kochi, que es un tipo de fungi que crece en el arroz, es como una técnica japonesa, digamos. ¿Ya? Y hacemos una fermentación largo de 45, 50 días más o menos, y después maturaciones muy largas. Estamos hablando entre 6 meses a, wow, a un año.
1: ¿Y qué obtienen con eso? ¿Qué sale de, esa, de ese frasco de
0: algo
1: vidrio?
0: Rico
1: de
0: eso.
16: Bueno, una cosa que no... Sí, pero básicamente umami. Umami, que es umami, el quinto sabor, que es el juntada de la acidez, amargor, dulzor y sal. Esta sensación, cuando sabes, cuando están comiendo algo donde ustedes no necesariamente pueden decir por qué es tan rico.
1: Claro.
16: Eso normalmente es el umami. Es esta cosa, y más que todo, está hecho por paciencia. Es como cocciones muy largos, por ejemplo, en trufas, en huevos. Hay mucho de este juntada de los sabores que te pone más.
0: Inés tiene esto, pero tiene también el producto clásico argentino. En Inés hay pedazos de carne, está en la parrilla, ¿no?
16: Sí, bueno, como el restaurante, en el restaurante solo trabajamos con leña. No tenemos una cocina de gas ni cocina eléctrica en el cocino de servicio. Trabajamos a la brasa, pero no somos un parrilla porteño.
0: Clásica.
16: Sí tenemos un plato de carne, pero tenemos un plato de carne de res. Mm. Después, muy enfocado en mariscos del sur de Argentina, mucho pescado, mucho vegetales, cerdo, pollo, pato, cabrito, chivito.
0: Mira qué bueno que se te pegó el pollo.
16: Sí, sí, me pegó tremendo el acento porteño.
1: Oye,
16: sí,
1: hablando del trabajo porteño, digo gastronómico, ¿no? Me acuerdo, Marcelo, años atrás hubo un reportaje que fue súper comentado en Chile, que hablaba de cómo en nuestro país mejoraban los restaurantes, la gastronomía cada vez más sofisticada, pero teníamos un talón de Aquiles, y este era el servicio. Y ponían siempre como ejemplo el garzón argentino. Ese tipo que cuando uno llega, uno no se ha sentado, ya te metió conversa, se hizo amigo tuyo, te dio la carta, te trajo una cosita para picotear, un pancito.
0: Te trata de chico.
1: Claro,
0: y te cuenta. No importa la edad.
1: Y te hace sentir importante, te atiende increíble, y después uno da una propina con muchas ganas, digamos. No sé cómo ha ido evolucionando aquello, porque en Argentina tienen escuela de aquello. En Chile, ¿cómo ves tú, hemos ido progresando o no respecto de ese llamado talón de Aquiles de la gastronomía chilena?
16: A ver, yo creo, por lo menos por los restaurantes donde fue estos últimos días y los últimos viajes, pienso que hay un muy buen nivel de servicio, que es muy prolijo y muy correcto. Por ejemplo, en la mesa donde estamos cocinando mañana, me sorprendió un montón que todo estaba sonriendo, tenía buena actitud, tenía, ¿sabes? Había un orgullo de ser camarero y trabajar con personas. Entonces, pienso que el nivel está bastante bonito, está muy bonito.
0: ¿Qué ha mejorado?
16: Ayer lo mismo, estuvimos cenando en un restaurante que se llama Yumcha. Y
0: está bien.
16: Y el servicio estaba tremendo, muy prolijo, muy correcta, como muy, como se dice, cálido, muy, muy
1: ya, bien. O sea, es una buena noticia. Desde tu perspectiva, el servicio chileno hoy día está al mismo estándar que podría estar el porteño.
16: Sí, bueno, al final no fue a muchos restaurantes tampoco. Claro. Llegué ayer y me voy el domingo, ¿no? Pero lo que vi hasta ahora está bien. Muy bien.
0: Y que me imagino que mantiene cierto nexo, conocimiento de nuestro vino, el vino que nosotros estamos tan orgullosos. ¿Cómo ves la industria chilena en este momento?
16: ¿En tema del vino?
0: Sí.
16: No, muy bien, muy bien. Yo siempre tenía un poquito de, no sé, para mí el vino chileno tenía un poquito mala reputación, más que todo en Europa, porque llega mucho vino barato y bastante baja de calidad. Pero obviamente hay, sí, estamos empezando a hablar sobre vinos livianos, tintos, pero más que todo la potencial que hay en los vinos naranjos y blancos y rosados, yo pienso que hay una calidad tremendo acá. Yeah. Mucho frescor, muy buena acidez, vinos muy prolijos. Igual los productores más grandes no están haciendo vino mala, que normalmente para mí productores grandes a veces falla un poquito en su calidad. los vinos que he probado hasta ahora son muy prolijos y muy correctos. Ahora, muy sabrosos.
0: Me imagino que esta crisis que está viviendo el mundo del vino a nivel mundial, de baja de consumo, en Chile, ayer leía nomás de que están levantando matas, vides, porque ya la gente no está comprando. En Europa eso entiendo que también ha pasado.
16: Sí, creo que hay una generación que está tomando menos, pero a veces no estoy seguro si es porque no quieren tomar. Yo a veces tengo la sensación es porque falta plata.
0: Ah, ya, está difícil.
16: El vino es un, creo que para muchos es una bebida de lujo. Productores quizás está intentando de pagar sus sueldos y ganar un poquito de plata, significa que el costo de cada botella está subiendo. Y si comparamos el vino con, por ejemplo, cerveza, quizás los jóvenes están tomando más cerveza o licores o algo que es más barato,
0: claro,
16: que vino.
1: Mira, también es una mirada. O sea, efectivamente hay una baja de consumo de alcohol, pero no sabemos si es solamente por vida sana. También, yo creo que es multifactorial.
16: Pero también, ojo, hay una generación.
1: Es un tema económico, es un tema de salud o de.
16: Hay una generación más joven que también
1: está. Consumir menos alcohol, simplemente.
16: Sí, pero hay una generación también que quizás está saliendo menos, juntándose menos.
1: Claro. Es una generación más digital, más online.
16: Exactamente. Entonces, yo no voy a sentarme en mi casa y tomar una botella de vino solo.
1: Claro.
16: Quiero tomar y compartir, claro, con alguien.
1: Es social.
16: Bueno, puede ser. Tampoco estoy seguro si eso es el caso, pero es medio mi pensamiento, porque en el restaurante en Buenos Aires, ahí la gente toma vino, también los jóvenes. Pero obviamente, si no estás junto con nadie,
0: es más difícil. Es más difícil. ¿Dónde quedan? ¿Qué parte de Buenos Aires quedan? Es
16: en el barrio que se llama Núñez. Es el Núñez. Barrio donde quizás
0: esto,
16: más.
0: Esto
16: más
0: como River Plate.
16: Exactamente, exactamente. Viejos automecánicos y el restaurante, exactamente, era un despacho de soda, entonces techos muy altos, muy industriales, muy industrial en la zona.
1: Hay que ir a visitarlo,
0: ¿Y en Brasil, ¿cuándo fue tu proyecto?
16: No estuve trabajando allá.
0: Ah, ya, fuiste a.
16: Yo era amo de casa.
0: A la fiesta, al.
16: Sí, tomar caipirinhas, cocinar para mi mujer.
1: Qué bien.
16: Respirar un poquito, literalmente respirar después Bolivia, donde no respiré mucho. Técnicamente la altura me mató un poquito.
0: Entonces, siempre.
16: En Brasil, lindo, sol, buena clima, viajar mucho a la playa. Está.
0: Ya, ¿y no tienes planificado instalarte en algún lugar de Chile, buscar un pequeño pueblo?
16: No podría sé, haber como generalmente cambiamos yo y mi mujer cada 4 años por el trabajo de mi esposa. Puede ser que Santiago un día puede tocar Santiago. Yo creo hay una posibilidad que volvemos a Brasil, quizás un momento al Asia, no sé, el mundo está grande. Y bueno, mi primer mudanza fue de Copenhague, que es muy organizado, a veces hasta aburrida, hasta La Paz, Bolivia. Entonces no tengo mucho miedo de los cambios.
0: No hay ningún problema. Ya, para que la gente se entusiasme y quedan algunos cupos, son cupos limitados, la mesa. ¿Cómo lo hace Ignacio, quien quiera participar y probar los productos de NES?
1: 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Yo le quería preguntar a nuestro invitado si esto es en cuántos tiempos, Bertil. Por ejemplo, si yo llego, tengo mi cupo, escribí a La Mesa Chile, pagué mi cupo, llego ahí, soy un sibarita, quiero comer exquisito, ¿qué es lo que voy a ver? ¿Cómo va a ser la coreografía de aquella noche?
16: Vamos a hacer más o menos 5 pasos distintos, pero con varios platos en cada paso. Van a ser tipo 5 pasos.
0: De, o sea, es un menú secuencias. De degustación, en el fondo.
16: Sí, pero muy en el estilo de la mesa y muy en el estilo de nosotros, que son platos, distintos platos, proteína con ensalada y cosas así en el medio. Hay algunos platos muy frescos al inicio, viene algo de vegetales y terminamos con proteínas con ensaladitas al lado. Va a ser una fiesta de comida. Nosotros manejamos exactamente eso. Como este tipo de restaurante muy fancy, que es muy prolijo, nosotros fue para un otro lado. Nosotros somos medio rock and roll, medio punk. Yeah.
0: Queremos, desordenado.
16: Sí, el vino fluye y la gente disfruten y comen y todo se ensucia.
1: Esto es descontracturado.
16: Mientras todo está muy prolijo, obviamente, pero.
1: Te entiendo,
16: pero
1: esto es desordenado, no es una cosa así como que uno
0: tan
1: va,
0: formal.
1: Se sienta finoli.
16: Sí, a mí me gusta usar las palabras caos controlada, porque somos muy detallados, somos muy, muy obsesivos con los detalles, pero nos gustamos un poquito de ruido.
1: Ya, y la gente lo pase bien, obviamente.
16: Ojalá.
1: Ese es el plan.
0: Bueno, esa es la invitación, ¿eh? Bertile Toden por estar con nosotros, contándolo de lo que va a pasar mañana en la noche, ahí en la mesa. Los que quieran todavía están interesados, las reservas son en @lamesachile.
1: Oye, Bertil, muchas gracias por estar.

0: Ah, me voy a poner triste. ¿Sabes que ese es uno de mis artistas favoritos, Tom Petty? Y hoy día se conmemora un año más de su muerte. Falleció el 2 de octubre del 2017.
1: Cantante, multiinstrumentista, compositor, una leyenda, Tom Petty, sin duda. No sabía que era uno de tus favoritos. ¿Está ahí en tu top 5?
0: No, son demasiado mis favoritos. Pero de Estados Unidos probablemente uno de mis artistas favoritos. Y lo fui de a poquito encontrando. Yo creo que ya era muy famoso cuando lo escuché por primera vez. Pero de ahí empecé hacia más atrás. Tiene discos donde uno escucha una canción por primera vez y dice, pero esta canción es conocida.
1: Claro.
0: Porque tiene una forma de componer una voz también muy variada que puede tener distintos tonos. Lamentablemente falleció. Entonces es una muerte accidental por mezclar remedio. Probablemente han estado tomando distintas cosas y mezcló dos que no había que mezclar y falleció. Mira, es muy joven además.
1: Tom Petty, quien fue vocalista y guitarrista de su propio proyecto, ¿no? Los Tom Petty and the Heartbreakers se formaron en el 76 y poquitos años después fue parte del supergrupo Los Traveling Wilburys, gran mega proyecto. Vendió más de 80 millones de discos en todo el mundo, uno de los artistas con mayores ventas de todos los tiempos, y un día como hoy falleció, así que lo recordamos en Corresponsales.
0: Con esta canción que justo se llama Caída Libre, ¿no? Free Falling. Probablemente uno de sus éxitos más importantes. Chile nunca tuvo muchos hits. Esta canción, alguna más. En Estados Unidos, en cambio, muchos.
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0: Y así estamos llegando al final de este programa y al final de esta semana. ¿No hubo informe de gotitas? No,
1: al parecer no, pero se está nublando la cosa.
0: Bueno, vamos a estar, por supuesto, el próximo lunes a las 6 de la tarde con toda la información y les deseamos que lo pasen muy bien este fin de semana.
1: Viene Solo Neto con Después de Todo. Sigues en el tren programático de la 102.1 y será hasta la próxima. Chao.

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13: Viernes 2 de octubre, ha llegado octubre con toda su plenitud. Sean bienvenidos a nuestro programa. Ya en edición de día viernes estamos cerrando la semana, pero no por eso dejaremos de hablar de temas muy relevantes, como es el cáncer de mama, que va a ser foco principal de nuestra edición de hoy. Así es que nos vestimos de rosa, nos ponemos el pin del lazo, rosado o fucsia, como ustedes quieran, y nos vamos a abocar un buen momento a hablar precisamente del cáncer de mama, de su detección precoz, de los exámenes que hay que hacerse, de las edades, de todas esas preguntas que me imagino ustedes tienen. Semana intensa, semana de presupuesto. Se conoció el presupuesto de la Nación. Recordemos que esto tiene que ser tramitado todavía en el Congreso, le quedan muchos pasos por delante, pero ahí allí lo conecto con lo que estaba comentando recién, una intención al menos de elevar el presupuesto en salud. Lo que se está analizando es cuáles son las partidas que bajan, porque en estos presupuestos suben algunos ministerios, pero bajan otros énfasis. Vamos a estar conversando también con Sol Márquez, nuestra especialista, nuestra crítica de cine y series, quien estará con nosotros compartiendo también en esta tarde de día viernes. Pero como ustedes bien saben, todo comienza con la revisión de los titulares que presenta Catalina Alfaro.
1: Después de todo, ¿qué dice la prensa a esta hora de la tarde? Estos son los titulares.
10: Nacional. El gobierno confirmó el cese del programa de la JUNAEB, Yo Elijo Mi PC, luego de más de 17 años de implementación y que beneficia anualmente a miles de estudiantes de educación básica y media, de establecimientos públicos y subvencionados. El titular de Hacienda, Jorge Quirós, anunció que la iniciativa fue descartada del presupuesto 2027. En tanto, el subsecretario del Interior, Máximo Pavés, afirmó que su término no tendrá efectos relevantes en el aprendizaje.
14: Nacional. La Contraloría General de la República confirmó que 7.207 funcionarios públicos viajaron al extranjero durante 2025 mediante el uso de licencias médicas falsas. Los antecedentes del ente fiscalizador sostuvieron que la Junta Nacional de Jardines Infantiles, la JUNJI, lideró los casos detectados con 346 salidas, seguido de Fundación Integra, con 326 personas en el registro del ente controlador. A pesar de ello, desde el organismo afirmaron que los casos cayeron en un 63% en comparación a 2023 y 2024.
15: Nacional.
16: Desde diciembre próximo, todos los ciclistas que ingresen al Parque Metropolitano de Santiago deberán contar con un registro de clave única y chaleco reflectante. Lo anterior con el objetivo de reforzar el control, fiscalización y sanciones frente a conductas irresponsables al interior de las dependencias. Iniciativa anunciada por el ministro de Vivienda Iván Poduje esta semana, vinculada a la gran cantidad de accidentes registrados en las dependencias del Cerro San Cristóbal, entre ciclistas y peatones.
17: Política. El Ministerio de las Culturas, las Artes y el Patrimonio sufrió un gran recorte en el presupuesto 2027, atribuido por las reducciones de recursos destinados a fondos de fomento cultural. Se presentará una rebaja en recursos para las artes escénicas, fondos de libro y fomento audiovisual, llegando hacia la baja del 12,9% en comparación del presupuesto de este año.
18: Justicia.
19: Suspendida quedó la audiencia de preparación de juicio oral de Martín de los Santos, luego del recurso presentado por la defensa del imputado, por lo que la cita deberá ser programada. Al respecto del caso, la Fiscalía pidió 5 años de presidio menor en su grado máximo contra Martín de los Santos por la brutal agresión a un conserje en Vitacura ocurrido en mayo de 2025.
20: Justicia.
19: Comenzó la preparación de juicio oral contra los 9 imputados del mega incendio que afectó a Valparaíso y Quilpué durante febrero de 2024. Desde el Ministerio Público se solicitó cadena perpetua para los imputados, acusándolos de asociación ilícita, incendio con resultado de muerte y daño ambiental.
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1: Yo creo que ya está bastante internalizado que el mes de octubre es el mes de la mama, ¿no? Está relacionado, por lo menos, al momento de la prevención, de la consulta, de la viralización de contenidos en torno a los cáncer de mamas. Vamos de inmediato a conversar con el doctor Martín Rivas, quien es cirujano oncólogo de mama de la Fundación Arturo López Pérez, la FALP. Bienvenido, doctor. Gracias por estar acá.
2: Muchas gracias, Soledad, por la invitación.
1: ¿Por qué elegiste esta...? ¿Te puedo tutear, no?
2: Sí, no hay problema.
1: Okay. ¿Por qué elegiste esta especialidad? Porque eres muy joven, Martín.
2: Bueno, es una historia un poco larga, pero
1: yo quiero conocerla.
2: Pero muy resumido, desde chico siempre quise estudiar medicina y dentro de eso me gustaba o sabía que quería poder entregar una opción de reconstrucción a las mujeres. Entonces, en ese contexto me fui guiando hacia cirugía general y ya después dije, bueno, quiero darle una oportunidad o una mejor calidad de vida a las mujeres y con la reconstrucción mamaria. Y que ese fue mi enfoque hacia lo que era la mastología final.
1: Uh-huh. Qué bonito propósito. Uh-huh. Me imaginaba yo que había un propósito detrás de esto que no siempre está presente necesariamente en los hombres, ¿no? Y que es importante eso, y quiero partir la conversación con eso, porque centramos el mes de octubre, el mes de la mama, en las mujeres. Pero acá los hombres también tienen mucho que decir, mucho que apoyar, que acompañar y también que impulsar a sus mujeres a darse el tiempo necesario para cuidarse, para examinarse y bajo ese esquema, ¿qué rol te parece a ti que juegan los hombres en este que es un mes de la mujer y de lo cual vamos a versar en esta conversación?
2: Perfecto. El hombre juega un rol importante también en acompañar a la mujer, y en ese sentido es que también se recomienda que le recuerde, oye, tienes que hacerte la mamografía, tienes que hacer tu autoexamen, entonces tiene que estar ahí como una especie de Pepe Grillo recordando lo que tiene que ir haciendo finalmente.
1: Sin ninguna duda, y en eso estoy plenamente de acuerdo, y en eso un llamado para todos aquellos auditores hombres que nos escuchan, que tienen pareja y que quieren preocuparse por ellas. Octubre, mes de la concientización sobre el cáncer de mama. Vamos con algunas cifras. El 90% de las mujeres sobrevive a un diagnóstico precoz, y es aquí donde siempre se pone el foco, porque cuando te dicen tienes cáncer, cualquiera sea el cáncer, ¿no? Ya uno después va midiendo nivel y va entendiendo más, pero en términos generales, hoy día menos, pero antes mucho más, era una condena de muerte. Y lo que se está buscando, lo que yo entiendo de octubre, es invitar a las mujeres a examinarse para, si hay algo que detectar, hacerlo precozmente.
2: Exacto. Como bien mencionas, 90% si uno detecta un cáncer en estadios tempranos, la sobrevida es muy buena en las pacientes. Uh-huh. Incluso hay estudios y series que hablan que incluso es un poco más, 92 a un 95%. Pero el autoexamen no es tan solo lo que basta y nos deja tranquilos, sino que también hay que hacer un estudio complementario, y que es el más importante de todos, y esa es la mamografía. Exacto. La mamografía permite pesquisar en estadios tempranos las enfermedades en cáncer de mama.
1: Ya, y ahí tenemos otra cifra, ¿no? Que solo 4 de 10 mujeres en Chile se realiza la mamografía, que es este examen clave para detectar a tiempo el cáncer de mama.
2: Exacto.
1: ¿Por qué? ¿Por qué estamos bajos en esta cifra?
2: Estamos muy bajos en esta cifra. Y yo creo que hay dos elementos que están produciéndose finalmente, que es, uno, un poco el miedo a que me vaya a aparecer algo en la mamografía.
1: Prefiero no saber.
2: Exacto. Y que eso, a mí en lo personal, me llega mucho a la consulta. ¿Sabe qué, doctor? Ya vine, pero tenía miedo de venir a hacerla. Y la otra opción, lo que pasa bastante, es que hay un problema de acceso territorial finalmente, en el cual hay dificultad de acceder en algunas zonas a lo que es el estudio de la mamografía. Y eso es un poco lo que ha tratado de FALP impulsar, que son los camiones móviles con los estudios de mamografía y todo eso.
1: Uh-huh. A ver si podemos poner un poco eso en cifras o al menos en contexto. Yo recuerdo perfectamente bien un reportaje que hicimos hace muchos años atrás de unos casos impresionantes donde a los altos del Biobío, en esa zona generalmente habitado mayoritariamente, no lo sé hoy, pero en ese momento sí, habitada por población mapuche, no llegaba un mamógrafo en décadas. Exacto. Entonces, efectivamente, había mujeres que ya con un evidente tumor en una mama, terminaba muriendo tempranamente porque no habían tenido esa opción de detectarlo con anterioridad. Exacto. ¿Cuándo comienzan ustedes a moverse con el mamógrafo? ¿Cómo lo hacen? ¿A qué territorios llegan?
2: Estamos actualmente en 14 de 16 regiones.
1: Wow.
2: Y aproximadamente son unas 1.800 mamografías al año, que son financiadas entre comillas o en alrededor de una parte FALP, otra parte lo que es municipalidades o CORES o gobiernos regionales.
1: Pregunta que se me viene inmediato a la mente como una paciente, digamos. Uh-huh. ¿Tiene la misma eficiencia ese mamógrafo que va en un camión móvil al que está dentro de un hospital o de una consulta?
2: Completamente.
1: Sí. ¿Qué es lo que busca el mamógrafo? ¿Qué detecta la mamografía?
2: La mamografía en general busca ciertos elementos y dentro de esos elementos son microcalcificaciones que tengan cierta disposición característica que nos haga pensar en algo malo. Y lo otro es que uno cuando compara una placa mamográfica con la mama derecha versus mama izquierda busca simetrías. Entonces, si yo veo en esa placa mamográfica que hay alguna alteración o algo que me llame la atención, debería ir dirigidamente a hacer una biopsia o hacer estudios imagenológicos más profundos.
1: Ya, pero lo que está buscando es eso, esa pesquisa, ¿no? Esa detección que se hace. Doctor, ¿qué podemos decir? No lo ha experimentado usted, pero ¿qué podemos decir del dolor a la hora de hacerse la mamografía? Uh-huh. Mi experiencia personal es que eso ha ido mejorando con el tiempo o ha ido disminuyendo el dolor. Tiene mucho que ver también con la delicadeza o falta de delicadeza de quien te ayuda a hacer el examen. Exacto. Porque esto es, lo vamos a decir literalmente, alguien te toma la pechuga, la aplasta, ¿no? La mira de un lado o de otro, pero eso tiene que ver con finalmente aplastar un cuerpo, esto, no, o sea, básicamente una mama, ¿no? Y eso generalmente genera dolor, pero sí a mí me da la sensación, ¿no? Yo me la he hecho muy seguido y hace bastante tiempo y siento que eso ha ido mejorando con el tiempo.
2: Sí, efectivamente.
1: Por los equipos, a lo mejor.
2: Eso, las máquinas antiguas había que comprimir más, apretar más, pero ahora actualmente hay muy buenas tecnologías. No voy a negar y no voy a inventar de que no molesta, ni mucho menos. Sí. Molesta, pero
1: es soportable.
2: Es más soportable, digamos, y más llevadero.
1: Es más soportable que antes, sí, y es más llevadero que antes. Para ir descartando todos esos mitos, ¿no? Sí, y estableciendo realidades respecto de la mamografía. En Chile, en promedio, 5 mujeres mueren cada día por cáncer de mama, aunque la pesquisa temprana puede cambiar la forma significativa el pronóstico de las pacientes, solo alrededor del 40% de las mujeres en edad de realizarse la mamografía accede a este examen. Estos son cifras de FAL. Sí. El desafío es mejorar entonces el acceso a la detección precoz y asegurar que quienes reciban un diagnóstico puedan avanzar oportunamente hacia la confirmación y luego el tratamiento, que es lo más relevante, y además hacerlo con un tratamiento integral. Pero aquí surge de inmediato otra duda y otro tema que está siempre muy en cuestión. ¿A partir de qué edad comienzo a hacerme la mamografía?
2: Nosotros, con las guías internacionales y con lo que hemos conversado en FARC y acordado, se recomienda desde los 40 años en adelante hacer mamografía y como complemento la ecografía, idealmente, si es posible.
1: ¿Y casi siempre van juntas? ¿Ambas tienen la cobertura del sistema? Estoy pensando en el sistema público.
2: No siempre van de la mano juntas. Uh-huh. Lo ideal siempre, si hay que elegir, es la mamografía, que eso es lo que tiene impacto en salud. Uh-huh. Y si se puede hacer un complemento, la ecografía también.
1: ¿La mamografía tiene una cobertura del 100% en el sistema público?
2: Exacto.
1: ¿Sí? No tiene un costo para la mujer hacerse esto. Entonces, básicamente aquí el costo, estamos pensando en acercarse al mamógrafo. Exacto. Cuando llegue a mi región o cuando llegue a mi ciudad o cerca del poblado donde yo esté. Estoy pensando en sectores, por supuesto, más rurales. En Chile constituye la principal causa de muerte por cáncer entre mujeres, pero eso no es solo en Chile. El cáncer de mama es el cáncer más frecuente en las mujeres a nivel mundial.
2: A nivel mundial, sí. Son cifras alarmantes que tanto la Organización Mundial de la Salud ha presentado en su última actualización, que fue hace poquito. Sigue liderando el cáncer de mama a nivel mundial y tanto también a nivel nacional.
1: ¿Hay mujeres genéticamente o hereditariamente más propensas a tener un cáncer? Lo pregunto de otra forma. Usted me decía a los 40 años, o tú me decías a los 40 años comenzar a hacerse la mamografía. Pero si yo tengo un antecedente de cáncer, mi abuela o mi mamá, de mama, por supuesto, ¿es necesario que yo me haga antes este examen, que comience rigurosamente antes?
2: Sí, efectivamente. Cuando hay antecedentes familiares, siempre se recomienda de que comiencen los controles 10 años antes del caso índice directo. ¿Qué quiere decir esto? O sea, si, por ejemplo, mi mamá tuvo un cáncer de mama y que fue a los 45 años, se recomienda que sea desde los 35 años el control. Uh-huh. Y que sea con la mamografía, idealmente complementar con la ecomamaria.
1: Perfecto. ¿Cuáles son los factores de riesgo que inciden en la aparición de un cáncer de mama?
2: Aquí hay que separar dos grandes grupos, que son factores de riesgo modificables y los no modificables. Dentro de los modificables, el consumo de alcohol, obesidad, sedentarismo, el consumo de cigarrillo, que son esos modificables. Uh-huh. Y están los no modificables. Dentro de eso está la edad, antecedentes familiares o genéticos, una menarquia precoz, una menopausia tardía, que también van a influir en los factores de riesgo no modificables.
1: Uh-huh. En estos factores de riesgo no modificables, ¿a mayor edad, mayor posibilidad de la aparición de un cáncer?
2: Efectivamente, los tipos de cáncer luminal principalmente, que son receptores hormonales positivos, a medida que avanza el tiempo, a medida que avanza la edad, tienen mayor riesgo de desarrollarlo. Y se estabilizan como en un 12 o un 14% de la población global de las mujeres.
1: Perfecto. Me impactó la cifra de que el 90% de la detección sí es tratable a tiempo. Sí. O sea, es mejorable.
2: Completamente.
1: No te vas a morir de cáncer de mama.
2: Eso es cuando llegan a la consulta las mujeres con este miedo, así como, doctor, tengo cáncer, me voy a morir. Uno siempre trata de tranquilizarla en ese sentido y decirle, tranquila, esto es completamente tratable, es curable y vas a andar muy bien, vas a vivir muchísimos años. Y yo les digo, quédate tranquila porque vas a ver a tu hijo crecer, vas a tener una vida por delante.
1: Es el mayor miedo. Exacto. Sí, que es cierto eso, ¿no? Ver a los hijos crecer, ese es como el mayor miedo que tiene uno de no abandonarlos antes de tiempo. ¿El autoexamen sigue siendo relevante y cómo se debe practicar de manera correcta?
2: Bien, el autoexamen es un complemento que nunca va a reemplazar a la mamografía, así que es a tenerlo en consideración. Uh-huh. Y el autoexamen, yo muchas veces les recomiendo que en la ducha examinen o se autoexaminen, palpando de forma superficial todos los cuadrantes de la mama y de una forma más profunda los cuadrantes de la mama. Siempre observar o apretar la zona retroareolar, ver que no salga sangre principalmente, que es uno de los factores de riesgo, y ver que no haya aumento de volumen ni lesiones de tipo costrosa en la mama en general.
1: ¿Qué estoy buscando? ¿Un poroto? ¿Un bulto?
2: Efectivamente, cuando son, porque hay que separar dos conceptos. Aquí hay una mano que es entrenada y que puede palpar lesiones de un centímetro, y que en general una mano no entrenada no lo va a lograr.
1: Un centímetro, claro,
2: es muy pequeño. Exacto, es muy pequeño. Pero una mano que no está entrenada va a detectar probablemente una lesión de tipo poroto o un tipo palpable ya más, uh-huh, más grande, 1.5 centímetros, 2 centímetros.
1: Fuera de la ducha, ¿qué tengo que observar? ¿Un cambio de color, de tamaño, una uh-huh diferencia entre una y otra?
2: Perfecto. Ahí siempre considerar de que si la mama se pone roja, caliente, edematosa, y esto perdura por harto tiempo, es un signo de alerta. Yeah. Además de esto, ver asimetrías importantes en una mama en comparación con la otra, también hay que considerarlo. Uh-huh. Uh-huh. Abultamientos, yeah, cambios de color de tipo violáceo también nos puede hacer pensar en algo malo.
1: Y algo que tú decías, en los cambios persistentes en la piel, engrosamiento, descamación, irritación, heridas, un aspecto como de piel de naranja.
2: Exacto.
1: En la mama.
2: Sí, eso nos hace pensar generalmente en que no vaya a haber un cáncer de tipo inflamatorio, que es un cáncer más agresivo. Y siempre hay que estar atento a ese tipo de lesiones.
1: Uh-huh. Mayoritariamente, ¿en qué rango de edad que se detectan o se producen los cánceres en mujeres chilenas?
2: El rango de edad, en general, las curvas han estado presentando sobre 60 años. Eso es como el promedio de edad o aparición de la enfermedad. Pero ahora actualmente han salido estudios que todavía no se sabe bien la causa, en los cuales se ha visto que esta curva se está adelantando, por decirlo de una forma. Entonces, estamos viendo, lamentablemente, pacientes mucho más jóvenes con cáncer que son un poquito más agresivos, uh-huh, sobre todo triple negativo, HER2. Pero son estudios que todavía están en desarrollo y no conocemos bien la causa todavía eso.
1: Perfecto. Entre enero y junio del 2026, las clínicas móviles FALP, ya lo mencionaba el doctor, realizaron cerca de 400 operativos en 116 comunas de 14. de las 14, en 14, quiero decir, de las 16 regiones de nuestro país, facilitando el acceso gratuito a la mamografía a 12.450 mujeres, donde me imagino que ha aparecido más de alguna pesquisa, ¿no?
2: Sí.
1: La experiencia muestra que acercar el diagnóstico al territorio puede contribuir a reducir una barrera de detección precoz, que básicamente es el acceso geográfico. Yo me imagino que esto se va avisando cuando aparece en las comunas, la calendarización.
2: Sí, efectivamente.
1: Independiente de la responsabilidad que uno como mujer tenga de acercarse a donde es debido.
2: Efectivamente, se hacen llamados, se hace notificación por radio, municipalidad, hay una serie de movimientos para poder ahí notificar a la comunidad.
1: Uh-huh. Doctor, ya en la parte final de nuestra conversación y a su especialidad, además, uh-huh. ¿Qué tan relevante o cómo afecta un cáncer de mama a una mujer? Sabemos que hay algunos cánceres de mama en hombres, son menores, pero me refiero a que la mama es parte de la feminidad de la mujer, es parte, exacto, de la sexualidad también de la mujer y es parte de lo que nos configura, no solo como madres cuando lactamos, uh-huh, sino en general, como de nuestra geografía, si, exacto, se puede decir, o fisonomía o anatomía. ¿Qué es lo que pasa con las mujeres cuando llegan a la consulta y se preocupan de esto, de lo que va a ocurrir con esto y qué posibilidades de restauración o cirugía tienen, uh-huh, hoy?
2: Efectivamente, el saber de que va a haber una cirugía en tu mama y que muchas, no muchas veces, pero en ocasiones te implica hacer una mutilación finalmente lo que es la mama, es chocante y es durísimo para una mujer,
1: es duro,
2: uno,
1: ¿no?,
2: lo entiende. Entonces, en ese contexto uno siempre trata de entregar una opción y esa opción es poder optar a una reconstrucción finalmente. Y que hay que analizarlo caso a caso y todo, pero en general en la fundación siempre tratamos de poder entregar esa luz de esperanza de que si bien vamos a someter a una cirugía, que entendemos todo lo que implica esto, siempre tratamos de ofrecer un proceso reconstructivo en las mujeres.
1: Ese proceso de reconstrucción no es inmediato al tratamiento de cáncer, puede ser tiempo después por distintas razones, por recursos, por tiempo, por habituarse también a lo que eso significa, por convencerse.
2: Sí, efectivamente, puede ser tanto una reconstrucción mamaria inmediata, ya sea con expansor o una prótesis directa, y por a veces motivos, si es que las condiciones locales o económico o como se quiera llamar, también uno puede hacer una reconstrucción diferida. Pero siempre, idealmente, hacer una reconstrucción mamaria inmediata.
1: ¿Y quedan bien? ¿Se han aplicado nuevas tecnologías, nuevos métodos probablemente?
2: Sí,
1: para que todo sea más estético y quede de mejor forma donde debe estar.
2: Efectivamente, ahora hay toda una industria que se preocupa de que sea todo esto reconstructivo, sea lo más parecido, lo más similar a la mama contralateral. Entonces, las pacientes quedan muy bien, tienen una calidad de vida muy buena también, y además de eso, la sensación de bienestar o de plenitud aumenta considerablemente.
1: Claro.
2: Hay unas encuestas de calidad de vida y eso afortunadamente está demostrando de que está dando fruto esta reconstrucción.
1: Doctor, un mensaje final para despedirnos.
2: Perfecto.
1: En este que es octubre, el mes de la mama.
2: Lo más importante en este momento, yo creo que perder el miedo a la mamografía salva vidas, así que hágase su mamografía aprovechando que es el mes de octubre, acérquese a todas las zonas donde tengan esta opción de imágenes.
1: Perfecto.
2: Muchas gracias.
1: Doctor Martín Rivas, cirujano oncólogo de mama de la Fundación Arturo López Pérez, la FALP. Un millón de gracias por haber venido a conversar
2: Muchas
1: con nosotros.
2: Gracias por
1: Buen
2: la invitación.
1: Fin de semana.
2: Igual.
1: Nos vamos a la pausa, pero antes, Squalo ERP es el software que te permite moverte de forma fácil y ágil en tu gestión. 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Vamos a la pausa, al regreso conversamos con Sol Márquez.
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1: Ya estamos de regreso aquí en nuestro programa. Oye, las cifras lo demuestran, es cosa de revisar todas las últimas estadísticas que hay respecto del envejecimiento de nuestra población. Pues bien, el titular es el siguiente: la población residente mayor de 60 años llega al 19.8%, está prácticamente rozando el 20%. Esta es una cifra que entregó el INE y que se traduce en 3.065.028 personas que superan las 6 décadas de vida. Chile atraviesa una transformación demográfica estructural y acelerada, sentencia el Instituto Nacional de Estadísticas, que cifró, como ya les dije, en más de 3.665.000 personas la cantidad de habitantes con más de 60 años, es decir, el 19.8% de la población. La entidad presentó junto al Servicio Nacional del Adulto Mayor, el SENAMA, el documento Envejecimiento y Situación de las Personas Mayores en Chile según el Censo Poblacional y Vivienda del año 2024. Recordemos que esta fue la última medición en el que se caracteriza la situación de las personas mayores en Chile a partir de esta información censal. Algunos datos que quiero compartir con ustedes: mayores de 60 ya superan a la población menor de 15 años, atención con eso. Entre el 92 y el 2024, la población de 60 años o más ha aumentado desde 1.3 millones hasta 3.7 millones de personas y su participación en la población nacional se ha duplicado, pasó del 9.7 al 19.8. Dentro de este grupo, 593.010 personas tienen 80 años o más, lo que se conoce como la cuarta edad, lo que representa el 16.2% de la población. O sea, estamos mayores y cada vez más mayores, o ese rango poblacional crece más, el de los más mayores, la cuarta edad. El crecimiento de la cuarta edad, proceso denominado envejecimiento de la vejez, anticipa mayores requerimientos de apoyo, cuidado a largo plazo, atención de salud, entornos que favorezcan la autonomía. El último dato, las mujeres constituyen la mayoría de la población mayor frente a los hombres y su presencia aumenta en las edades más avanzadas. Las proyecciones entonces que entrega el INE y que nos vuelven a encender otra luz de alarma, de alerta para trabajar no solo sobre estos temas, atender a esta población, sino también para revitalizar de alguna forma la natalidad en nuestro país. Seguimos haciendo nuestro después de todo.

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2: Sol Márquez, experta en cine y series, ya está con nosotros. ¿Cómo estás, Sol?
3: Bien.
2: ¿Te soltó el bicho?
3: Me soltó el bicho.
2: Pero se divirtió. Sí. Hizo una fiesta de larga duración en ti.
3: Sí, y pésimo, porque además habían tantos estrenos. Ya en el 18 habíamos tenido tanto estreno y era como, necesito contar lo que está pasando. Pero mi organismo tenía otros planes.
2: Otros planes para sí. Ti. Cosas que hay que respetar. Además, uno tiene que aprender a respetar estos procesos de salud.
3: Sí, me cuesta, pero lo estoy empezando a lograr.
2: ¿Qué nos traes para hoy?
3: Mira, sin querer queriendo, se armó una suerte como de especial chileno-latinoamericano de producciones basadas en libros. ¡Chan! Así como te juro, sin querer queriendo. Y voy a partir con el primer estreno, que se estrenó el 16 de septiembre, que es Catedrales.
2: Catedrales. Una serie.
3: Serie disponible en Prime Video, está en los 8 capítulos ya disponibles. A mí la verdad es que me voló la cabeza. Está basada en la novela homónima de Claudia Piñeiro, la autora argentina. Uh-huh. Y es la historia del clan Sardá, que tiene a la cabeza a Alfredo Castro, okay. La Pali García, ¿no? Y es una familia que en 1986 la hija menor, Ana, de 17 años, aparece asesinada y descuartizada. Es una cosa así muy brutal. Y la historia va a moverse entre este 1986 y 32 años hacia adelante, cuando la hija segunda, Lía, que se fue a vivir a España después de lo que ocurrió con su hermana, vuelve a Chile porque el padre de la familia está enfermo y comienza una nueva instancia de saber qué es lo que ocurrió. Es un crimen que va a quedar sin resolver en la década de los 80, que por supuesto hace mucho eco de lo que estaba pasando tanto en Chile como
2: dictadura.
3: En dictadura, ¿no? Esta idea de este silencio institucional que está combinado en parte acá con figuras, tienes algo del ejército, tienes una pata religiosa importante, es una familia muy, muy católica, participante, activa, wow, de una iglesia. Y esta idea de que no se hace justicia y lo difícil que es cuando no se hace justicia. Entonces, es muy interesante además la propuesta visual, porque lo que hicieron fue, trabajaron con dos directoras, con Pepa San Martín, la directora chilena, y con Fabiana Tiscornia, que es una directora argentina, y cada una dirigió como su propia línea temporal, ¿no? Entonces, todo lo de 1986 está
2: tiene una mano.
3: Tiene una mano, y el presente del 2018 tiene otra mano. La serie se filmó además en Uruguay, y tiene un look, y yo creo que es como, bueno, es que Uruguay tiene eso que está como detenida en el tiempo, ¿no? Y tiene un look ochentero que funciona como súper bien. Es tremendo elenco, actrices chilenas y también hay un par de actrices argentinas. Y a mí me pareció muy interesante, sobre todo hemos conversado mucho, ¿no? De que el true crime, la idea de un thriller y descubrir quién fue el asesino de alguien puede ser un espacio de mucho morbo, ¿no? Mm. Pero acá es siempre como la preocupación de la idea de descubrir qué es lo que pasó, entender estos silencios institucionales, qué es lo que se está ocultando. No voy a hacer spoiler de quién fue, no se preocupen, pero como con mucho cuidado con la familia, ¿no? Porque es una familia que, por supuesto, eran, imagínate, tres hermanas, muere la más pequeña, es una familia que se desarmó total y absolutamente, y siento que a mí, la verdad, la serie me gustó muchísimo.
2: ¿Te gustó?
3: Alcancé a ver, se hizo una premiere muy bonita en un poco días antes del estreno, donde además estuvo todo el elenco, parte del elenco conversando, y yo lo único que quería era seguir viendo, era como, ya, necesito más capítulos.
2: Okay, pero necesito más.
3: Y entonces me pareció como, me gustó mucho eso. Estoy en un momento como que necesito dignidad a mis personajes, como ese cuidado que había con la familia y esa manera. Además, siento yo que lo hemos estado viendo ya también con La Casa de los Espíritus, por ejemplo. Esta idea de una construcción más desde Chile, de lo latinoamericano, ¿no? Porque tenemos historias que nos cruzan, sí, momentos, etcétera,
2: y que yo creo que nos hace salir como de este esquema aldea que tuvimos durante mucho tiempo. también, como somos nosotros los chilenos únicamente, sí, sí, pero somos latinoamericanos también.
3: Sí, sé que me gusta tu manera de verlo. Yo también en un momento era como muy que teníamos nuestros referentes, era como Estados Unidos, sí, o Europa, pero al final nuestras historias como de países hermanos son súper similares. Entonces me encantó esto, que imagínate, una historia original argentina que se está más ambientada en Chile, pero que tiene elenco argentino, que se filma en Uruguay, y esta idea como de tratar con mucho cuidado la muerte de un personaje muy joven. Es hermoso además el personaje de Ana, es como absolutamente encantadora, y me encantó además tener este elenco. Solo Alfredo Castro está como
2: comparte,
3: están en los 80s y después en los 2010, pero el resto, como ese cambio, ese salto, me encantó. Me sentí como en una, o sea, Prime Video está haciendo unas cosas espectaculares, me
2: sí, parece a mí. Oye, y qué arriesgado, pero qué novedoso, rupturista, creo, esto de dirigir como a dos bandas, ¿no? Y mezclar esto,
3: sí,
2: como que tenga dos manos.
3: Dije, en la primera me encontré con la Pepa San Martín y le pregunté, y ella ahí me contó, y lo encontré súper alucinante, porque en el fondo es como uno sabe, ¿no?, que lo que pasa en los 80 termina teniendo repercusiones tremendas en lo que vamos a ver más adelante, pero es como son dos líneas temporales, ¿no? Son dos historias que están, que ocurrieron, y está bueno porque me imagino que debe haber en el trabajo, ¿no?, de guionistas o directoras, de empezar a tratar de cruzar cosas, pero no, funciona súper bien. Además, el casting de quienes son jóvenes versus quién como es la versión adulta está súper bien hecho, a mí me encantó. Se estrenó justo para 18, entonces pasó un poquito más bajo el radar, por eso la quería traer, y es como, yo creo que es mi favorita de las tres, si tengo que elegir una favorita.
2: Ya, y está, como decíamos, en Prime Video.
3: Está en Prime Video, sí.
2: Ahora vamos a Hangar Rojo.
3: Hangar Rojo es la película que ya está disponible desde ayer jueves en salas. Es la va a ser la representante chilena para los Goya.
2: Goya.
3: Es una película que se estrenó en el Festival de Berlín en febrero de este año, y que es una propuesta muy interesante porque está inspirada en el libro Dispare la bandada, de Fernando Villagrán, ¿no?, y que cuenta lo que ocurrió con el general Bachelet y otros generales quienes se opusieron en la Fuerza Aérea al golpe militar del 73, ¿no? La película es un poco más de 24 horas, y es en la víspera del 11 de septiembre. El capitán Jorge Silva, que es Nicolás Zárate el actor, que lo interpreta, se empieza a dar cuenta de que se viene el golpe, y él es alguien que tiene una lealtad más bien con el presidente Allende. De hecho, esto es un personaje real, una persona que existió y que en su momento también después se fue al exilio y nunca más volvió a Chile, y murió hace 2 años, por lo que estuve revisando. Y de hecho él estuvo en el 70 involucrado en, se dio cuenta porque trabajaba en ¿cómo se llama? Seguridad, ya. Investigación, inteligencia, esa es la palabra que está buscando, de él, un intento de asesinato al presidente Allende. Entonces, él está en la escuela de la Fuerza Aérea, acaba de llegar un cabo que lo va a estar apoyando, y él se da cuenta de que se viene el golpe, se presenta a trabajar, y que hay una serie de disputas de poder en el fondo, y que él va a terminar siendo un héroe, ¿no? Él termina salvando a Villagrán y a un compañero suyo que eran del Mapu, quienes se les envió, se supone que iban a ser asesinados, y él decide dejarlos en el Estadio Nacional. Imagínate, era como ex paracaidista, había salvado al presidente, como que uno podría decir como ya, vamos a hacer el Rambo,
2: el héroe,
3: el Rambo chileno, claro. Vamos a contar esta historia, pero en vez es un hombre que está en una institución que tiene una
2: jerárquica,
3: ¿no?, que hay que seguir protocolos, que uno no se revela, no más, ¿no? Por más que uno no estuviera de acuerdo con algo, hay una jerarquía ahí. Entonces siento que la historia, que está contada más en blanco y negro, es una película de casi hora y media nada más, es súper acotada, es súper contenida, y es como, te voy a mostrar cómo se puede ser un héroe
2: en estas condiciones,
3: que son como una cosa de, él sabe que uno de los generales le tiene mala, entonces tiene que tener cuidado, de a poco se va sabiendo más información. Pero me encantó esta cosa como de no voy a contarte esta historia historia del superhéroe que toma estas decisiones y es como, vamos, rebelémonos contra lo que está pasando. No. Entonces creo que funciona muy bien para ir conociendo un poco más de esta historia, de uno de los capítulos más tristes de la historia de Chile, de una manera súper actual, y me encantó, porque además es como la historia ocurre, insisto, poco más de 24 horas, toda la escuela de... me imagino será como suboficiales de la FAT y los alrededores, ¿no? Él en contacto con su señora y esto de nunca saber qué va a pasar y qué cambios puedes hacer o no.
4: Constante.
3: Es un thriller muy como, siento que bien funciona esto. Como reloj y me encantó.
4: Sol, y a mí me encanta que sea película, ya te he dicho que es toda la posibilidad de efectivamente empezar y terminar. ¿Dónde se vean, Garrojo?
3: La película que está, el director es Juan Pablo Salato, está, ya se estrenó en salas allá. Ya. Y yo creo que tiene buenas posibilidades en el Goya. Es una propuesta muy como interesante en un momento además que España está fuerte con la bola negra, con también está revisando su propia historia, entonces creo que ahí ojalá que le vaya.
4: Ojalá.

0: muertos, fantasmas, etcétera. Y es Mercedes Morán, la gran actriz argentina. Es Emma, que es una médica que la medio obligan a retirarse y que estuvo los últimos años cuidando a su madre, que es una Luz Jiménez que sale preciosa, quien muere. Y ella tiene la capacidad de comunicarse con los muertos, pero siempre lo ha mantenido como bajo perfil. Imagínate poder comunicarte con los muertos, trabajar en un hospital, ser médica, es como unas decisiones tremendas. Y va a recibir la visita de su hermana, que no ve hace mucho tiempo, que vive en Estados Unidos, y esta idea como de que trabajar en un buen lugar es lo único que importa. Y va a enterarse que su sobrina, Julie, tiene también esta capacidad de comunicarse con los muertos, pero en una como en una etapa mucho más adelantada, ¿no? Como
1: una edad más temprana.
0: Y pero tiene un vínculo más casi como erótico también con, mira, los fantasmas, de alguna manera. Y sus padres van a decidir dejarla en Buenos Aires. Esto ocurre en Buenos Aires porque en el fondo creen que tiene problemas mentales, ¿no? Como que nunca la hermana siempre le dice como, mira, tú, que siempre tratando de llamar la atención, diciendo que tú que lo veías a los fantasmas. Y yo tengo una parte de mi familia tiene ese rollo, entonces a mí me como que me conecté mucho con la historia. Y esta idea como de este velo, ¿no?, entre los vivos y los muertos, que se va a ir como diluyendo aún más a propósito del asesinato de unas chicas en una suerte como de población o villa que donde cerca de donde vive esta doctora. Es una propuesta, es un poco perturbadora, pero me pareció muy interesante en términos como visuales, apostar a qué clase de conexión podemos tener con fantasmas y con los vivos y con los muertos.
1: Fábula está un poco en eso, ¿no?
0: De hecho,
1: ellos, con algo de lo último que han presentado.
0: Yo creo que están haciendo como una exploración más amplia. De hecho, la película es una miniserie de 4 capítulos que se presentó como largometraje en el Festival de San Sebastián, que estuvo la última semana. Como participó en competencia, como esta idea de que es algo que viene pasando, aunque igual todavía muy de forma incipiente, acotada, ¿no? De televisión, que se está mostrando en festivales de cine, ha pasado en Venecia también, pasan algunas cosas en Cannes, pero sí, como jugar más, yo creo que una mirada como más autoral desde las series de Pablo Larraín en estos 4 capítulos, en un Buenos Aires que sale muy sucio, como lugares que uno reconoce. Yo viví en Buenos Aires, me encanta Buenos Aires, pero me pareció muy interesante, porque a mí igual la otra edad a veces me como que me asusta, pero me gusta. Pero entonces siento que esta serie logró como sacar ese espíritu de las novelas de Mariana Enríquez, que es como un peso pesado de la literatura, me parece, sí, a mí. Son 4 capítulos ya disponibles en Netflix. Entonces ahí como me gustó que se armó solo como un especial de, son coproducciones chilenas donde Argentina está involucrada y donde la inspiración son novelas o cuentos.
1: Sol, tengo que ir a ver la película de Brad Pitt donde actúa con el perro, El corazón de la bestia.
0: Sí, yo también la quiero ir a ver.
1: Tenemos que ir a verla. Dicen que es impactante.
0: Parece que es bien impresionante.
1: Alaska no perdona.
0: Que son 4 perritos que están increíbles.
1: Sí, es como, pero uno, que es el protagónico, es una cosa impresionante.
0: Es que son 4 perritos del protagonista.
1: Bueno, el que se lleva la mayor parte de protagonista, digamos, el que está en Alaska ya, dicen que es una cosa de otro planeta.
0: Sí, la quiero ver. Me gusta esto que vamos al cine a ver gatitos y a perritos salvarse.
1: Hiciste el spoiler.
0: Pero es que el director lo tuvo que explicar.
1: Sí, una amiga me dijo, mira, anda, me escribió, me dijo, anda tranquila, el perro no muere, me dijo. Ya, ese fue su primer WhatsApp.
0: Muy bien. Es que pasó con la película de Anne Hathaway, donde vemos un par de mascotas morir, la de los dinosaurios. Ella dijo, debería como ser película para mayores de 18, si un perro va a morir, necesito saber.
1: Ya, me dijo que no muere, pero hoy día, ya que fue por segunda vez a verla, me dijo, he reflexionado sobre lo que te dije, y debo decirte que vas a llorar. Es muy triste, lo que pasa es que es muy desgarrador lo que les pasa, lo que les ocurre especialmente en Alaska, no solo en la guerra. Ellos, recordemos que van a enfrentar sus mejores años de la vida, digamos, sus años hermosos después de pasar por una guerra donde ambos participan, Brad Pitt y el perro y Brad Pitt, y el avión cae. Entonces se encuentran en Alaska y allí pasan cosas, muchas cosas, y dicen que es bien desgarrador, pero es desgarrador en el sentido de que se hace carne cuando uno ama un animal y lo ama de verdad y sabe lo que siente, es que percibe lo que el animal siente cuando no está contigo o cuando le está ocurriendo algo.
0: Sí, yo estoy muy

0: intrigada con esa película y me gusta más también. Bueno, se estrenó ayer también, pero no la he podido ver. Digger, que es como este vehículo de Tom Cruise, de González Iñárritu. Yo creo que puede lograr una nominación al Oscar. No sé si lo va a obtener, pero sí la nominación.
1: Es lo que quiere y parece que está muy agresivo en la puesta en escena para lograr ese Oscar.
0: Él sabe de marketing, Tom Cruise. Pero está entretenido como tener a estos boomers, ¿no? En cine, en pantalla grande. Es como es un momento para revisar, me
1: parece. Y en esa sale un gato. El gato sí está muriendo.
0: Ay, no, yo no, yo soy.
1: O sea,
0: yo
1: no sé si está muriendo o no, pero no está muy mayor. De hecho, en todas las publicidades que hay en las paletas publicitarias sale este gato que está a punto de.
0: Esa también me tiene muy intrigada. Expirar, tengo ganas por edad. De ver.
1: Ya, vamos a ver.
0: Voy muy abrigada a enfrentar el aire acondicionado.
1: Gracias, Sol. Muchas gracias. Que tengas buen fin de semana. Buen fin de semana para ustedes también, pero antes dos mensajes. 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Tiempo de despedirnos, un millón de gracias, que lo pasen muy bien, que tengan un lindo fin de semana y nos volvemos a escuchar el día lunes.
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2: 23:47.
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